0: personas en el YouTube de La Gran Jugada en Vivo. Estamos con 1000 personas en el Facebook, en la fanpage de Bruno Pon. Vaya el saludo para Rubén Galeano. Sábado en Sydney, Australia. Sábado 9:45 de la mañana. Así que vaya el saludo para Rubén Galeano desde Sydney, Australia, en la sintonía.
1: Sí, señor. Dios mediante, tenemos con todos los partidos de la Copa del Mundo. El 11 ya tenemos con la inauguración México-Sudáfrica. Al día siguiente el debut, el super debut de Paraguay frente a Estados Unidos, 10 de la noche en Los Ángeles, cuando va Paraguay sacando la pelota. Gil, repito esto, Gil en el arco, Gil en el arco. ¿Qué interpretación, Carlín? Decime, ¿qué tiene Alfaro en su cabeza?
2: Y mira, a esta altura de los acontecimientos no sabemos, ¿eh? Juega la escondida Alfaro con los arqueros y Olveira no juega este partido. Arrancará el viernes contra Estados Unidos, Olveira.
3: Lo peor es que Gatito Fernández no tuvo ni una tajada en el primer tiempo, ¿no?
2: Lo le pataron al arco.
3: Y ahora hay que ver si le patean a Gil. O sea, si el arquero quería que lo pruebe, no. No se da esta situación en este partido.
2: Más que en un contributo, ¿no?
3: Totalmente.
1: Sale el conjunto de Nicaragua, Pineda con el pelotazo, va para marcar. Gustavo Velázquez, Barbuena, le salió mal el pase a Velázquez, increíble. Ataca Nicaragua, sale Gil en el área chica, ¿eh? ¡Epa! ¡Aplaude el público! Bien salió Gil, Federico, lo que decían.
3: Lo que decíamos, lo que Gatito no tuvo, le tocó a Gil. Pelota perdida por Velázquez. Centro complicado porque fue abajo. Gil embolsó contra el pecho de la pelota, agarrándose. El aplauso de parte del público.
4: Viendo tierra, que empapaba el tiempo de juego. 6 minutos de esta segunda etapa y el marcador Energy. 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
1: Monzosa para ganarse, lindo pase sobre el costado izquierdo y se viene con todo el conjunto paraguayo. Maidana levanta el centro, pelota que va para Arce. Quedó Pineda con mí.
2: Bien ahí, Caballero abierto por la izquierda, pero le deja el andarivel a Maidana, que fue el que metió un buen centro. Bien Pineda para descolgar.
0: Vaya el saludo para Jorge del Valle, Bruno, chofer de Nuestra Señora de la Asunción, en sintonía a través de la 96.1 desde Foz de Iguazú.
1: Perfecto, 96.1 Radio
0: Itapirú.
1: Itapirú, en Ciudad del Este. Nuestra Señora de la Albirroja, Nico, ¿cuál es el siguiente paso? ¿Cuál es el siguiente precio que tiene que pagar? Solamente enviando nombre y número de cédula, los tres últimos en el YouTube de La Gran Jugada, Nico.
0: Sí, señor, 3.400 personas y hay que llegar a 3.500 pulgares. Estamos en 3.400 likes, así que dejar los deditos gordos para Carly.
1: Sí, señora. Va Paraguay saliendo con Velázquez, el dedito gordo que siempre pide para Carly. Ojera traslada con Canales, mira Canales, ¿eh? Bien paraguayote, dejándola sobre el costado izquierdo y avanza el conjunto de Paraguay con Mati Galarza. Galarza que va para internarse sobre el costado izquierdo. Ataca el equipo paraguayo. Ganamos por 2-0 con muchísimos cambios. 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
1: Ahora avanza Ramón Sosa. Está con Mauricio. Buena conexión por derecha. Se lleva bicicleta de Ramón. Ramoncito va. Le puntearon córner. Córner apostal a punta derecha para la Albirroja.
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1: Avanza, vamos con Quintón.
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1: Mauricio o Ramón Sosa. Vamos a ver quién le va a pegar. Mauricio le va a entrar. Bandeja sur del estadio. Defensor del Chaco, que se venga el tercero. Atención. Dale like, dale me gusta. 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Está el centro de Mauricio, pelota que va con los puños, va sacando Pineda al arquero.
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1: Carga Paraguay, va por el tercero. Uy, Canales, el rebote, le tiene que pegar Canales. Aguanta, deja bien sobre Ramón Sosa, se vendrá al centro, no prefiere enganchar, cayó, falta, bien Ramón desde que ingresó Federico.
3: Y Ojeda también, porque Ramón le dio la pelota a Ojeda, que se animó a subir como delantero, y el centro fue muy bueno, no pudo Mauricio. Después Canales no aprovechó el rebote, pero con todos los cambios Paraguay está muy cerca del tercero.
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1: Tiro libre para Paraguay. Sosa Mauricio. Vamos a ver quién le va a pegar. Aparece también, a ver. Creo que está Ojeda. No, está distante ahora. Levanta Ramón Sosa. 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
1: Ramón Sosa o Mauricio, centro que va mal ejecutado. Mal Carrín.
2: Buscó el arco Sosa por fuera de la barrera. Pateó a 2 metros del pórtico de Nicaragua. Trató de sorprender y no le salió bien.
1: Saque de meta, Tres Leones.
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1: Ramón Sosa tras el saque que hace Pineda. Saque largo del arquero del conjunto de Nicaragua. Se llevó con la mano, se quiso avivar. El jugador número 7 que ingresó en Nicaragua, Cucho.
3: Es así, el 7, Ariánger Smith, es centro delantero, se retiró el 11, Jorge García.
1: Bueno, importantísimo cambio. Smith por García, imborrable este dato. Señores, la tiene el conjunto de Paraguay. Avanza, lo estoy diciendo irónicamente, se entiende, ¿no, muchachos? Ramón Sosa, Ramoncito aguanta, dejándola con Ojeras, traslada la pizza por ahora. Avanza con Gustavo Velázquez, la tiene el conjunto de Paraguay. El segundo tiempo del fútbol, descargar de Petrosur.
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1: ¿Cuál es la siguiente meta, Nico, en YouTube?
4: 3600 pulgares, vamos con más ganadores, mi querido Bruno. Quita la actolanda para Natalia Pérez, 692.
1: No, perdón, se están moqueteando dos personas en preferencia. No, qué bárbaro.
2: Más de dos, Bruno. Más involucrado, qué pena, ¿eh? ¿Cuál será? Habrá sido el motivo, ¿no? Ahí, en preferencia, Federico, en la entrada. ¿Cuál habrá sido el motivo para que reaccionen así los muchachos? ¿Es una fiesta?
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1: Va la policía. Seguro habrá sido un Olimpia Cerro, Federico. Ya, güey.
5: Acordate. Olimpia Cerro o el famoso.
1: ¿Alguna mujer?
5: No, el lugar.
1: ¿El lugar, vos decís?
5: Sentarse.
1: Claro, yo sentarme. Pero vamos, que estás Olimpios entraron, ¿eh?
2: Sí, pero, se dieron duro.
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1: Bruno, bueno, están pasando el cambio a Nicaraguasí.
4: Llegó un mensaje para Carlín y dice: Nico Sosa, yo a Carlín le doy, pero no el dedo gordo. Martita firma este mensaje.
1: Martita, escuchate, Carlín, está a punto de viajar, no te va a echar la señora.
2: Un saludo para Martita.
1: Pero está para darte más que un dedo, dice. No, lee otra vez, Nico.
5: ¿Será la número uno?
4: Nico Sosa, yo le doy a Carlín, pero no el dedo gordo, Martita.
1: Ah, no. Martita está para entrar con vos al baile, Carlín.
2: Los muchachos son bromistas.
1: Carga Paraguay, centro para Arce. Arce para bajar. Controla Ramón Sosa. Primero Mauricio Sosa que sube. Va Velázquez, entró. Qué cerca está Paraguay del segundo del albirroja, Carlín.
2: Sí, le está cascoteando el rancho a Nicaragua. El que entró es Zamora, alemán, hijo de nicaragüenses.
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1: Mauricio con Galarza. Pelota para Maidana. Centro que va, Mauricio. Uy, qué lástima. Le pica un poco alta la pelota. Pero va otra vez Galarza. Insiste con todo Paraguay. Me gusta esta selección. Está empujando igual, Federico.
5: Y el que me gusta, me sorprende, es Brian Ojeda, ¿eh? Porque pide la pelota en cara. Haciendo muy buen partido de Olimpia en este segundo tiempo.
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1: Y va Paraguay, Ojeda, ahora Caballero, Mauricio, va con todo Paraguay. 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
1: Velázquez de 9, CR7, terrible este muchacho. A ver, gordito, lindo, calmate. La tiene, señores, sobre la punta derecha. Va Ramón Sosa, zigzagueando. Amagó, salió, deja. Pase cortito con Ojeda. La tiene el conjunto del Albirroja, que gana por 2-0. Esperamos. Yo creo que ya en la conferencia de prensa le van a preguntar al Faro, supongo, ¿no?
2: Sí, claro.
1: ¿Por qué? Él ya va a tener un reporte.
2: Es importante que el resultado lo
1: transito. Pero totalmente, Carlina. Ataca Ojeda. La tiene Brian, pica sobre la punta derecha y se viene con todo el conjunto de Paraguay. Ramón Sosa intenta cruzar la pelota, avanza Paraguay, Federico.
5: Lo están llevando detenido al señor Calvo, por eso la

0: se paró para aplaudir, había un señor rapado ahí que estaba peleando y la policía vino a buscarlo y lo sacó del
1: estadio. Sí, sí, no, yo te dije el ahora pelado, mismo. Terrible
0: sí.
1: Pelado, ¿eh?
0: Sí, sí, lo sacaron.
1: O sea, que le sacudió a dos tipos, le sacudió de una. Y ahora le lleva a la policía.
2: Y antes de irse tiró, les espero afuera.
1: ¿Qué tiró? ¿Tiró?
2: Les espero afuera.
1: Ah,
0: y bueno, pero ahora vaya a pasar un lindo viernes acá cerca.
1: Paraguay, lindo gesto de Arearse dejando para Ramón Sosa, ataca Paraguay con Ojeda, toca para Verajes, en campo de Nicaragua, aquí en el tercero Paraguay, Mauricio circula sobre costado izquierdo, mira Canales, va Canales sobre la zona izquierda, el pase abierto, se viene con todo Paraguay, Maidana espera, vamos a ver, Paraguay ataca, la tiene de nuevo, a ver, Mauricio filtra bien la pelota, cerca del área, retrocedieron con Canales, va armando Paraguay, la tiene Galvi Roja.
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1: Que el partido lo gana Paraguay por 2-0. Canales que va por el tercero. Ahora con Ojeda, apertura para Ramón Sosa. Ataca con todo Paraguay. Va por el tercero. Sosa, Ramón, pegar, levanta el centro para Arce. Está el gol, tira al arquero, vuela. Pineda sacó del ángulo, Federico.
0: Es bueno el arquero Pineda, ¿eh? Ya el 3-0 en el primer tiempo, aquellas dos seguidas. Ahora voló, la sacó del ángulo para Nicaragua. Como que el partido 3-0, no sale. Tuvo Arce el gol tras el centro de Sosa, que también tuvo un buen ingreso.
1: ¡Qué cabezazo de Arce al ángulo! Tiro libre de Gine Postara para Paraguay.
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1: Nuevo centro que va. Arquero otra vez, centro espectacular, saca con los puños Pineda, le queda el rebote, insiste el conjunto de Paraguay, la tiene Velázquez, empuja con Mauricio, va Mauricio de zurda, arquero el rebote. Mati, tercero. Gol de Paraguay, gol de Galvi Roja. Gol de Paraguay, Matías Galarza. Señores, para que ya esto sea una fiesta redondita. Lagrimeamos. Los que no vieron a Paraguay en el Mundial se habrán quedado sorprendidos. Y Mauricio brasileño habrá dicho, ¿dónde vine a caer? Este es un pueblo extraordinario. Y aparece el Mati Galarza para anotar el tercero, para que esta selección ponga ahí enfrente, señores, la palabra creer. Hay que creer en Galvi Roja. Póngalo frente a su parabrisas, en el auto, en el velador, en la puerta del baño de la casa. Creer, Paraguay puede, nuestra Galvi Roja, carajo. Golea por 3-0. Qué manera de prepararse para ir al Mundial.
0: Qué manera de jugar estos suplentes de comedia, porque realmente hablé del partido de Sosa, de Ojeda, Mauricio desde que entró, y es Mauricio brasileño que está jugando hacia la derecha y captura una pelota al borde del área, le pega bien con fuerza, tal es así que obliga a dar rebote al arquerito Pineda, que sacó varias. El rebote corto lo aprovecha Galarza, tirándose con todo, con olfato goleador, como si fuera Arce, Tony Sanabria, gana ese rebote, pone la pelota en el techo del arco, el estadio sí, continúa la fiesta, Paraguay 3-0, no solo los que arrancaron el partido, en el segundo tiempo estamos viendo buenos valores de lo que vamos a llevar a la Copa del Mundo.
1: Carlín Correa.
5: Me lo debo el área Paraguay. Le cascoteo el rancho. Mauricio gira, se anima, saca un bombazo, esa pelota que va vibreando hacia el centro de la portería, pero con esa comba rara.

0: que Pineda de rebote y Galán se atropelló en el instante, porque no dio un rebote demasiado extenso el arquero. Galarza se arrojó con mucha determinación, puso el 3-0, fiesta en el Defensores previo al debut ante Estados Unidos.
1: Señores, la ola que nos remonta a México 86 aquí en el Defensores del Chaco, escuchen ustedes, se viene la ola, zona preferencial, escuchen, se viene la ola, el tercero de Paraguay.
2: A los 16 minutos, Bruno.
3: Es el primer gol de Matías Galarza en un partido amistoso con la selección paraguaya.
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4: Va Smith para Nicaragua. Pelota abierta para Cole. Ataca el equipo nicaragüense. 3-0, fiesta, carnaval de Paraguay. Olvídate, Federico.
5: No, olvídate, viernes a la noche, perfecto. Más allá de la preocupación, Narciso. Pero realmente, el 3-0 es lo que pedíamos hoy. Mirá que no es fácil hoy a cualquier selección ganarle 3-0, pero cuando estaba el debate de la fiesta, partido en serio, decíamos, fiesta pero en las gradas, en la previa, a jugar en serio adentro. Así lo está haciendo Paraguay y va por más. Qué buen partido de Sosa, ¿eh? Le están cometiendo falta tras falta a Ramón, que está jugando bien tirado a la derecha.
1: Lo bajan a Ramón Sosa, perdón Carlín, lo bajaron otra vez a Ramón Sicarlín.
6: Voy a contar que Nicaragua empató 0-0 con Sudáfrica, que va a abrir el Mundial con México.
5: Es
6: solamente dos jugadores, campeón.
1: Bueno, acá Dani Maciel me sigue tirando anticipo, señores. Esta noche mismo le harán estudio a Narciso y ya él nos van a contar en qué sanatorio está. Ya está en un sanatorio Narciso, pero esto esperemos. Igual, esperemos, por favor, está recibiendo data Dani Maciel desde los Estados Unidos. Ataca la albirroja y va con todo Paraguay. Va a ganar, Satán.

que le dio para que Maidana, conexión Brasil-Argentina, señores, Paraguay, pero sí, con la sangre guaraní arriba, señores, cuarto gol de nuestra querida Lir Roja, fiesta total, es para emborracharse esta noche, mañana

0: Opinando Team.
1: Federico Arias.
2: Y que estamos claros todos. Entre ellos Maidana, que Alfaro decía un ofensivo, que anduvo muy bien en Córdoba, los partidos calientes, que tiene lo que por ahí no tiene Junior, pegada, ofensividad, que va bien al frente y qué golazo se manda, ¿eh? La tocaron todos porque Paraguay, estos jugadores no quieren bajar el telón, estos jugadores quieren más, estos jugadores quieren golear más. Por eso Mauricio, que está dejando una gran impresión, le dio un pase de gol a Maidana, que atropelló, le rompió el arco a Nicaragua, 4-0, que siga la ola, que siga la fiesta, o mejor dicho, que siga la joda, en este viernes de despedida.
1: Carlín Correa.
3: Y Galarza se disfrazó de Maidana y salió por el andarivel izquierdo. Maidana hizo la diagonal y se metió por adentro. El centro de Galarza se desvía.

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1: Nico, a ver cuál es el siguiente paso. A ver, ¿por qué premio vamos ahora? ¿Por cuántos números? A ver, Nico.
2: Vamos por 3.800 pulgares arriba. Se va otro balde de pintura Bambi de 18 litros. Vamos con más ganadores. Kit de Mickey para Antonella Lluvero, 8.34. Otro kit de Mickey para Rosana Castillo, 2.39. Se lleva el kit de Lactolana Natalia Pérez, 6.92.
1: Qué locura, Nico, por Dios. Me está diciendo que tenemos... ¿Cuántos likes tenemos ahora? Aguantame, Ramón Sosa, va. Ramón, qué bien baja, Ramoncito. Tu gol, tu gol, tu gol, arquero. El rebote. Caballero y el arquero, Ramón Sosa. Terrible, Federico.
3: Qué partido de Ramón Sosa. Juega mejor porque está de aire, engancha con el pie derecho para el zurdo, lo hace pasar largo su marcador. El buen arquero Pineda le negó un golazo a Ramón y hay otro córner para Paraguay.
1: Córner, apostala para la Albirroja.
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1: Será sobre cuenta de quién.
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1: Habrá pelota, atención para la Albirroja, se vendrá al centro. Vamos a ver. Vamos, vamos, vamos, Paraguay centro. Primer palo va sacando Gutiérrez para el conjunto de Nicaragua.
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1: ¿Cuántos likes tenés, Nico, ahora?
2: 3.600. Vamos por 3.800.
1: ¿Y qué se va, Pintura Bambi?
2: Sí, señor. Otro balde de 18 litros de Pintura Bambi.
1: O sea, estamos por meter... 3.800 likes, me gusta, qué locura, con un pico hoy de más de 10.000 personas solamente en YouTube Pintura.
3: 10.000, increíble, ¿eh?
1: ¿Cómo?
3: Eso es 10.000,
1: increíble. Si no, una locura, Federico. Fue antes del arranque del partido.
3: Antes del arranque del partido. La emoción en pleno cuando estábamos en los fuegos artificiales y el himno.
4: Más del 20% de los suscriptores.
1: Una locura.
3: Locura.
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1: Tiro libre sobre la costa de izquierda para el conjunto de Paraguay. A ver quién le va a entrar a esa pelota, señores. Tiro libre que corresponde. Vamos a ver sobre 7-2, 72 minutos de fútbol. Ya es carnaval, ya es fiesta. Goleada para ir al Mundial. 4-0. Mauricio para el centro. Se va a encargar el Brasil Guayo. El Guayo Brasil, como quieran decirlo. Va Mauricio, le tocaron. Va Mauricio, remata de derecha, se desvía. Está el gol de Paraguay. Tiró. Ojeda. Ojeda, Ojeda remató de derecha, Camil.
4: Le quedó el rebote justito tras el intento en el tiro libre. Rebotó en un hombre de Nicaragua, que Nicaragua está muy atrás. Pierde 4-0, pero no pierde, no se arriesga nada el equipo nicaragüense. Mucha gente en el área.
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1: Mauricio de nuevo toca. Pase cortito que va sobre la presencia. Ahora punta derecha. Con Velázquez que espera atrás. Pensé que iba a adelantar ya la acción para Brian Ojeda. Mira cómo marca Velázquez. Atención, señores. Está ganando Paraguay por 4-0. ¡Sí, Nico!
2: Sí, señor. La gente que sigue conectándose, Bruno, a través de nuestro YouTube. 4.900 personas, 3.700 pulgares. Sigan dejando los gorditos. 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
1: Atención, córner, tiro libre de esquina. Apostala para la Albirroja.
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1: Se levanta el público. A ver.
3: Está viendo una persona en ambulancia.
5: Sí, nuevamente sí. Se va a subir alguien en la ambulancia que está entre Preferencia y Gradería Sur.
3: Ah, bueno, bueno.
1: Ah, por eso vos sabés que...
4: Pero estaba abajo en el...
1: Ramón Sosa tenía el balón y se quedó muy preocupado. Fue a mirar lo que pasaba en la ambulancia.
4: Los médicos de la selección corrieron para auxiliar a esta persona.
1: Bueno, veremos qué pasa, señores. 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
1: Mauricio con el centro pelota que va. Saca con la cabeza. Martínez, una noche medio quilombera parece esta Caldín, ¿verdad?
4: Sí, una fiesta con algún jaguar gel, ¿eh? Varios episodios de la preferencia, ahora el señor que te compensó, el perro, y lo más importante que hay que saber, la lesión del ciso.
1: Bien, qué descriptivo lo de Carlín, en un resumen de 4, ¿eh? Se acordó del perrito.
3: El perrito fue un...
4: El perrito hermoso, pero paró el partido, pues.

0: entra en el rango quilombero el perrito.
1: Le puso ternura. La gente le aplaudió a la salida. Sí. ¿Saben cuántos salieron sin ser aplaudidos con el perro acá? Del estadio.
0: Sí, no,
1: la cantidad, no.
0: Algunos salieron como perros, no aplaudieron.
1: Por favor, sí.
0: La tiene Velázquez. Va saliendo la selección paraguaya. Estamos todos emocionados. Cuánto tenés en tu cronómetro. Marcamos el tiempo de juego.
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0: Que está ganando Paraguay por goleada 4-0. Que va, quiere más Ramón Sosa, se interna, va por derecha. Busca el pase, levanta para Cáceres, lo mira también a Mati Galar, se recupera, verás que le vuelve a dejar a Ramón Sosa. Entró en Diablado, jugando gran partido Ramón Sosa. ¿Será que le hace pensar algo a el técnico? Valbuena para Canales. Va Canales por mitad de terreno. Mauricio va retrasando. Buena pierna de Mauricio, Carlín.
4: Realmente lo de Mauricio, muy regular, muy bueno. Una gran captación de Alfaro.
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0: Velázquez la tiene. Ya me contás cómo estamos en la fanpage Facebook de Bruno Polnico, por favor. No te olvides de los amigos y las amigas del WhatsApp. La tiene. ¿Qué estarán haciendo los muchachos allá en los Estados Unidos? ¿Seguirán comiendo asado o ya le entraron a la rubia? La tiene. Avanza con todo. Va Galarza. Mauricio primero. Déjame a mí, le dice Mauricio, dejando para Velázquez. Este cambio por derecha con Ramón Sosa pegado en la raya. Va contra la marca de Velázquez, el jugador de Nicaragua. Le puntearon córner, tiro libre de esquina. Ramón Sosa, otra vez Carlín.
4: Otra vez Sosa, Lo tiene loco al lateral volante por izquierda de Nicaragua, que en esta por lo menos le pudo puntear la pelota, digo bien. Pero Sosa entró muy bien, arrojado, atrevido. Es el Sosa que queremos.
0: Muchachos, ¿ustedes ya tienen su figura, Bristol? ¿O esperamos? Se miran los comentaristas con el tiro libre de esquina. Recibe Velázquez. Va Velázquez, Velázquez, Velázquez para ganar. Atención con la presencia de Sosa. Va otra vez Velázquez. Retrocedió. Va Ramón. Es Ojeda. Mira, Ojeda se metió por la banda derecha. Se internó ahí. Y va Paraguay. Vuelve a recibir Ojeda. Brian para Mati Galarza. Levanta el centro. Pelota, segundo palo para Maidana. Cabezazo. Salió afuera. Salió afuera. Que busque el medio, dice Carlín.
4: Claro, era para bajarla al medio y no buscar el gol. Bajarla al medio.
0: Pero tranquilo, Nacarlín, ya estamos goleando. Si amigos, ya es fiesta o caupatan con los mitad. Tranquilo, Nacarlín.
4: Pero era otro bolsito.
2: La gente que se prende también, impresionante nuestro lobby. Al Facebook, en la fanpage de Bruno Pop, 1200 personas conectadas. 4700 personas están en el YouTube de La Gran Jugada en Vivo. También estamos en las aplicaciones de La Roca de Ñandutí. Recordando que el próximo viernes a las 22 horas en Los Ángeles debuta la selección paraguaya en la Copa Mundial de la FIFA contra los Estados Unidos. 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
0: Señores, está ganando Paraguay 4-0. Vaya empezando en la figura, muchachos, por favor. Avanza Mati Galarza, dejándola para Maidana. Va esperando Gustavo Caballero. A ver, Caballero, eso es mucho malo de Ramón Sosa. Casi desapercibido Gustavo Caballero sobre el costado izquierdo. Ahora con Brian Ojeda. Apertura para la derecha para Velázquez. Y se viene con todo Paraguay. Esta madrugada, prepárense, señores, a festejar. Mañana a descansar. Mañana viajamos, Federico. El domingo se va Carlín. El domingo se va Nati Sosa. Ya están allá los muchachos. La tiene con todo el conjunto de Paraguay. Canales sube para la albirroja.
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0: Gustavo Velázquez cruza de derecha a izquierda para Canales, Canales, Canales, Canales cerca del área. Linda pelota, lo buscan a Mauricio, sale primero en el arquero Pineda.
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0: A ver, tenés tu figura, Federico.
1: Tenemos que revisar entre tantos jugadores, son, a ver, y jugaron solamente un tiempo. La última imagen es la que nos queda siempre, pero a mí en el primer partido me encantó Gómez, Diego, me gustó mucho Almirón, de los más rescatables del primer partido. Este segundo, Sosa, me gustó mucho Mauricio también. Mauricio ahora tiene una efectividad de pases increíble. Y con pases para adelante, no para atrás y para el costado, que son los más fáciles, los más accesibles.
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1: Paraguay por 4-0 y algunos comienzan a retirarse, ¿eh?
2: Claro, bien, anoche van, es lo que decíamos, la fiesta puede continuar también en otro lado ahora. 9:21:32 de la noche, y la noche está recién pañales. Pero está la noche, hermosa noche de viernes.
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1: Y mañana también tenés una activación con figurita, acordate, Federico.
2: Claro, claro. Y esta noche tenemos 23-1 al Quincho del Rock.
1: ¿A qué hora Quincho del Rock?
2: 23-1.
1: 23-1 de la mañana, mamita querida, Canales. Hasta que sobre el costado izquierdo, se viene Gustavo Caballero, está subiendo Maidana, pisa el balón, controla bien, la tiene Paraguay, rumbo, a ver, a los 81 minutos y segunditos, nada más, Canales la tiene, mitad del terreno para Fabián Balbuena.
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1: Balbuena, pase corto sobre Galarza, Almaty, busca la pared, atención, alejarse al piso. ¿Cuántos likes te faltan, Nico, para que se vaya el siguiente premio?
3: Me falta, mi querido Bruno, 75 deditos gordos para llegar a 3.800.
1: 75 gorditos.
3: Sí, es correcto.
1: Martita sigue enviando sus deditos.
3: Sí, Martita sigue enviando, pero Carlín tuvo una cara larga, así que ya no leo.
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3: Jessica Fossati también, que participa en el YouTube de la Gran Jugada en Vivo. María Caballero, todos anotan, todos participan por los premios, porque tenemos todavía premios de Lactolanda, de Base Base, de Mije y de Chacomer, de Pinturas Bambi, de Energy, de Midea. Se va una pelota, o mejor dicho, tres pelotas de Midea, Bruno.
1: Tres pelotas de Midea. Ah, no, qué locura. La tiene Fabián Balbuena, sacando la pelota con Velázquez. A ver, el árbitro Maximiliano Ramírez, el argentino, detiene todo esto. ¿Qué pasó?
4: El jugador en Nicaragua entró dentro del área grande.
1: Ah, no, no puede. Va a sacar Gil. Che, Gil, una tapada después. No le llegó ninguna pelota.
2: Le tiraron un sombrerito que para suerte él se fue afuera. La verdad que
4: sí, porque
2: salió. No, no, no, nada que hacer. Hablo de Orlando Gil. Y Gatito, ni un remate al arco recibido.
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1: Un saludo al querido Ronald Beigo, nuestro es Ronald Beigo, nuestro operador.
2: Ronald, estaba escuchando.
1: Siguiendo la trama del fútbol.
2: Hace poco los compañeros encontraron en Palma. Saludos para vos, Ronald. Capo.
1: Va Mati Galarza. Buen partido también de Mati Galarza. Extiende sobre la punta derecha, dejándola para Velázquez. La tiene para Paraguay. Vamos a Luis Roca, un gol más. Ramón Sosa le pasa por debajo de botín lateral, no prepara Nicaragua.
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1: 84 de fútbol, señores. La fiesta está a punto de culminar. ¿Hay algo más? Néstor, pregunto, muchachos. ¿Hay algún número artístico más después del partido?
4: Tierra adentro.
1: Ah, no. Ah, esto va a continuar.
4: Y un show, y un show de fuegos artificiales.
1: Carlín, qué lástima no se vende cerveza, ¿verdad? O va a ser un descontrol.
5: ¿Vos sabés que me enteré que en la nueva olla los perros toman su cervecita?
6: La modificación.
1: No, no, pero en el palco.
5: En la preferencia, en la cantina. Y después no pueden meter la botella.
1: ¿Y cómo?
5: No,
1: ¿cómo?
5: Yo no digo que esté mal, pero toma su cervecita, se va a la preferencia. Tranquilo.
4: Es sin alcohol, Carlín. Estela Artuá sin alcohol. Tiré la marca y el chivo.
5: ¿En la nueva olla?
4: Sí.
5: Está bien.
1: ¿Sin alcohol?

0: Bueno, está bien. Impresionante lo de
1: mejor tomar agua.
0: A ver, se va el partido. Miramos el reloj, el cronómetro, marcamos el tiempo de juego.
2: 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Bruno.
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0: Señores, que lo gana el pueblo de fiesta 4-0, sí, Federico.
4: No, como le decía un amigo, es como fumar un cigarrillo apagado. ¿Verdad?
5: Es como agarrar un bolígrafo y chupar.
4: Sí, no. Dejámonos.
0: O sea que iba a 0-0.
5: No, y yo prefiero tomar una gaseosita.
0: No, es como poca. Una vez me dijo un amigo, fue muy grosero.
5: No, ya sé lo que vas a decir.
0: De que, sí.
5: Sí, totalmente.
0: Es como...
5: La misma cosa.
0: Como...
5: No digas.
0: Vos sí que me calles nomás, Carlito. ¿Cuántos likes tenés, Nico? No, hoy es fiesta, no quiero saber nada.
6: Bruno.
0: Esperame un rato, Néstor. ¿Cuántos likes tenés?
7: Estamos con 3.799 likes, mi querido Bruno. Uno más y llegamos a 3.800.
0: No, yo te pido 50 y te digo lo aburrido que es. Voy a poner un ejemplo. Es medio groserito, te aviso. Pero necesitamos entonces 51 likes. Ah, y ya se va el premio ahora.
7: Yo tengo uno también.
6: Yo tengo dos.
0: ¿Cuál es, Néstor?
5: Cuidado, que puede ser que tenga el tuyo.
0: A ver, dale, Néstor.
6: Uno es referencia a un micrófono con capuchón.
0: No te entiendo. Dale, tira, Néstor. Va, caballero.
6: No me funo.
0: Caballero, pelota al vacío. Línea de fondo, sí, Néstor. No, decirlo, hermano.
6: No puedo.
7: Yo tengo uno,
0: Dale, Nico, tirá. Dale, estamos de fiesta, muchachos.
7: Es como chupar una teta con corpiño.
0: ¡No!
4: Dios mío.
0: Se resiente, Dios mío. Sacame esto,
4: Dios
0: qué
4: mío,
0: locura.
4: Que me disculpe, ¿cómo son otros anfitriones de Estados Unidos que están escuchando ahora la radio? Toda la familia junta.
0: No, pero Nico no.
4: La familia. Ayer son las 6 de la tarde, no capaz que hay niños.
0: Cuidemos, por favor. Con Nico ese.
4: Qué barro, Nico.
0: Qué loco estamos.
6: Vallemí me sopló.
0: ¿Qué es para hacer, Nico?
4: Vallemí te sopló, ¿verdad, Nico?
6: Sí, Vallemí me sopló.
4: Totalmente simo, simio, Nico. Pero, me parecía.
0: Pero, entonces es un... Este es nuestro Edgar González.
6: Nuestro lechuguita está cerqueira, parece.
4: Sí.
5: A la de un más. Sí, señor.
4: Poca palabra, mucho yo.
0: Gustavo Velázquez. Pelota para Ramón. ¿Cómo cuesta seguir, con Ramón Sosa? Qué linda fiesta. 4-0 estamos ganando, señores. Para robar canales. Deja con Brian Ojeda. Muchachos, vamos a la figura.
4: Gusta que me dijeron que el ejercicio puede ser serio. Yo. Estaba acá. No, estaba recibiendo. Mi mensaje no me abría. 1:07 tenía mi mensaje. Y ahora me abrió y me dijeron que puede. Alguien que estuvo muy cerca del banco y que vio una conversación entre Ramón Sosa y el médico cuando salió el ciso de la cancha.
5: A mí me pasa que también, pero es una fuente a confirmar. ¿Viste esa fuente que todavía
4: no? Esa fuente vos conocés.
5: De la mía todavía no califica.
0: Ojeda, dejándola sobre Maidana, se abre Caballero por izquierda, 4-0. Estamos ahora sobre 88 minutos y medio. Ya vamos con el popurrí de música, mi querido CR7, porque Paraguay va a ganar. Es fiesta total en todo el pueblo, la nación paraguaya y en todo el mundo, señoras y señores. Con Juan Carlitos Mercado, acá con todos los compañeros en la transmisión del fútbol. Valbuena para Canales. Vamos a elegir el podio, vamos por la figura en el día del partido.
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0: Sí, señores, la figura de Bristol, claro que sí, señores. 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
0: Impresionante. Cae, a ver, ¿quién cayó en Paraguay?
4: La Larza, que se enoja mucho porque sabe, claro. Le dice la puta, yo me estoy jugando a mundial, hermano, porque de atrás entró.
0: Gutiérrez, el número 3.
4: Sí, no tiene razón. Más lealtad, por favor. Yo sé que estarán calientes con el 4-0, pero se va a jugar un mundial, chicos. Mira si lo rompe. Por eso se enoja y me parece bien. Galarza que todavía sigue con dolor.
0: Miramos el reloj, miramos el cronómetro. En esta fiesta, en este carnaval del pueblo paraguayo, marcamos el tiempo de juego.
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1: Acá de buena fuente me están diciendo que sería un traumatismo en el muslo derecho.
2: Es lo mismo que tiene Bobadilla, ¿verdad?
1: ¿Cómo?
2: Lo mismo que tiene la mía Bobadilla. Sí. Por eso. Técnicamente le pegaron fuerte y es un traumatismo. Ojalá que no tenga un, ¿cómo se llama? Hematoma y compañía.
3: Lo que pasa es que el traumatismo puede derivar una rotura fibrilar.
2: Claro, claro.
3: Y ahí estamos en problemas.
2: Y por eso pues Bobadilla no juega para claro, cautelar. Claro. Pero suyo también es un traumatismo. Fuerte.
1: Muchachos, muchachos, por favor, figura.
2: Diego Gómez, me encantó. Cuando tuvo ritmo, mostró ritmo europeo. Me gustó Almirón, se marcó un golazo y tuvo buena sociedad con Kaku. Y me gustó y lo adopto, que siempre le dedica vida a reemplazante deciso, Mauricio.
1: Andrés siempre Mota, claro. Gracias Federico. Diego Gómez, tu figura, me informa Andrés Mota, atenciones. Final del partido. Entrando a Paraguay el avión que va a llegar, que va a llevar a la selección paraguaya. Final 4-0, tu figura, Carlín.
4: Diego Gómez.
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1: Repito, paso al grupo para las redes, por favor. Ya está entrando a territorio paraguayo el avión que va a llevar a la selección paraguaya al mundial. Gracias Andrés Mota de Royal Viajes. Terminó el partido, señores. Lo quiero escuchar a Luis Alberto del Paraná. Quiero escuchar, patria querida, las músicas de la albirroja. Claro que sí, Alfaro va al punto central a saludar correctamente al árbitro del partido. Ha ganado Paraguay. Fiesta total, salvo lo de Julio Enciso que nos preocupa. Estamos realmente muy preocupados. Final, Paraguay 4, Nicaragua 0.
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0: a Jardín Correa.
1: Exactamente, lindamente. Jugaron todos. En cuanto a los delanteros, no jugaron ni Pita ni Ábalos. Después jugaron casi todos. Bobadilla no estuvo presente. Hablo del plantel. No atajó Olveira. Pero Pita, Ábalos, Olveira y ¿quién es más? Claro, y Bobadilla que está ausente.
2: Claro, pero de los 26 Bobadilla
1: son los que no jugaron.
2: Pita, Ábalos y Olveira son los cuatro.
1: El resto se dieron el gustazo todos. Y jugaron con intensidad todos.
3: Habla Diego Gómez.
4: Nada más lindo que poder despedir a la gente con una victoria fue lo más lindo y bueno, ahora a disfrutar y a ir a competir el Mundial.
3: La pregunta obvia, ¿para qué está Paraguay en esta Copa del Mundo?
4: Sí, obviamente estamos para competir, vamos a ir paso a paso, pero tenemos esa mentalidad de que vamos a ir a lograr y vamos a dejar en alto a nuestro país.
3: Gracias, Diego.
1: Ahí está Diego Gómez. Entonces Carlina, sí, se dieron todo el gusto de jugar. Y con 35.000 personas que a cualquier jugador le gustan. Maidana hizo un golazo. Qué bien para Alex Guaraní. Lo de Cacu Romero. Lo de Almirón con su veteranía. Lo de Cuba arropado por el público. Lo que hizo Ramón Sosa desde que entró, lo de Mauricio, que habrá vivido un día sin igual, por lo que decíamos en la previa, y jugando como si siempre jugara, porque realmente mete pases a la media luna, ahí donde es difícil meter para el compañero mejor ubicado. Entonces, en el tercer partido, para Mauricio fue sumamente natural jugar con la camiseta de la selección.
0: Vamos con las reacciones, Néstor.
5: Sí, gracias, Bruno. Ya estamos nosotros aquí en la calle. Señor, ¿qué me dice lo que fue el partido? Señor, ¿qué me dice lo que fue el partido?
0: Excelente. Bien.
5: Una fiesta, ¿no? De comienzo a fin.
0: Todo el tiempo.
5: A ver, señor, háblame del partido.

0: remera, tu bandera. ¿Qué fue el partido?
1: Espectacular, una fiesta total.
0: Lo en sí es lo único preocupante.
1: Sí,
0: ¿no?
1: Estamos con el que sube la boca por eso, pero buenas sensaciones para el Mundial.
0: Más allá de eso, el gol de Almiró bien, Galarza bien.
1: Espectacular, el perro fue la figura del partido.
0: Ah, gracias, ahí está, impresionante. A ver, nos vemos nosotros, a ver.
2: Seguimos, prioridad para vos, Néstor.
0: Sí, campeón, háblame del partido.
3: ¿Qué saben de Enciso?
0: Oye, una
3: puta, emocionante.
0: Bueno, preocupado por lo de Enciso, ¿no?
3: Claro, fue un momento
0: de un shock.
3: Claro, porque salió por ahí, se fue directamente en la ambulancia y todavía no hay nada, entonces.
0: No, nada todavía, en las noches posiblemente tengamos novedades.
3: Y bueno, vamos a ver, hasta ahora feliz, nos vemos el viernes.
0: Dale, pa, gracias. A ver, señor, háblame lo que fue el partido. Partido nomás.
4: Espectacular, realmente despedimos a la Liroja de la mejor manera.
0: Seguimiento espectacular también, la gente en todo momento.
4: Pura diversión y pura buena onda. Ahora y todos al Mundial a disfrutar.
0: Gracias. A ver, caballero, háblame lo que fue el partido.
5: Sí, un partido fácil, un paseo, prácticamente una práctica. Lo único que es una sensación agridulce es lo de Enciso.
0: ¿Cómo te lleva esa noticia? Sin saber lo que puede ser al final, ¿no? Pero esa preocupación, me imagino.
5: No sé cómo te explico que el único gol que grité fue el primero.
0: Pero ya todo ya era
5: Enciso en la cabeza. Ahora, espera, te muestro que estoy preguntando cómo está Enciso, lo primero que dice.
0: ¿Qué te dice, papá?
5: Según dijeron, supuestamente la tele es solo un traumatismo, ojalá.
0: Oh, bueno, perfecto, gracias.
5: Dale.
0: A ver, nos movemos por acá para seguir hablando con
6: aficionados. Señor,
0: lo que te dejó el partido. Señor, lo que te dejó el partido.
7: Emoción.
0: Así de comienzo a fin. Ahí está. Vamos a movernos por aquí para seguir llevando. Gracias. Señor, ¿qué te dejó el partido? Bien, todo el comienzo, fin, desarrollándolo, Enciso, todo bien. Vamos, nos vemos. A ver, ¿cómo me querés decir algo? Te escucho.
8: Que ganamos y ya vamos a llegar al Mundial.
0: Señora, vení, contame lo que es traer a los niños a la cancha.
7: Felices, emocionados.
0: Los niños que vean todo esto, la fiesta, estar cerca de la selección.
7: Claro, siendo parte de la historia de nuestra selección, yendo después de tantos años.
0: 16 años es mucho, ¿no? Para ir esperando todo esto y no infaltar en la jornada de hoy.
7: Y sí, ellos tienen 6 años, así que imagínate.
0: Feliz de ellos, no quiero esperar nada.
7: No, y la alegría que es ver.
0: Gracias. Son ganas. Gracias, señora. Ahí está, la señora.
6: La eliminatoria.
0: Adelante.
6: Señor. En estos últimos días.
0: No, bueno, impresionante. A ver, caballero. Vení a Moller, ¿cómo estás? Hablame de Paraguay, ¿qué te pareció el partido?
9: Espectacular, ¿cómo se
2: llama? Aguantame. Está hablando Gustavo Gómez.
6: Quieren jugar el Mundial, quieren jugar la Copa del Mundo. Nosotros, la verdad que todos los días nos estamos preparando de la mejor manera. Obviamente que en el fútbol es un poco difícil prometer resultados, pero sí nosotros vamos a prometer que en cada práctica, en cada entrenamiento y en cada partido vamos a dejar la vida por estos colores. Así que de todo corazón, muchas gracias en nombre de todos mis compañeros, porque hemos pasado días increíbles en nuestro país, en nuestra tierra. Así que muchas gracias y vamos para Paraguay, carajo.

0: sácalo de tierra adentro. Aquí una vuelta a todo el estadio de todos los jugadores más. Gustavo Alfaro, seguimos contigo, Néstor, hablando con la gente por allí. Néstor.
1: Ahí estamos. Vamos a movernos para ir hablando con gente que viene retirándose muy poco y viendo aún. Muchos están dentro de lo que es el show. A ver. Vení, caballero, ¿cómo te va?
2: Bien, bien.
1: ¿El partido qué me decís?
2: Y muy contento. La verdad que un embrión muy anímico, ¿verdad? Para ver, para despedir para nuestra selección y esperemos que así sea el mundial.
1: Y que los jugadores sientan, ¿no? El cariño de la gente, que la confianza es plena. Eso se demostró de la salida del Uruguay, ¿no?
2: Claro que sí, ¿verdad? Y especialmente también quiero agradecer también por un día más de vida. Estamos viniendo de Mallorquín.
1: Perfecto.
2: Alto Paraná. Y he visto que un personal de tío que se desvaneció y esperemos que se
1: grave.
2: Que no sea grave.
1: Perfecto, gracias. Ahí está, contando también lo sucedido, lo que pasó sobre el final. A ver, caballero, te voy a interrumpir el paso. ¿Cómo estás?
3: Sí, todo bien.
1: ¿El partido qué me decís?
3: Y la verdad que muy bien la Albirroja. Demostró que siempre pone garra en todos los partidos, aunque sea un amistoso. Y esperemos que ahora en el Mundial podamos demostrar lo mismo, ¿verdad?
1: Y cuando hay que poner full, se pone también, ¿no?
3: Claro, claro que sí. La garra guaraní y el buen toque.
1: Lo que decía Alfaro, que hay que sumarle algo más si queremos hacer uno de los mejores mundiales de la historia.
3: Claro que sí.
1: ¿Qué le decía Alfaro?
3: Te digo, Alfaro,
1: está acá enfrente tuyo. Háblale.
3: No, Alfaro, estamos toda la Nación Albirroja está contigo y mucha fuerza.
1: Gracias.
3: Dale, gracias.
1: Ahí está. Aficionados. A ver, aquí está un señor. Vamos a ver. Señor.
4: Señor.
1: Joven.
4: Joven.
1: No, tampoco. Dos. No, a ver. Caballero, ¿cómo te va?
5: ¿Cómo? Todo bien.
1: Háblame el partido.
5: Y bueno, un partido amistoso, no había que demostrar nada. Los jugadores entraron a jugar para cumplir, pero celebré el objetivo que era dar.
1: Lo enciso te dejó. ¿Cómo te dejó lo enciso?
5: Y con incógnita saber qué fue lo que le pasó, ¿verdad? Ojalá no sea nada grave y podamos saber dentro de pocas horas qué fue lo que pasó realmente. Aunque no creo que sea nada grave igual, capaz para reservarse.
1: ¿Y la fiesta que fue de comienzo a fin, no? Acá el show de fuegos artificiales, las luces, los shows.
5: Hermoso, hermoso. Y más que nada, contento por la alegría que está llevando la gente y con fe llegamos al mundial.
1: Gracias, va.
5: De nada, bueno.
1: Ahí está. Seguimos aquí un señor con su hijo. A ver. Señor, te puedo cortar el paso. ¿Cómo estás? Partito nomás. ¿Qué te pasó el partido?
6: Espectacular, espectacular el partido.
1: ¿Lo enciso? ¿Te preocupa lo enciso?
6: Me preocupa, me preocupa. Bastante. Si le perdemos a un buen jugador, para que se recupere pronto.
1: Llega hasta la. A ver, decir que es medio equipo sin enciso.
6: Sí, medio equipo, medio equipo.
1: Medio equipo.
6: Sin duda.
1: Gracias. Ahí está, aficionado que se va retirando por aquí. Vamos buscando. Señor. ¿Cómo estás?
7: Bien, bien.
1: Háblame lo que fue el partido, sensaciones, la fiesta de hoy.
7: Y fue un lindo partido. La verdad que tenemos un gran equipo. Vinimos en familia a ver la selección. Estamos confiados en que vamos a hacer un excelente mundial. Una pena lo enciso, ¿verdad? Esperemos que se recupere rápido porque es nuestra estrella. Pero también tenemos hombres que van a saber suplir su ausencia, ¿verdad?
1: Faltaba esto, ¿no? La unión de vuelta, lo que es la familia, la gente como selección y que quedó mostrado hoy desde el momento que el bus partió de Pané hasta aquí.
7: Totalmente, se volvió, o sea, volvió la mística, volvió todo el recorrido de la selección, la gente esperando en la calle. Fue una emoción, mi hijo es su primer mundial y le da esa emoción, piel de gallina realmente, piel de gallina.
1: Feliz de él, ¿no? Que ahora está su primer mundial, ya es joven, nosotros esperamos 16 años para volver.
7: Totalmente, totalmente, feliz por la selección, feliz.
1: Gracias, a festejar.
7: Gracias, gracias.
1: Ahí está. Te escucho.
8: Feliz, feliz, muy contento, una linda fiesta, le deseamos mucha suerte a estos jugadores. Estamos con ellos y realmente muy emocionado.
1: Por un lado, comienzo a fin.
8: Y muy emocionado, súper emocionado por un lado, acompañado de mi hijo, pero un poco triste porque hay una injusticia con Ángel Romero.
1: A ver.
8: Realmente tendría que haber estado. Estuvo desde el proceso, es el verdadero paraguayo, pero bueno.
1: Vamos a quién lo sacarías?
8: ¿Perdón?
1: ¿A quién lo sacarías, ya que estamos?
8: Y la verdad es que no quiero dar nombre.
1: Por eso, es complicado.
8: Sí.

0: Es complicado, pero estaría bueno si él iba, porque es un jugador verdadero, el verdadero.
1: Selección.
0: Y de selección, que estuvo el proceso.
1: Gracias, pa.
0: Ángel Romero, si me está escuchando. Abrazo.
1: Ahí está. Le hacemos llegar el saludo a Ángel Romero. Nosotros, por aquí, a ver. Señor, tiene rumbo el paso, te acompaño. Sensaciones, Paraguay, la fiesta de hoy. Te escucho.
2: Emocionante, después de tanto tiempo volver. Estoy volviendo a la cancha con mis hijos. Imagínate.
1: Esto generó Alfaro y la selección.
2: Sí, completamente. Imagínate, están entusiasmados. No sé si van a poder dormir en la emoción. Yo, particularmente, después de mucho tiempo, estoy viviendo esto que ve.
1: La unidad de vuelta de la gente con el fútbol paraguayo, la selección, la albirroja.
2: La euforia es algo que te atrapa y contagia, y eso es muy positivo, y por eso estamos llegando lejos.
1: Gracias, campeón.
2: Gracias.
1: Ahí está. A ver. Señor, cortito, sensaciones, el partido.
3: Muy lindo, espectacular.
1: Una fiesta completa.
3: Todo muy lindo, emocionante.
1: Ahí está. Vamos a... Señor, cortito, sensaciones, Paraguay, el Mundial.
4: Emocionante, señor. Todo emocionante.
1: Todo, de la fiesta, los fuegos artificiales.
4: Completo.
1: El partido.
4: Todo completo, espectacular el partido.
1: Gracias.
4: Ganamos por amplitud.
1: Gracias. Superior. Ahí está. Señor, sensaciones, Paraguay.
5: Espectacular. Vinimos a ver un triunfo y bueno, se pudo dar por suerte.
1: Qué triunfo, ¿no? 4-0, cómodo, mostrando mucho fútbol por el momento.
5: Así mismo, fútbol total. Bueno, es lo que vinimos a buscar, ¿verdad? Es lo que el público quiso ver.
1: ¿Cómo te deja lo de Enciso? ¿Preocupado? ¿Ansioso?
5: Era preocupado. Creo que fue lo que a lo mejor faltó para que sea una noche perfecta, ¿verdad? Pero bueno.
1: Si por ahí es un tiempo reservado, ¿qué haces vos? ¿Lo esperás? ¿Si te sirve por lo menos para un partido? ¿O buscas a alguien que esté los tres partidos enteros?
5: No, le espero a él.
1: ¿Esperás a él?
5: Sí, sí o sí.
1: ¿Todas las reglas se rompen con él?
5: Todo se rompe con él.
1: Ahí está. Seguimos nosotros aquí con Juanqui, supervisando todo. ¿Dónde? Señor. Joven, ¿cómo estás?
6: Todo bien.
1: La selección, sensaciones.
6: Buena, pero no salió nada todavía sobre Enciso.
1: No, todavía.
6: Ay,
1: preocupado
6: por eso.
1: Sí. Y aparte de eso, feliz.
6: Feliz.
7: Tu primer mundial es.
6: Y disfrutar el primer mundial.
1: Gracias. Dale. Gracias a los. ¿Cómo están?
8: Un gran saludo al equipo de La Roca, a Nico Sosa, a Cristian Rivarola, a todo el equipo. Saludos acá, Juanqui, a Néstor. ¡Aguante La Roca! ¡Vamos, Paraguay!
1: Impresionante. A ver, ¿qué pasa? Aida. Señor, ¿cómo estás?
9: Excelente.
1: ¿Cuántos mundiales encima?
9: Y más o menos 5.
1: ¿5?
9: Sí, señor.
1: A ver, yo te digo rápidamente, los 4 te agarraron bien en tu plenitud. Yo creo que más de 5 a ese.
9: Sí, yo creo que sí, ¿verdad? Pero así rápido.
1: ¿El 86?
9: Sí, claro.
1: Eso, el 86, 98, 2002, 2006, 2010 y este es el sexto.
9: El sexto, sí, realmente así.
1: ¿Y qué tiene diferente esta selección del resto?
9: Y la gran mayoría de estos jóvenes que vinieron a alentar, por ejemplo, esto te da una alegría inmensa. Imagínese, en nuestra época éramos casi todos viejos los que veníamos a la cancha, ahora viendo jóvenes y chicos, impresionante, eso nos eriza la piel.
1: Que la familia vuelva a creer, la familia está unida y todo eso se ve dentro del campo de juego, ¿no?
9: Señora, sí fue, hoy fue hermoso ver a toda la familia en gradería, en todos lados. Impresionante esto, es una buena señal, creo que en el mundial estaremos muy bien, ¿eh?
1: Fue la mejor manera de cerrar todo lo que fue el proceso de clasificatorias.
9: Claro que sí, así fue.
1: Gracias, señor. Su nombre, muy amable.
9: Pedro Riveros.
1: Gracias, don Pedro, le agradezco.
10: Vamos Paraguay.
1: Sensaciones.
10: Ay, inolvidable este equipo de Alfaro. Vamos Paraguay.
1: Señor.
10: El carajo, vamos Paraguay.
1: Ahí está, medio cansadito, pues. A ver, Mauricio. ¿Con el bigote?
11: No, Mauricio.
1: No, perdón, me confundí. ¿Cómo estás?
11: Bien.
1: Sensaciones, Paraguay.
11: Espectacular el partido, increíble. Vamos Paraguay.
1: Ahí está. A ver, joven, caballero, vení pues. ¿Cómo estás?
12: Súper.
1: ¿Sensaciones?
12: Paraguay juega, gusta y golea.
1: Tranquilo.
12: Sí, muy tranquilo. Mauricio, jugadorazo.
1: Mauricio, ¿pensás que ya es ya un competidor, una opción más, y es que no está Enciso, por ejemplo?
12: Sí, creo que es un...
13: Perdón, habla el DDT, Omar al DDT está hablando.
14: A ver, lo escuchamos.
13: Estar en este momento, en esta situación ahora.
15: ¿Qué significa la Copa del Mundo para Omar al DDT?
13: Yo creo que para cualquier jugador es lo más importante que hay. Jugarlo con mi selección, jugarlo con Paraguay, como para todos mis compañeros, es un orgullo muy grande. Siempre te lo imaginas, pero vivirlo es diferente.
15: Gracias, Omar, éxito. Sí.
14: Omar Alderete, Néstor, seguimos contigo.

0: Sí, gracias. Show de fuegos artificiales aquí. Campeón, vení, Pony junto a mí.
1: Sí, señor, saludos a Bruno Pom.
0: Sensaciones del partido. Quédate un rato.
1: Un partido muy emocionante por justamente por
0: irnos. Emocionante más que nada por todo lo que pasó, ¿no?
1: Porque nos vamos al mundial y por tipo el recibimiento, todo que le dimos a los jugadores, la despedida que le brindamos a la vez otra vez.
0: El recorrido ese de Pané hasta aquí, la gente, el uno podía avanzar.
1: Sí, toda una euforia, todo muy emocionante realmente.
0: ¿Tu nombre?
1: Diego.
0: Gracias, Diego.
1: Dale, saludos.
0: Le digo, está escuchando. Show de, se escucha de fondo. Estoy con poco retorno, pero seguimos. A ver. Señor. No, sensaciones, cortito, sensaciones.
2: Excelente partido.
0: Ahí está, no escuché qué me dijo, pero creo que no fue nada malo. A ver. Ok, una familia. Señor, vení, podemos hablar. Estamos en vivo para Rock and Pop con Bruno Pon, Federico Vares, Carlin Correa. Sensaciones del partido de hoy.
3: Y una digna despedida como se merece nuestra selección.
0: Una fiesta de comienzo a fin. Mira, ahora terminó el partido y sigue todo esto.
3: Sí, así mismo.
0: Enciso, ¿cómo te deja?
3: Preocupante. Era lo que por ahí podía pasar, es lo que todo el pueblo temía por alguna lesión de alguno, y ojalá que no sea grave, ojalá que se recupere de la ciudad heroica de Piribe, uy, del Poncho para ahí.
0: Ahí con los arroyitos y todo, ¿no?
3: Así mismo.
0: Perfecto, gracias, señor. Gracias. Amable.
3: Dale.
0: Ahí está, el señor de Piribe, uy, por aquí. Vamos a ver, señor, sensaciones, Paraguay, joven, sensaciones, Talvirroja. Sensaciones, háblame del partido.
4: No, y está muy buen partido.
0: ¿De todos?
4: Sí, de todos.
0: ¿Y cómo estaba viendo para el Mundial?
4: Y bien nomás, yo creo que vamos a llegar lejos.
0: ¿Va a llegar lejos?
4: Sí.
0: ¿Qué es llegar lejos, bravo? ¿Cuarto de final, semifinal?
4: Pasar el cuarto de final o llegar a semis, uno, dos, sí.
0: Perfecto, gracias. Ahí está, aficionados albirrojos por aquí.
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7: Salvo lo del Ciso, la mejor despedida. Porque la gente se va con una sonrisa. Yo me voy con mucha fe. Tengo que hablar de lo personal, porque hubo un segundo equipo en el segundo tiempo que mostró niveles altos, que mostró hambre, que se nota que Alfaro moviliza la cabeza también de aquellos que saben que por hoy no son titulares, pero que tienen posibilidades en cuanto a tener alguna posibilidad. Porque hoy Ojeda, por ejemplo, que debe ser el más cuestionado de esta lista, pero no hay otro. Rindió bien, me gustó mucho lo de Sosa, que en Palmeiras uno lo ve flotando entre izquierda, derecha, a veces detrás del 9, y hoy realmente estuvo intratable, ¿eh? Lo tuvieron que bajar con faltas. Me gustó Mauricio, qué pausa tiene, qué temple tiene, qué manera de saber leer el juego. Me gustó obviamente lo de Diego Gómez, Almirón, apuesto por Enciso, Tony peligroso entre los centrales contrarios, el tema de Maidana, qué gratificante para él y para su carrera, que quién sabe si no es un lateral para mucho tiempo en la selección, está arrancando recién, pero tiene una característica de futbolista moderno, de lateral de buena técnica, de gran centro y muy buena pegada como lo marcó en su golazo. Esto robustece anímicamente al equipo. Hasta en un momento me dio la impresión que después del susto que pasó cada uno de los jugadores por la lesión en Ciso, es como que dijeron, bueno, no está Julio, pero estamos nosotros. Juguemos, porque Diego Gómez tomó la posta y condujo al equipo a un segundo gol. Pudieron haber sido dos o tres más si no era por el arquerito Pineda, porque Almirón metió esa caja quinta que solo él tiene en esta selección, marcó un golazo. Cuba quitó de primera. Romero Gamarra se asoció con todos, fue socio de todos, y al derecho se mandó frente porque atrás no había ninguna acción, como le pasó a Gómez, el Gatito, Junior Alonso, que prácticamente no tuvieron. Cáceres está, ese es un tema, ¿eh? No lo vi bien a Velázquez hoy. Del segundo equipo no lo vi bien a Velázquez, que venía remontando en Cerro. Me parece que Cáceres, en cuanto a titular suplente, está muy por encima del nivel de Velázquez, especialmente

0: A la hora de pasar la media cancha, porque Nicaragua nunca se enteró que perdió 1-0, 2-0, 3-0, 4-0. Siempre planteó el partido como si estuviera 0-0, y realmente por eso Paraguay se le fue encima en muchas posibilidades. Galarza con tranco lento, tuvo también alguna sociedad con Mauricio, y eso se dio. Mauricio Almirón.
1: Habla Gatito, Federico.
0: Habla Gatito, partido especial para él.
2: Del mundo, y un desafío, una motivación, ¿para qué? Ahora que está a la vuelta de la esquina.
3: Bueno, siempre fue una motivación en mi carrera, poder participar en un mundial, representando al Paraguay. Hoy en día tengo esa posibilidad, muy feliz, porque creo que era algo que me faltaba en mi carrera, y bueno, contento, agradecido con Dios por esta oportunidad, agradecido por darme esta chance a la altura de mi carrera a los 38 años, y bueno, ahora disfrutar y hacer lo mejor posible de lo que está a nuestro alcance.
2: A disfrutar, lo que sea con éxito, Roberto, muchas gracias.
3: Muchísimas gracias, mi amor.
1: Ahí está Gatito Fernández, que me aguante Carlín. Federico Sierra redondea, señores, y vamos con los goles de Paraguay, con el popurrí que prepara CR7 con las músicas. Sí, Federico.
0: Bueno, eso, quería decir, individualmente Paraguay demostró estar a la altura de un equipo que va a jugar un mundial muy complicado, con fuerzas parejas, con selecciones hechas como Estados Unidos, Turquía y Australia, pero yo vi personalidad, hambre, juego asociado, y realmente hay varios caciques. Gustavo Alderete, Diego Gómez, que habla poco, pero se nota que su lenguaje se maneja dentro de la cancha, y lo de Cubas, quitando pelotas sin extremis, que realmente contagia a cualquiera, y el cacique principal, aunque me gustaría ponerle otro mote, es Gustavo Alfaro, que se preocupó hasta si fue un golpe o no, la lesión es hecho que todavía nos sigue ocupando y preocupando a todos, ocupando por informativamente en el transcurso de la noche. Vamos a estar buscando la certeza de qué le pasó a Julio Enciso. Y bueno, a una semana, las sensaciones buenas, vamos Paraguay con todo, para Estados Unidos, para ese partido tan duro del próximo viernes, porque hoy se mostraron tres cosas importantes: hambre, espíritu de juego asociado, y realmente hay jugadores que están en condiciones de tomar la posta cuando la cosa se dificulta en defensa, media cancha y ataque.
1: Show de goles, show de música, show de fiesta, show de la albirroja. Salud, pueblo paraguayo.

Está Kaku, quiero que la gente lo grite.

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0: Adrián Dutti.
1: Federico Arias. Qué gol, qué fiesta, qué definición, qué sentimiento. Porque era el primer partido de Cacu en Paraguay tras la muerte de su padre. Como decía Bruno, humilde paraguayo a forjar un futuro para él y su familia, como tantos otros en la Argentina. Huracán, selección paraguaya, de ahí apareció el Cacu, que la mueve, que sabe, que tiene ese pie zurdo que pocos tienen para hacer lo que hizo. El arquerito de Nicaragua pensó que venía un balonazo, voló a la izquierda, el Cacu la picó en cámara lenta esa pelota, lo abrazó el Ciso, que sabe bien lo que ha pasado con su compañero y que le cedió también la posibilidad de penal, hablando del gran compañerismo que hay en Albirroja. Que siga la fiesta, que el penal nos regaló Cacu. Gran definición.
2: Carlín Correa.
3: Quizás el jugador más técnico de la selección. Los técnicos tendrán sus motivos del por qué no tiene más minutos, pero nadie puede negar la gran zurda que tiene el Cacu. A él le dieron el penal, fue despacito. Pineda optó por el poste derecho. Cacu la picó para que explote el defensor. De Alejandro Romero Gamarra para que el Albirroja, con autoridad, dé el primer golpe de la noche. El primero de la Albirroja
4: a los 17 minutos.
2: Primera etapa, Bruno.
5: Tercero del Cacu Romero Gamarra, en amistosos con la selección. Su sexta anotación con la camiseta Albirroja.
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no tiene valor. El cariño no se compra. El fútbol es algo terriblemente emocionante y tiene una credibilidad todavía. Creemos, amamos el fútbol y creemos en nuestra selección. Por eso estamos en el Mundial. 16 largos años y esta fiesta imborrable. Almirón Miguelito. Miguelito clavó el clavito justo en el lugar preciso. Va por el tercero Miguel. Miguel. El arquero. El arquero Carrera.

0: minutos. Levantó Diego Gómez y Paraguay, como se hace un equipo afilado, como se hace un equipo con hambre, porque Gómez de vuelta roba la pelota y lo encuentra solo Almirón, que tiene la sabiduría que le dan los años, que picó con todo, pero en el momento de rematar frenó, buscó el lugar justo y metió un zurdazo al ángulo izquierdo. Tremendo, ¿eh? Qué golazos estamos viendo. La definición de Kaku, este zurdazo de Almirón tras el quite de Gómez. Mauricio comenzó a jugar. Hasta me olvidé por momento de la lesión del Ciso. Qué bien Paraguay, que casi marca el tercero tras el zurdazo de Miguel Almirón.
1: Carlín Correa.
2: Mostrando los dientes la albirroja cuando tiene espacios. Nicaragua salió, perdió una pelota a tres cuartos de cancha y Diego Gómez con su gran visión de juego. Trasladó esa pelota a pocos metros, se la dio Almirón, que hizo gala de su gran velocidad. Sacó un zurdazo impresionante para poner el 2-0. Ese golpe de autoridad que brinda la albirroja a su público en la previa del debut mundialista. Golazo de Miguel Almirón para que Paraguay gane 2-0 en Sajonia.
1: El segundo de la albirroja.
3: A los 41 minutos.
1: Primera etapa, Bruno.
3: Y Miguel Almirón anota su sexto gol con Paraguay en partidos amistosos. El décimo tanto de Migi con la camiseta albirroja.
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1: La tiene Velázquez, empuja con Mauricio, va Mauricio de sur.

0: mati, tercero. Gol de Paraguay, gol de la Albirroja. Para que esta selección ponga ahí enfrente, señores, la palabra creer. Hay que creer en la Albirroja. Póngalo frente a su parabrisas, en el auto, en el velador, en la puerta del baño de la casa. Creer, Paraguay puede, nuestra Albirroja, carajo. Golea por 3-0. Qué manera de prepararse para ir al Mundial.
1: Federico Ariar.
2: Qué manera de jugar estos suplentes, entre comillas. Porque realmente hablé del partido de Sosa, de Ojeda, Mauricio desde que entró. Y es Mauricio Roseliño que está jugando hacia la derecha y captura una pelota al borde del área. Le pega bien, con fuerza. Tal es así que obliga a dar rebote al arquerito Pineda, que sacó varias. El rebote corto lo aprovecha Galarza, tirándose con todo, con olfato goleador, como si fuera Arce, Tony Sanabria. Gana ese rebote, pone la pelota en el techo del arco. El estadio sí, continúa la fiesta. Paraguay 3-0, no solo los que arrancaron el partido. En el segundo tiempo estamos viendo buenos valores.

0: Así que estamos esperando ver la evolución que nos dicen y en función de eso veremos cómo está. Yo soy en algún punto, no sé, creo que porque él, cuando él recibe el primer impacto que me hace seña Miguel y me hace seña él, yo le digo salí y él me dice no, está aflojando, me dice. Puede haber sido producto del traumatismo, ese tipo de paralíticas, esos traumatismos que son así. Y después ahí nos decía que tuvo un golpe en la cintura, cuando también quiso ir, tuvo un golpe en la cintura, que eso le repercutió todo en la parte del cuádriceps, y ahí él se sintió que se asustó, por eso se tiró al piso. Así que vamos a ver, vamos a esperar ahí a ver qué dicen los estudios, ojalá que no sea nada importante y que bueno, que sea producto de un traumatismo y nada, que lo podamos tener y lo podamos recuperar. Y en cuanto al equipo, sí, yo creo que hay algunas cosas que eran las que las teníamos en el debe, que era la posesión de la pelota, el tratar de inicializar juego, más que nada, porque sabíamos que íbamos a tener un equipo en un bloque medio bajo, donde nos iba a desarmar y ahí donde teníamos que tener paciencia para construir, y después posiciones como para verticalizar, que eran cosas que estuvimos trabajando fundamentalmente. Pues yo le decía, si nosotros queremos hacer retroceder a los rivales, si no tenemos posesión de pelota y no filtramos pelota, no damos opciones de pase y no le damos amplitud al ataque, es imposible que uno pueda hacer retroceder a un rival, llámese el rival como se llame. Creo que en momentos lo hicieron bien, en otros momentos por ahí lateralizaron demasiado, como yo le decía a Omar tiene un muy buen primer pase, Omar tiene que intentarlo, o sea, de última decía, si el, total, ¿cuál era el problema? Si nosotros nos equivocábamos esta noche en un pase, no pasaba nada, pero a veces es como que al hecho de no arriesgar para perder la pelota, es como que prefieren darle seguridad y entonces ahí se lateraliza más el juego que verticalizar. Y otra cosa que les había pedido, que estuvimos trabajando mucho, es en las réplicas de contragolpe, porque yo considero que Paraguay tiene una velocidad cuando despega que es muy, muy difícil de contrarrestar, pero para eso necesitamos no solamente la recuperación, sino el primer pase y la verticalidad después para salir de esa recuperación en el sector opuesto donde se genera. Y creo que eso lo hicimos en muchas oportunidades, y creo que más, tal vez más en el primer tiempo que en el segundo, pero en el segundo tiempo fue más posicionar en el terreno el dominio, y era como que Nicaragua esperaba en su zona, y no había espacios como para contragolpear, por eso había espacios para juntar gente por adentro, tratar de sumar gente en ofensiva y cruzar
1: espacios para juntar gente por adentro, tratar de sumar gente en ofensiva y cruzar la pelota dentro del área. Pero creo que son las cosas que quedan en el debe. Como decíamos, la idea nuestra era despedirnos con nuestra gente, despedirnos con todo el Paraguay, de lo que vimos en la previa, de lo que vimos en el partido, en el post, prepararnos para lo que va a ser la Copa del Mundo, y que ojalá no tengamos que Julito esté bien para poder contar con él para adelante.
2: Próxima pregunta, Álvaro Ponte, Canal Gen.
3: Gustavo, buenas noches. Cacu Romero cumplió y le dio lo que esperaba en esa posición en la que la incluyó hoy. Y Mauricio, ¿es esta la posición en donde cree que mayor provecho va a sacar al fútbol de Mauricio ahí detrás del punta?
1: Mauricio no tiene inconveniente jugar detrás del punta o jugar por las bandas. Lo que pasa es que cuando vos jugás contra un bloque bajo, como jugábamos hoy, los espacios no los tenés, entonces necesitás la amplitud y velocidad en las bandas. Entonces nos convenía más tenerlo tal vez a Maidana o tenerlo a Caballero y tenerlo a Sosa en las bandas que tenerlo a Mauricio en las bandas, donde obviamente iba a recibir, pero como había quedado armado el equipo en el segundo tiempo, nosotros en el primer tiempo teníamos la verticalidad de Cáceres con Diego Gómez por el sector derecho, y en el sector quedó al revés el equipo en el segundo tiempo, donde Maidana con Caballero eran teóricamente los dos jugadores de velocidad que nosotros teníamos en esos sectores. Entonces, para romper un bloque bajo tenés que tener paciencia para mover la pelota, amplitud para abrir el campo. Los que juegan en tres cuartos tienen que jugar perfilados para adelante, porque si juegan de espalda cuando reciben la pelota necesitan un tiempo más, y cuando ya quieren girar ya la línea de la espalda que ganan es, es

0: una zona que se recupera. Entonces, de los jugadores que nos habían quedado en esa posición, era el más apto para manejar una pausa en ese lugar. Entonces, por eso jugó en ese lugar. Tranquilamente lo puede hacer centro derecha, tranquilamente lo puede hacer centro izquierda. Pero si nosotros, por ejemplo, hubiese estado Julio cuando entró, también tranquilamente él podría haber jugado como lo hicieron en Marruecos, donde Mauricio jugaba por afuera y Julio por adentro. Entonces, más que nada, porque ahí donde uno tiene dos jugadores que tienen esa capacidad, porque total la velocidad se la terminábamos dando con Cáceres a la espalda de él. Entonces eso es un poquito, si se quiere, más cuestiones estratégicas que cuestiones puntuales. Y en cuanto a lo de Kaku, sí, o sea, más que nada, Kaku es un jugador muy inteligente para jugar. Él se ubica bien, tiene una buena lectura de juego, tiene pases filtrados que son muy buenos. Y más que nada también, yo le decía, hace tiempo que venimos trabajando con él ahí, de que si hay un momento de necesidad que nosotros tenemos que tratar de traer y montar juego desde atrás, porque tenemos un equipo que cierra los espacios en un bloque bajo y necesitamos pases filtrados, él tiene esa capacidad como para administrar la pelota. Es como que si fuese un organizador de juego al lado del volante central, teniendo otro organizador de juego en la zona de tres cuartos. Entonces es como que tendrías dos organizadores de juego en ese sentido, ¿no? Lo que sí, el problema sería si Kaku no ocupa una posición en el retroceso defensivo, y entonces le quedaría de pronto el centro del campo muy amplio a Cubas para cubrirlo, le quedarían 70 metros de cancha que sería imposible cubrirlo. Entonces hoy por hoy hay muchos jugadores que arrancaron siendo de pronto organizadores de juego y que el organizador de juego pasa a estar en la primera línea más que en la zona de tres cuartos. El tema es que tenga la funcionalidad de la comprensión táctica para saber cuándo tiene que cerrar un espacio, cuándo tiene que abrirlo, cuándo tiene que hacer una pausa. Él de pronto colocó pases filtrados, hizo cambios de frente. Me parece que tiene una cantidad de argumentos importantes como para manejarse en ese sector.
1: Próxima pregunta, Néstor Beltrán, Rock and Pop Genotti.
2: Profe, ¿cómo estás? Aquí el saludo también para todos. Preguntarle si usted tuvo que ver en la elección del rival de hoy, Nicaragua. Le pregunto esto puntualmente por la forma de jugar el rival de hoy, con una línea de cinco atrás parecido al estilo que acostumbramos a ver a Australia sobre todo.
0: Sí, y el mismo sistema que tiene Estados Unidos también. Lógicamente que, por eso le decía, cuando le mostrábamos los movimientos de ataque o de defensa que hacía Nicaragua, que había jugado en el partido con Sudáfrica, mostrábamos que desde la construcción, desde la disposición en el campo, tienen disposiciones similares con Estados Unidos. Obviamente que los intérpretes es lo que hacen diferente. Por eso cuando preguntan qué es más importante, la táctica o el jugador, evidentemente el jugador. El desafío nuestro es encontrar una estructura que contenga las capacidades para que el jugador pueda rendir en su máximo potencial. Pero sí, el hecho, primero, más que nada, que no era sencillo conseguir un rival que pueda venir a Paraguay, más que nada en esta fecha, cuando ya la mayoría de los equipos o están en Estados Unidos o los que no jugaron al Mundial están en esa zona jugando amistosos ya en zonas donde se va a jugar la Copa del Mundo. Entonces, cuando surgió la posibilidad, porque Nicaragua iba a jugar contra Sudáfrica y lo podíamos traer aquí, teníamos una buena posibilidad de hacer lo que nosotros queríamos, ¿no? De poder despedirnos entre nuestro público, de poder terminar jugando un partido amistoso aquí y para prepararnos para lo que iba a ser la Copa del Mundo, y se dio en ese sentido. Entonces, la elección fue más que nada porque cambiamos la hoja de ruta a mitad de camino, como le decía el otro día, por el tema de las fechas de Sudamericana y Libertadores, y después, cuando teníamos las chances de poder elegir un rival y vimos que jugaba de esa manera, dijimos, sí, vamos a traer un rival porque nos va a quedar bien a las necesidades de lo que nosotros tenemos que buscar.
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3: Gustavo, buenas noches. ¿Siente de alguna manera que ese penal convertido, el aplauso del público, es como un premio para Kaku por lo que hizo en estos años? Tantos viajes largos, a veces venía, no jugaba, pero siempre estaba presente en la selección. Y lo segundo que le quiero plantear, ¿no se puede hablar de fiesta completa quizás por el tema de Enciso, por esa preocupación?

0: que queda por saber su estado.
1: Sí, yo creo que lo mismo para Gatito, ¿no? Gatito fue muy importante en toda la eliminatoria. Lamentablemente no tuvo trabajo, o sea, no, pero también era para mí importante que estén ante su gente, que tengan la posibilidad de jugar. Y Kaku fundamentalmente, porque siempre Kaku es, bien entendido, es un soldadito, es un soldadito de la causa. Él está siempre, él siempre tiene buena cara, él tiene siempre buena predisposición, él tiene talento, obviamente, no está porque tiene buena cara ni es un buen chico. Pero creo que es un chico que sumó siempre, que nos dio soluciones las veces que tuvo que entrar o que tuvo que aportar para manejar tiempos, para manejar la pelota. Recuerdo un partido que entró contra Perú, que nosotros nos faltaba claridad a la espalda de los volantes. Él empezó en la zona donde jugaba Mauricio, donde jugó Mauricio hoy. Él empezó a hacerse la pelota de ahí y de ahí vino la jugada del gol que termina en el gol de Mati Galarza. Entonces, para nosotros es un jugador que nos aporta soluciones y más que nada, cuando tenés que armar la lista de un mundial, también tenés que tener en cuenta la versatilidad que tienen los jugadores. Más que nada si te pueden jugar en más de un puesto. Porque al jugarte en más de un puesto, entonces a lo mejor si vos necesitás, en este caso, un volante de salida al lado del volante central, te puede jugar, Kaku te puede jugar hoy detrás del punta, te puede jugar por cualquiera de las dos bandas y hoy te puede jugar en el centro del campo. Entonces es un jugador que te va ocupando como un comodín distintos lugares que en definitiva para nosotros son importantes, ¿no? Porque en definitiva cuando pase cualquier eventualidad de necesidad que tengamos, ahí si tenés un jugador versátil que se pueda acomodar a distintas funciones, tenés un valor agregado en ese aspecto.
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3: Hola, profe, buenas noches.
1: ¿Cómo estás,
3: profe,
1: Jorge?
3: Quizás siendo un parámetro ya diferente con un partido de despedida, pero ¿cómo nota hoy día y cómo asume la decisión en cuanto al portero para el partido de debut contra Estados Unidos? Hoy Gatito jugó un tiempo, lo hizo Gil, pero casi no tuvieron exigencias dentro del partido. Un parámetro quizás que no sé si le ayuda mucho a usted para decidir o ya tiene decidido eso.
1: No, yo lo tengo decidido, pero sabía que el partido de hoy no iba a ser un parámetro para medir el rendimiento de un arquero. Por ejemplo, sí quería verlo a Tony, quería verlo a Tony en acción porque Tony no había sumado minutos últimamente. Entonces, de pronto, los demás venían todos en competencia. Isidro había jugado el domingo, los demás habían jugado todos. Gaby Ábalos había jugado la Copa Argentina, Alex había jugado la Copa Libertadores el último partido, del anteúltimo partido. O sea, venían todos en continuidad. El que menos continuidad venía trayendo era Tony. Entonces quería más que nada darle minutos a Tony para que tenga en ese aspecto. En cuanto al arquero, o sea, tenemos sutilezas de detalles que tenemos que observar, pero por ejemplo Gastón también está en un muy buen nivel, que Gastón tranquilamente habría atajado hoy, pero tampoco lo hubiese tenido demasiada exigencia, porque cuando uno lo ve en los entrenamientos, los ve con muy buenas respuestas, de la misma manera que lo veo con muy buenas respuestas al Gatito y de la misma manera que lo veo a Orlando. Obviamente que yo no soy partidario de tanto tiempo antes, ni quiero alimentar ninguna polémica, ni nada por el estilo. Entonces yo lo que quiero es que se cierre una etapa, que era cerrar la etapa acá, cerramos la etapa de Paraguay, a partir del domingo. Ya empezamos a planificar todo lo que es Estados Unidos propiamente dicho, y el debut de la Copa del Mundo, y ahí empezaremos a definir las cosas.
2: Siguiente pregunta, Gustavo Gavilán, 780 AM, Radio Primero de Marzo.
4: Buenas noches, profe, por aquí. ¿Cómo está notando el rendimiento de Diego Gómez en la posición que hoy jugó? ¿No lo siente un poco incómodo, tal vez, en esa posición? Es una impresión nada más mía. ¿Y cuánta tranquilidad le genera el ingreso de Ramón Sosa, picante, tomando mucho protagonismo, siendo el Ramón Sosa que puede marcar tranquilamente la diferencia, profe?
1: Diego jugó en el puesto donde juega en Brighton, porque nosotros, más allá de que eventualmente a veces quedamos como una especie de línea de tres, porque Junior es más un central jugando de lateral, más que nada en la construcción, si se quiere. Pero lo nuestro es un sistema de dos líneas de cuatro con un segunda punta como Julio y un punta central. Entonces Diego

0: tiene la libertad para... porque ahí jugó la mayor parte de los partidos de eliminatorias, algunos los jugó por adentro también, en el lugar donde jugó Mati Galarza, o en el lugar donde jugó Kaku, o en el lugar donde jugó Dami Bobadilla. Ya sabemos que lo tiene ahí. Lo que pasa es que a veces, por ejemplo, como en si tuviese la misma disposición, el partido de Estados Unidos es totalmente diferente, porque Estados Unidos te va a atacar con una profundidad y una velocidad que te va a estirar en la cancha. Entonces, a Diego le va a obligar a tener desplazamientos laterales que hoy la obligación no la tenía, porque el rival no atacaba en ese aspecto. Entonces, eso hacía de que él pueda trabajar eventualmente por banda o trabajar por dentro. Pero es el puesto donde él juega en Brighton. En Brighton juega de la misma manera, juega en una línea de cuatro volantes, donde él juega ni es extremo ni es volante interno, juega flotando en una posición intermedia, porque tienen Dani vuelve un punta central y un segunda punta que juega detrás de él. Y perdón, lo de Ramosito, sí, lo de Ramosito fue muy bueno, como lo de Mati Galarza me gustó mucho también. Entraron muy bien, la verdad que también la velocidad en estos en esta clase de campeonatos es fundamental. Por eso también, por ejemplo, no se le dio a Gustavo Caballero para explotar la velocidad, porque no tenía espacios como para poder hacerlo. Pero es un jugador, por ejemplo, en el partido contra Marruecos, Gustavo fue muy incisivo. Y de pronto en el partido contra Grecia lo fue también, y tal vez la diferencia fue en la manera en que terminó las jugadas. Entonces, para mí, la velocidad, más que nada lo que decía en la primera pregunta de las salidas de contragolpe, yo le decía, nosotros tenemos que pasar de ser un equipo que amenaza de contragolpe a un equipo que tiene letalidad de contragolpe, que va a definir de contragolpe. Ahora, si no tenés velocidad, es muy difícil que puedas terminar transformando una recuperación de pelota en un contragolpe ofensivo que te defina. Porque si el rival, o sea, vas a ver que todas las defensas que vamos a enfrentar son todas defensas rápidas. Entonces, si vos no tenés velocidad cuando recuperás la pelota, las defensas te recuperan posiciones. Y entonces va a ser muy difícil que puedas quebrar a un equipo defensivamente. Entonces, tener para mí extremos de velocidad es clave, es fundamental, más que nada para nosotros, más que nada por el tipo de campeonato que es y por la velocidad que va a tener la pelota en la cancha, que va a ser mucho más rápida de lo que fue esta noche.
1: Últimas dos consultas, Matías Lugo, La Tribu.
2: Profesor, buenas noches. El fútbol, en la definición de muchos, es en su esencia un juego en equipo que puede destacar por ciertas individualidades. En ese contexto, Paraguay como equipo ya logró su clasificación, tiene una idea y se lo vio sólido. Y uno mira, ¿no?, mirando ya al Mundial, las figuras de otros países, un Lamine Yamal en España, Messi, Julián Álvarez en Brasil y así por otros países. ¿Usted a Paraguay a nivel individual cree que tiene esas figuras que puedan estar a la altura? ¿O si es que hay una figura en específica para usted que diga, este puede ser el jugador destacado dentro del Mundial?
0: Lo dije el otro día, cuando decíamos, ¿no?, ¿cuál es el reemplazante de Julio Enciso? O sea, nosotros no tenemos, o sea, Julito tiene el paso de los jugadores de élite, porque tiene la velocidad de los jugadores de élite, tiene la repentización de los jugadores de élite, y tiene esa capacidad de que cuando él se te perfila para adelante y te encara, es un jugador que hace daño, o sea, es un jugador que insinúa daño permanentemente. Para mí, por eso era el jugador, era el jugador que nosotros tenemos ahí en ese aspecto. Después, yo creo que Diego Gómez también es un volante que tiene muy buenas capacidades. Me parece que es muy bueno en ese aspecto. Lo de Omar Alderete también es muy bueno. La dupla central nuestra que tenemos es una dupla central muy buena. Pero lo de Omar rindiendo, a todos los delanteros que... o a la mayoría de los delanteros, o los delanteros de más peso que tiene el Mundial, Omar los marcó, jugó contra ellos. Entonces, para él no es nada nuevo los delanteros que va a enfrentar. Por eso yo digo que los Mundiales se juegan más y más, este tipo de Mundiales se juegan más con estilos de fútbol europeo

0: que estilo de fútbol sudamericano. Más que nada por las capacidades, las velocidades, el tipo de juego. Cada vez es como que se está tratando de impedir la fricción física, sino el hecho de jugar, de la tenencia de pelota. Entonces, las capacidades de uno contra uno, o sea, cuando uno ve y analiza el fútbol de Europa, hacia dónde va el fútbol de Europa, es un fútbol de extremos, es un fútbol de uno contra uno, muchos jugadores con capacidad de uno contra uno. Entonces se están buscando perfiles de jugadores, por ejemplo, ustedes ven al PSG, ven a Francia, ven capacidades individuales que se asocian colectivamente, pero van al uno contra uno, permanentemente proponen situaciones de uno contra uno. Entonces ahí donde uno dice, nosotros no tenemos tantos de esos jugadores de uno contra uno. Y eso son cosas que las tenemos que formar, son cosas que las tenemos que tratar de tener. Pues son cosas que en algún momento te van a faltar, porque vas a jugar con defensores de más de 1,90 m, que son rápidos, y que si vos no tenés la capacidad de arrepentización, de gambeta o de engaño, es muy difícil ganarles. Entonces, en ese sentido, ahí donde necesitas determinados perfiles para estar bien armado en todos los sectores que tenés que tener. Entonces, obviamente que nosotros tenemos que ser Paraguay con nuestra esencia, con nuestras cosas, un equipo que sea defensivamente fuerte. Yo le dije a los jugadores, tenemos que volver a adquirir la consistencia defensiva, un equipo que tener consistencia defensiva no significa ser un equipo defensivo, sino un equipo que no cometa errores. Porque, por ejemplo, cometimos 2 errores de sincronización en el partido contra Marruecos y terminaron en 2 goles. Y esos son errores que en este nivel no los puedes cometer, porque te vas del Mundial. Entonces, volver a tener la consistencia defensiva, volver a tener el orden y ver si nosotros tenemos la capacidad, primero, de tenencia de pelota, porque nosotros clasificamos a la Copa del Mundo siendo de los equipos que menos tenencia de pelota había tenido. Entonces, la tenencia de pelota nosotros la tenemos que incrementar. Y la tenencia de pelota, ¿por qué? Porque es lo que te obliga a retroceder a los rivales. Y como yo le decía a los defensores nuestros, yo le decía, si nosotros podemos jugar 5 metros más adelante, 10 metros más adelante, como lo hicimos en el segundo tiempo con Marruecos, cuando íbamos perdiendo 2-0, jugamos con los centrales mano a mano en la mitad de la cancha, el equipo recuperaba la pelota y tuvo chances para poder desequilibrar, achicar el marcador y hasta empatar el partido. Entonces, son construcciones que tenés que tratar de ir teniendo para fundamentalmente ir buscando las respuestas que necesitas en ese aspecto. Entonces, a mí me parece que obviamente el jugador en ese nivel, para mí, es Julio.
1: Última pregunta, Emanuel Cardoso, Red Chaqueña de Comunicación.
2: Profesor Gustavo, ¿cómo estás? Profe, ¿cómo viste esta salida de Pané, el cariño de la gente? ¿Cómo que eso frenó bastante la llegada de la selección y se hizo esperar un poquitito aquí al Defensores?
0: Le decía a los chicos, ¿no? Cuando volvimos de Uruguay, que habíamos empatado 0-0, y veníamos a jugar con Brasil, había una expectativa muy linda porque estaba el estadio completo vendido, y eso hacía, y se había vendido el estadio en 3 días. Cuando me decían las veces anteriores que se había vendido el estadio, me parece que era una vez que había venido a Argentina, que con Messi, que se había vendido el estadio 5 días antes, o miento, 3 días antes, y este se vendió 5 días antes, así había sido, al revés. Y de pronto la llegada, me acuerdo que volvíamos y que yo le decía, la gente que había era poquita cuando salimos de Ipané para venir al estadio, pero la poca que había saludaba y de pronto mostraba las banderas con orgullo. Entonces le decía a los jugadores, fíjense que no es una cuestión de resultados, es una cuestión de actitudes, porque la actitud que ustedes demostraron contra Uruguay es una actitud que reconfortó al hincha de Paraguay y se sintió reconocido con cómo el equipo había peleado, la personalidad que había tenido. Se acuerda que es un partido que lo podíamos haber ganado, ese partido. Tardamos creo que 38 minutos en llegar desde Ipané al Defensores. Ahora nos llevó 1 hora 50. 1 hora 50. Ahí, eso, si lo tengo que definir, pasión, amor por la camiseta, identificación por la selección. Fue alucinante, fue increíble.

0: desde la salida, toda esa transferencia de cariño, de sentimiento bien entendido, de amor, de ganas, de deseo. La cantidad de madres que nos bendecían en el camino y se arrodillaban adelante del micro, y uno decía, qué hermoso, qué lindo, lo que hablábamos en la conferencia el otro día, qué maravilloso lo que puede llegar a generar el fútbol. Y la verdad que uno veía los nenes chiquititos, hasta había una hermana, una religiosa, con una camiseta. Le dije a Julio, fíjate, tenía la camiseta 19, se había puesto, o sea, fíjate que te está tramitando el tema. Pero digo, lo hermoso, hasta dónde llega, hasta dónde llega esa pasión bien entendida. Y más que nada, cuando estos chicos, yo lo quería, mi intención era, porque digo, quería que vivan esto, porque me parece es el tributo, porque obviamente clasificamos, era como es, nos sacamos la mochila de 16 años de encima cuando jugamos con Ecuador y todo lo demás, pero después no volvimos más al Defensores, porque ya nos fuimos para Perú y después ya no volvimos más para acá. Y a mí me parecía como que faltaba una carta más, le faltaba una carta más al mazo, faltaba una etapa más. Y esa etapa era la etapa del tributo. Era la etapa del tributo. Y la etapa del tributo, como siempre le digo a los jugadores, el fútbol es contagio. En su esencia es contagio. A veces el contagio viene de adentro de la cancha y va para afuera de la cancha. Y a veces el contagio viene al revés, desde afuera de la cancha, cuando las cosas uno no las puede solucionar, y se traslada dentro de la cancha. Y yo le decía a los jugadores que en el arranque éramos nosotros los que teníamos que empezar a contagiar a la gente. Y hoy yo siento que es al revés. Yo siento que el contagio viene de afuera para adentro. Que nosotros estamos en ese camino de ida y vuelta, en ese puente de sintonía, de relación con la gente. Siento que se sintieron identificados con lo que la selección dio, con lo que el equipo dio, y la gente le vuelca toda esa pasión, todo ese fervor, todo ese entusiasmo, todo ese optimismo, toda esa visión de que se puede, a nosotros. Y nosotros de pronto lo miramos con admiración, lo miramos con respeto, lo miramos con compromiso y lo miramos como una obligación, con esa obligación de saber de que un pueblo que padeció durante 16 años el hecho de no estar en un mundial se merece el tributo de jugadores que, más allá de que erremos un pase, que nos equivoquemos, que perdamos la pelota, que dejemos la vida por esta camiseta. Y eso es esa transferencia que pude percibir a lo largo del camino desde Ipanema al Defensores del Chaco. Percibí todo ese amor, toda esa energía, toda esa pasión y todo ese contagio que el fútbol en su esencia también describe. Por eso, como bien lo describió Galeano, ¿no?, el fútbol es la única religión que no tiene agnósticos, porque todos somos creyentes. Y hoy siento que el país es creyente en esta selección nacional.
1: De esta manera culminamos la conferencia de prensa del entrenador de la selección paraguaya, el profesor Gustavo Alfaro.
2: Gracias, entrenador de la selección paraguaya. Gustavo Alfaro aquí en su última conferencia de cara a lo que será el Mundial, Nico, compañeros.
3: Sí, señor. Néstor Beltrán ahí con el móvil, con la conferencia de prensa del entrenador de la selección paraguaya de fútbol. Cerramos tu trabajo, Néstor.
2: Perfecto, Nico, levantamos esta maratónica jornada. Un abrazo para todos.
3: Gracias, Néstor, excelente trabajo, felicitaciones. Ahí está el compañero. Los goles de la albirroja, los goles de Paraguay. Así se despidió nuestra selección. Así partirán rumbo a los Estados Unidos para disputar la Copa Mundial de la FIFA 2026.

para el conjunto de Paraguay. Está Cacu, quiero que la gente lo grite, quiero que la gente lo grite, porque la fiesta es del pueblo paraguayo, porque la fiesta de la selección va a Cacu, lo grite.

mejor futuro, el exilio económico-social, el dejar a la familia, eso representa el Cacu Romero, porque se fueron y ahí comenzó a jugar el fútbol, pero nunca olvidó que es paraguayo. El Cacu Romero siempre vino, cuando se lo llevó al Cacu, él siempre estuvo, carajo. Él vino desde Arabia, él podía venir hasta en un camello, cuando lo llevó.

0: Ñandú Team.
1: Federico Arias.
2: Qué gol, qué fiesta, qué definición, qué sentimiento. Porque era el primer partido de Cacu en Paraguay tras la muerte de su padre. Como decía Bruno, humilde paraguayo a forjar un futuro para él y su familia, como tantos otros en la Argentina. Huracán, selección paraguaya, de ahí apareció el Cacu, que la mueve, que sabe, que tiene ese pie zurdo que pocos tienen para hacer lo que hizo. El arquerito de Nicaragua pensó que venía un balonazo, voló a la izquierda, el Cacu la picó en cámara lenta esa pelota, lo abrazó el Ciso, que sabe bien lo que ha pasado con su compañero y que le cedió también la posibilidad de penal, hablando del gran compañerismo que hay en Albirroja. Que siga la fiesta, que el penal nos regaló Cacu. Gran definición.
3: Carlín Correa.
4: Quizás el jugador más técnico de la selección. Los técnicos tendrán sus motivos del por qué no tiene más minutos, pero nadie puede negar la gran zurda que tiene el Cacu. A él le dieron el penal, fue despacito. Pineda optó por el poste derecho. Cacu la picó para que explote el defensores. Golazo de Alejandro Romero Gamarra para que el Albirroja, con autoridad, dé el primer golpe de la noche.
3: El primero del Albirroja.
5: A los 17 minutos. Primera etapa, Bruno.
6: Tercero del Cacu Romero Gamarra, en amistosos con la selección. Su sexta anotación con la camiseta Albirroja.
5: Estadísticas Fortín.

Argentina, señores. Paraguay, pero sí, con la sangre guaraní arriba, señores. Cuarto gol de nuestra querida Lili Roja. Fiesta total. Es para emborracharse esta noche. Mañana no me esperen. Mañana no aparezco. Me voy.

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1: Federico Arias.
2: Y que estamos raros todos. Entre ellos Maidana, que Alfaro decía un ofensivo, que anduvo muy bien en Córdoba, los partidos calientes, que tiene lo que por ahí no tiene Junior, pegada, ofensividad, que va bien al frente y qué golazo se manda. La tocaron todos porque Paraguay, estos jugadores no quieren bajar el telón, estos jugadores quieren más, estos jugadores quieren golear más. Por eso Mauricio, que está dejando una gran impresión, le dio un pase de gol a Maidana, que atropelló, le rompió el arco a Nicaragua, 4-0, que siga la ola, que siga la fiesta, o mejor dicho, que siga la joda, en este viernes de despedida.
1: Carlín Correa.
3: Y Garlanza se disfrazó de Maidana y salió por el andarivel izquierdo. Maidana hizo la diagonal y se metió por adentro. El centro de Garlanza se desvía y Mauricio, didáctico, porque cualquier otro pudo haber parado la pelota, haber intentado el remate, pero él le da de primera de derecha, lo habilita, lo deja solo a Maidana, que remata potente por bajo ante la salida de Pineda para poner el 4-0, un gol que lo va a llenar de confianza a Alessandro Maidana. 4-0 como pedía, con autoridad, así se gana, mi Roja.
1: El puerto de Paraguay.
4: A los 21 minutos, segunda etapa, Bruno.
5: Y Alessandro Maidana anota su primer gol con la camiseta de Albirroja en un partido amistoso.
4: Estadísticas por TN Forte en

Y Paraguay se despidió con goleada en Sajonia, en el Estadio Defensores del Chaco, previo al viaje que estará realizando mañana a partir de las 22 horas la selección paraguaya de fútbol rumbo a los Estados Unidos. Y ya me confirman de muy buena fuente, acaba de aterrizar el avión que va a transportar a la selección paraguaya. Acaba de bajar en el aeropuerto Silvio Pettirossi. Incluso me pasan la foto del avión que ya está en el aeropuerto internacional Silvio Pettirossi, mañana trasladando a la selección paraguaya de fútbol rumbo a los Estados Unidos para el arranque de la Copa Mundial de la FIFA 2026. El próximo viernes es el primer partido contra los Estados Unidos en Los Ángeles a partir de las 22 horas de nuestro país. El próximo viernes, feriado, señores, 12 de junio, Paraguay contra Estados Unidos a las 22 horas en Los Ángeles. El siguiente partido será el sábado 20 de junio a partir de la medianoche en San Francisco, enfrentando a Turquía. Y el último de la fase de grupos de la Copa Mundial de la FIFA 2026 se va a estar disputando el jueves 25 a partir de las 23 horas, a partir de las 11 de la noche, Paraguay contra Australia.

0: también en San Francisco. Muchísimas gracias a toda la gente que se prendió al mejor equipo deportivo del país, realmente liderando en streaming. Y voy a mencionar a los ganadores, porque tuvimos muchísimos premios. Fuimos anotando a todos, todos han participado en el Facebook, en el YouTube, en el WhatsApp, en las aplicaciones de la Rock and Pop Iñanduti. Un bolso de Energy, bolso de viaje Majopi de Energy, para Adriana Cuña con terminación 522. Porque la gente sigue pendiente y por supuesto, vamos a cumplir con todos ellos. Otro bolso de viaje Majopi de Energy para Antonio Villalba con terminación 460. Andrés Santander se llevó un Hopi de Petrosur, terminación 158. Petrosur también, Alejandro Barreto 865. Otro premio de Petrosur, Huampa más bombilla, Alejandro Barreto también con terminación 865. Las pelotas de Midea, regalamos tres pelotas de Midea de Britam S.A. para Octavio Arrúa con terminación 013, Víctor Barrios con terminación 801 y Arnaldo Arce con terminación 653. Muchísimas gracias a la gente de Midea Britam Sociedad Anónima por las tres pelotas que hemos regalado. Un ron de Onofre para Jessica Fossati con terminación de cédula 186. Otro ron de Onofre para Elena Miranda con terminación de cédula 325. Lactolanda para Diego Almada 791, Carlos Alonso 604, Natalia Pérez 692, Lisa Colmán con terminación 843, Isaac Martínez con terminación 431 y Marta Saucedo con terminación de cédula 686. Mochila de base, Manuel Pereira 090 y Ana Cáceres con terminación 189. Los kits de Mickey, por supuesto, para disfrutar. Francisco Figueredo con terminación 081, Antonella Lluvero 834, Rosana Castillo 239. Atención a los ganadores de Pinturas Bambi. Tienen que venir el lunes de 11 a 14 aquí.
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Ayer, nuestros antepasados escribieron nuestra historia. Lo del Tapecuruzú, lo del Señor de la Buena Muerte, lo del mate en las noches estrelladas en rueda de amigos al costado de la carreta, el fresco tereré en la centenaria plaza nuestra. Todo esto ya nos contaba antes don Pedro Alvarenga, caballero. Ahora a ti te toca escribir nuestra historia. Cada paso que das queda impregnada en las páginas del tiempo. Por eso, camina con honestidad y patriotismo. Honra a esta tierra que te vio nacer. Ella te pertenece. Horqueta es nuestra.

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La guitarra fecunda y sonora y el arpa que baja en sus cuerdas el canto del corociré y del pájaro campana toman el murmullo de las aguas, una cita, una historia de amor, un motivo cualquiera. Saca de sus entrañas con el acompañamiento de su fiel compañera la guitarra y juntos canturrean en el idioma de los carios.

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música, certo? Melhor, melhor música brasileira, melhor música do mundo, rapaz. Como vai vocês? Tudo bem, né? Bom dia, meus irmãos brasileiros. Como andam por aí nesse mundão? Tá tudo bom, né? Tá tudo joia. Como está seu Gregório? O seu Gregório está escutando a Rádio Guaracampana lá na Estância de Boa. Estância de Boa, né? Zona de Amambai, rapaz. Bom dia, seu Gregório. Tudo bem por aí, rapaz? Está tomando chimarrão aí, né? Então tá bom. Tirando jejum, né? Jejum. Café com leite, com pão, né? Tá bom, rapaz. Que maravilha. Gracias, Lescano. Muchas gracias. Buen día, don Juan. Ya estoy en sintonía como siempre. Anduce la música de Andrés Rodríguez. Bendiciones para vos y Sebastián. Andrés Rodríguez, le van a anduce lo mitad. Va a bañar de socio y no. Ya de socio. Yo ya puse acá, maese, compañero. Reflexiones Eita, Nelson, seu companhão de boi, o randuíte não de pau, e ganhão de essa? Eita, Nelson, seu companhão de. Nelson, coen esse companhão, nhande, nhanhe, por um, já era a mesma linha, não entende. Muchas gracias, Nelson, bendição, hermano, muchas gracias. Que maravilha, Que espectacular. 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Que maravillas. 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

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Bueno, ahí ponemos a Lomita. 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Buenos días, don Juan, bendecido sábado. Hey. Ya estamos en sintonía con Radio Huera Campana. Y que tú bañas en tu tordillo negro. Hey. Gracias, hey. Me entendé que tú le haces en tu jacuera a Carmencita. Sa. Carmencita y la chada, y voy a Lomita. Hombre, ya no en tu España, si te bañas en tu gimnasia Carmencita. Sa. ¿Eh? Va, te copa. Va a bañar la zona de Mambay, me voy a bañar de Curilla, ese mismo va a ir a Coape, puesto Tirol, o en Dulce de Curilla, vea, lleva. Carmencita, en Dulce, Javier, otro, oye, yo voy a bañar de Curilla, otro, yo voy a Curilla, Andrés Rodríguez, está ya con la pedida en Sebastián. Sí, volvió a ganar después de Paraguay, más que una Colombia, 4-0, Nicaragua, volvió a ganar, 4 así ñañe por un ponando, amistoso, vea, lleva. Digo, ahora pues lleva bien o tirata más cuarto y nada, Estados Unidos, otros lados. Debo que pues te pico la entrada, será. No, segunda, jamón, ahí bebé, sea, porque una bolsa en Guarajata, un país te bebe la, ¿no? $30,000 para que dice que mañana en deta, o sea, ñante y lata, se va a $30,000, voy a llevar a te dice auto, ¿no? Será. De ¿dónde cómo voy a llevar de auto a Sebastián? Voy a llevar de auto, ¿no? ¿Eh? Anicien. 20. Mocoy es agua. Ay, con la gran. Si tenemos coin, auto de yoga, ya, porque están de yo ganan de auto, ¿no será? Sí, mejor será. Qué bien, ¿sabes? Vamos a tiempo, saco, niña, de ñas, ando pura hey, ponas, ¿no?

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Comunícate con WhatsApp, obvio, ¿verdad? 76-42-14-26, vio, ¿verdad? Tico, 20. 20, vio. 20 allí va. Pero ni comunica con WhatsApp por en día. Pero es como mi pantalla, ahora esa estamos en día de WhatsApp, ¿no? Buscante Morelos, mi tamo, y por en Dumia, 76-42-14-20. Hay nada. WhatsApp, ese año, ve allí, ¿qué te va yo? ¿Cuál es el año? 0976-42-14-20. La radio era campana. A ver, ya no hay mareo esa mande. 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Hay problema. Qué maravilla. Espectacular. 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

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De la Cruz Alvarenga, está escuchando Radio Ura Campana, ¿no? 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Que espectacular. 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

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Sí, qué espectacular. 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

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El que come mi carne y bebe mi sangre tiene vida eterna y yo lo resucitaré. 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

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Felicitaciones una vez más y muchas bendiciones a la familia Achucarro. Ay, será muy terrible, escuela. Qué maravillas. 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Y es tarde, ¿no? 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Qué maravillas. Espectaculares. Buen día, don Juan. Va a irse a Perocay. 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Escuela Agrícola. 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Mira un poco, qué maravilla esa. Saludos, Ceruja, Jesús, Oniva Laguna, siete de familia Noguera. Abrazo a la distancia, don Juan. 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Muchísimas gracias, hermano querido. Llevan a este ingeniero Eliseo Noguera, San. 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Qué maravilla, va a estar un brumita, la campana se acompañó allá. Sí, qué espectaculares. 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Muchísimas gracias. Bendiciones, entero veteave. Qué gusto. Y gusto, y te hago tan a saco paraguayo. 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Sí. Vamos a goñar, Sebastián

Sebastián Benítez. ¿Eh? Sertanejo. Ah, sertanejo. Está bonja, pai. 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

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Calien 9 City. Muchísimas gracias, Medina, hermano. Ahí te la señal, cuera, se manó. Bendición, Andrea, en familia, cuera, pues hermano. Qué espectacular. Muchas gracias. Bendiciones. 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

Sí, yo lo voy a tener. Pero yo voy a andar actuando, Sebastián. Yo voy a andar actuando. Felicitaciones, hermano. Felicitaciones, hermano. Pero felicitaciones, hermano. Sebastián, yo voy a ir actuando, Sebastián. No, pero ahí falta el tema, ¿entiendes? Que Sebastián va a estar, pero veo que mi amigo Sebastián va de madrugada, Sebastián. Y esto, usa. Cuando andas ahí, lujo, lo mitad, cuando andas ahí, comodidad. Comodidad, hermano. Vapor, jalañen vapor, hermano, ya con la comodidad, lleva. Felicitaciones, Sebastián, hermano. Allá, ande, pues, mira, amámenan del cuello, amámenan yo, ¿no? Allá, sí, qué espectacular. Bate con la mitad, ya japonés, bueno, llevan. 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

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Felicitación a la familia de Egua. Aña Lucila, Jesús, y me daña en el cumplido de 100 años, Aña Lucila. 4 meses no hemos faltado. Sí, 99 era Sama, octubre, pero cumplida 100 años, Aña Lucila. 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Abuela o mano, ¿no? 108 años, ¿verdad?
100 años, pero ya apoyó la fiesta, decía, quiero que hay pañuelos.

Fuerte y liberal. Vamos a coñar de Sebastián. ¿Cuál es el GNS? 7-3 minutos y donde está Paraguay.

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Que Él te cuide, te proteja y te aparte de todo mal, así, así es y así será, amén. Qué lindo, o sea, qué gusto. Pozo Colorado vivió, mira un poco, Pozo Colorado, o sea. Buenos días, don Juan, y ponándole en Viapó, no hendú, y nada, desde Pozo Colorado, bendiciones. Qué gusto, muchísimas gracias, hermano. A la pinta con mensaje de Lucas, y pon ahí, ese hermano. Hagan con la oración y ponganse a Dios guarde tu casa, proteja a tu familia y te dé un lindo y bendecido día con mucha salud, amor, paz, felicidad, trabajo. Qué lindo, qué hermoso. Muchísimas gracias, hermano. Bendiciones, amigo. Y pon ahí, te ahí. 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Mira, senderera, me puso colorado. Qué espectacular. Va y añadió, ni se añadió, ni se vamos y leí perfil. 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Buen día, don Juan, excelente programa. Y que siga adelante y muchas bendiciones. Y muchísimas gracias, ña Dionisia. 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Muchas gracias, ña Dionisia. Bendiciones. 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Rodeada de su hija. Bueno, qué espectacular. Qué espectacular. Bueno, ya recogí una maranduña en boena. 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

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Añajo, y cuñata, ñate, boys. Qué espectacular. Muchas gracias, muchísimas gracias, bendiciones. 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

0: vemos, chao. Saludos para toda la audiencia, bendiciones, Juan. Aquí, ahora Juan, a ver en la capital de Ari.
1: Jamás había una de pura gente, va a ir por ahí, para ir por ahí, gente. 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Debo a tener que usar empatas en un gas, ¿no? Oiga, Nelson, bendiciones, hermano, bendiciones. ¿Dónde iba a ver? 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

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Humillado ya vamos a invitar a imaginar. 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

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Qué maravilla, san. 7:37 minutos, ñando en esta Paraguay, pe. 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Va a ir la elección con él allá. De cuando está votando, y nadie va a tirar. De dónde está más. Si anda votando más, es porque si anda, no hay afiliado a ningún partido. 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

7:47 minutos ya en esta para el web. Maestro, ¿qué va a ser? Jazmín Serrano, Pechetón Bobumina. Jazmín Serrano, Pechetón Bobumina, será Tostown Shake, será Tostown, llámame cero. Buen día, amigo, escuchando tu programación, excelente, enseñando a la gente, saludo cordial. Y a mi madre, Ña Cirila, saludo, por favor, saludar a Ña Cirila. 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
1: Bueno, buenos días, don Benigno, el amigo Sebastián, a toda la amable audiencia de Libra Campana y en el programa en Duba acá sábado, por supuesto, a través de 1420 AM, a través de internet desde paraguay.com, entre las emisoras de Orqueta, en todo el mundo. 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

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Ya me agradecimiento ahí siempre, por sobre todas las cosas, a Dios, allá me voy a dar oportunidad y me aguardé cada sábado con todas las personas, con todos los amigos. Ya pues acá, como cada sábado, en el programa Gera Vagina Paraguay, la Pepa Jure, Tancieron Bogavo, de 8 a 10 de la mañana, con el señor Benigno Acosta, y quienes le habla, Osvaldo Acosta, a ver, siempre me, también me imagina Manandú, información, noticia, a cualquier cosa, siempre estamos a la orden también a través de la radio. A Hasha PM siempre hay un espacio en el programa, oportunidad, siempre hay a la gente, por cualquier cosa, por cualquier situación de fuerza mayor, estamos siempre también a la orden, a través también de nuestro teléfono 7642-1420, que es el número de la radio, allá en el teléfono 0972-415-625, allá en el teléfono 0985-751-487, son los números correspondientes de la radio y quienes le habla también por cualquier información o cualquier situación de fuerza mayor también. 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
1: Así es, hermanos queridos. 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
1: Asimismo, Baldo, recorriendo por la ciudad Horqueta, o Cuema la gente, y nada, y por algún tiempo, hoy pues yo estuve en el este y al lado, y piro y pona. 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
1: Medina.
0: Despensa Liz Mariel.
1: La pasada ya ahí estaba pedoniendo por el tema de medio ambiente, por el tema de actividades, curibel. La mayoría del profesor ya poa, pues. Ah, ya curibel estaba pe la presentación, la Yepaja seguramente fue un éxito.
0: Correcto. Entonces, vea, grupo y lo mañana, más allá y con Medina. Profesor Ireneo Medina, ve, pon antute, seja. 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
1: Y ahora con algunas noticias. Sábado con amanecer fresco y una tarde cálida a calurosa. En este caso, anuncia Meteorología Don Benigno. Pero domingo, a lo mejor hoy corta la votación espectacular. Pero a Uperie, a partir de Caruca, Aruete, a lo mejor lo cambiata. Voy a meter la temperatura. Tema de la lluvia, posiblemente, Don Benigno.
0: Muy bien. 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Es joven de bebé, ñemú, Waldo.
1: Sí, justo antes de pasar, yo te pago a tu Mario Panza en la mitad de Escuela Inmaculada, peja. Eso es curioso, hasta Jagüe con su mano de Kiape. Hasta en la peña, también en su estudio jurídico, específicamente, hasta Pepe Endave, respecto a la abogacía, y por sobre todo, ya se mandan a Uperu, bebé, para ver los regalos.
0: Muy bien.
1: Lo venimos hablando de abogados, allá que la parte de economía, salarios y abogados afirman que ley permite un ajuste superior al impuesto capital, ¿verdad? Mira, dice los abogados laboralistas, Eduardo Pérez, Abid y Raúl Mongelos explican el tema. Legislación, el artículo 250 del Código del Trabajo permite el incremento más que la inflación. Pedati, noticia en desarrollo, es que un estudio en Oye Yapoa, el tema del incremento posiblemente y futuramente del salario mínimo de veneno.
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1: Economía, noticia positiva, Don Nino. Corpus Christi impulsa el turismo y desata fiebre de compra en su alete. Alto impacto de su alete se beneficia con el ingreso masivo de compradores. Entusiasmo para hoy sábado, especialmente los comerciantes esperan alcanzar el pico máximo de visitantes, Don Nino.
0: Muy bien. 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Eso era.
1: No, no, y Cocuripe caso de la liberación del joven, de los cabos sueltos que investiga la fiscalía tras liberación de Brum. Asistencia, tanto la víctima como sus familiares reciben contención psicológica, física y emocional. Hey. Identificación, los investigadores buscan identificar a los autores del secuestro del productor. Ya pedí noticia muy importante, don Nino, en la nación paraguaya.
0: Muy bien. 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
0: 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Doctor, abogado, ya gracias siempre por el aprecio. 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

0: buenos días, Maya Bar, Radio Buena Campana, las 1420, aquí desde el barrio Las Palmas, Orqueta, en el departamento de Concepción, al norte de la República del Paraguay, ¿cierto? 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
1: Buen día. 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
1: Excelente, excelente, excelente, don Francisco, muchas gracias, gracias por la sintonía. Sebastián. 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

9 de la mañana, 10 minutos, Ñanereta, Paraguay, este día 6 de junio del año 2026. 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Y bueno, ya me voy a acuerdar de que la Gobernación Departamental de Concepción, a cargo de la doctora Lee Mesa, vamos a tener un día de ahí. 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

Muy bien. 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

0: Excelente, qué bien. 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
0: Muy bien. 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

0: Capitán Sosa. Ahí está. A ver, hey. Buen día, profe, y a la audiencia. Estanciero Movilado. Excelente programa. Adelante a los músicos de Doña Webe y Nadie. Entonces, ya también, Romu, a mí de Capitán Sosa y
1: Oye, pues acá. Yo soy Emiliano Orevio.
0: Oye, entonces, ya tú también, Emiliano Orevio.
1: Bueno, ya, Cuariré, ya preparada su.
0: Cuariré, bueno.
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0: oye, ni nada. Sí, ya a Miendes, ni problema.
1: Bueno, ya tú eres.
2: A mi Roque González, al estilo FF y Don Narciso Colmán, ¿sabes?

0: Excelente, excelente. Qué bien, bella. Entonces, ya de música paraguaya, Tito Mesa, chavala. Ya de duela, arpa puro, por entre la baracapú. La gente ya vamos a en bares íntimas. A ver, vamos a en un Tito Mesa. 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

0: 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Sí, señor Osvaldo. 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Pero Narciso Colmán, de mañana,
1: ya le como mañana, socio, de Emiliano Ore.
0: Emiliano Ore, sí, señor.
1: Mira, eso es.
0: Bueno,
1: tu ausencia era como pura jicua.
0: Tu ausencia.

excelente, qué maravilla, qué maravilla. Eso. Bueno, pues, don Tito Mesa, va a ver en tu sede, por ahí, a ver, mira, va a ver, que tú vienes tú. Porque te voy a ver algo y nena. Ah, a poner el micrófono, me hizo que haga fuerza, me hizo que haga la.

0: Saludo.
1: Muy bien, muy buenos días a todos los orqueteños y orqueteñas. 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
2: 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Ya puse a caña de Leonio Barreto, gran folclorista. Ah,

0: Bien. Excelente. 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
0: Muy bien. 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Muchas gracias a los músicos, guape. 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Excelente. Oíma, bueno.
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0: fecha, entonces, este día regalo me meté. 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
1: Ya, profe, venimos. Y gusto en el programa. 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
3: 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Entonces, ya saluda ahí en el artista paraguayo, ya fortalecer a la allá en el artista paraguayo, allá en el artista local, de no llevar la hora, había un maestro ahí, ¿no? De esa manera de Yagüero, un monumental equipamiento, otra ciudad, otro país, de local, ya coge Taitila valor, talento humano, anda ya valor ahí, ya fortalece, pues a los compañeros músicos.
0: Bueno, gracias, Romu. ¿A pesar o algo?
4: Bueno, venimos a dejarse de gina de a poco, lleva ya haya finalizado, falta de unos minutos, pero lo que hoy representa este sábado en la programación es espectacular, que me siente, me da un poco de, o sea, mucho orgullo venirnos a echarle. Primero lo veo ese tío, va a llevar a ver otra cosa, la cualidad, la cultura, la impresionante para la gente, para gustar, oyente, cuerda de pa' usted y treí, es como un regalo por la victoria de Paraguay en la selección, por ejemplo, es como si fuera un regalo más, entonces, sí. Un sábado
0: ya,
4: espectacular.
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4: Bueno, antes de que sean que esté combustible, lleva. 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
0: Muy bien. 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
1: 9 de la mañana, 51 minutos. 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
1: Que sea una actividad cívica, disciplinada, que sea una fiesta cívica disciplinada en este caso, y que la gente pueda sofrogar, como se dice, sus derechos colectivos como persona civilizada, que es el derecho al voto.
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1: Que así sea, menino. Muchas gracias, un sábado más.

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Hola, hola, hola, muy buenos días, amigas, amigos de Radio Gestión, de hoy sábado 6 de junio de 2016. Va, te coman, va el aporte, váyanse con el Luisito, todo bien, espectacular. Y bueno, pues ya son las 10 más 2 minutos de la mañana, ya es la hora ojuina. Oñembo, vayo coyeina, coñembo capatar en vire coroal, añende, pero añende tiempo y nada, pero yo creo que bueno, luego ya más adelante ya tengo aquí, se está actualizando, luego ya vamos a dar el pronóstico en forma extendida hasta el viernes. Apea mañana ya, bueno, pues ya daremos después. Y bueno, tenemos hoy temas importantes que tocar, como siempre, y esperando también la participación de ustedes. Allá va. Allá música por allá, antes de venir no programa a veces, música paraguaya espectacular, sea mi dúo por ahí, colmando ahí cuál, pegar pizza no hay cuál, pero espectacular, qué pucha, y gusto la música paraguaya, dejándola legalmente, y más todavía cuando suena así, arpa, guitarra, acordeón, bandoneón, contrabajo, mía violín, mía y gusto, dejando. Pese a que estoy la música paraguaya, a mí por lo menos me encanta así en directo. Espectacular, felicitaciones para los amigos músicos, especialmente el amigo Colmán que ha estado aquí. Y bueno, ese iba a ser en Boca Yacu y... ¿Cuál será? ¿Y cuál más iba a llevar con Luisito? Hubo nuestro amigo Nicasio González, de Capete, Nicasio González, sea, que recorre con... Va a decir una vez música o pura ella Shakira con el, ¿cómo se llama el chico ese? Bicicleta. Ay, no, no hay una bicicleta por ahí. Shakira y no sé cómo se llama. Halloween, eso. Bicicleta y bicicleta. Nicasio González. 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

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Yo voy a subir un poco allá y ya espectacular. Hago más sala cada grupo ya. Y bueno, pues. A ver. Ya me voy a leer el pronóstico allá. Vamos a contar nuestro pronóstico ya en forma extendida, Luisito. Luego ya vamos a hablar un poco lo que Radio Gestión escuchó. Allá va. Pero primero nuestro pronóstico. A ver, yo actualizado. ¿Cómo será? A ver. Me dice aquí, cielo mayormente despejado, máxima entre 28 y 30 grados y la mínima entre 14 y 16. En el día de hoy, entonces, 15 grados la mínima y 29 la máxima. Nada de agua, ni hoy ni mañana. Mañana domingo 16 grados la mínima, 29 la máxima. Pero de acuerdo, en la se aparato electrónico agregó, a ver. A partir del lunes sí que me indica, ¿verdad? Pero no entiendo, ya me aparece agua aquí un 7% solo. Para el lunes, 16 grados la mínima, 26 la máxima. Este ya las cubetas grandes. 29 la máxima y mañana, o sea que hoy y mañana. Luego el lunes baja ya 26 la mínima y 16 la, perdón, 26 la máxima y 16 la mínima. Para el martes sube a 24% de que pueda seguir con lluvia. 17 la mínima, 23 grados la mínima. Perdón, 20, 17 la mínima, digo yo un decito, 17 grados la mínima, 23 la máxima. A las pillas de Neco Eva ahí, no sé, Para el miércoles, ahí sí que sube a 79% de que pueda seguir con tormenta, y la temperatura me marca aquí 18 la mínima, 22 grados la máxima para el miércoles. Y para el jueves, 84, sigue la lluvia y baja la temperatura, la mínima por ejemplo a 13 grados y la máxima a 21. Y Guayibetaina, para el viernes, pero más o menos ya me indica aquí que sigue nublado, pero agua ya no. Para el próximo viernes 12, que va a ser el debut de la selección paraguaya ante Estados Unidos. Para el viernes, 12 grados la mínima y 19 la máxima. Y en el día de hoy, 74% de humedad, 8 kilómetros por hora el viento. Suave en mí, pero jacubo realmente. Sí, y eso es lo que tenemos en forma extendida. Vamos a mirar un poco a ver si no. Disponimos ahí de la de este día, ni la coena. A ver. Y bueno, pues, o gana la Albirroja 4-0, 4-0. Bueno, tampoco, yo siempre digo, ¿verdad? Va a poner las elecciones ya. Va a poner. Digo de San Luisito. ¿Viste el partido? Ese, porque yo no he visto. O va a poner la vendrá para hoy. Sí. Pero sabes que yo siempre mi análisis, ¿sabes? Muchas veces cuando un equipo de fútbol se ve que juega bien porque el otro no juega bien. No sé si me explico. Porque ¿qué va a pasar si el otro equipo también juega bien? No se le va a notar que juega bien, ¿no? O sea, se siempre hace postura en ese sentido, ¿verdad? Porque el otro equipo que no hace nada, no, no, no, no, no,

Entonces, lógicamente, el otro va a resaltar. Yo creo que eso es normal. Bueno. Lo que Radio Gestión escuchó. Ojendú Radio Gestión. Y allá por Concepción, escuche. Y yo pregunto, pues, ¿será verdad? ¿Será verdad? Y ustedes me dirán que en el Hospital Regional de Concepción, ya hombre, ¿ustedes designan la radiogestión o gendúa allá? Que en el Hospital Regional de Concepción ñande con muchos médicos residentes brasileños. Que no hacen una buena atención a las personas, especialmente a la gente del campo, vamos a decirle, ¿verdad? Que por A o B motivo, muchas veces no hablamos o no entendemos el idioma español. Y menos todavía el idioma portugués. Esta caridad de la residente, médico residente brasileño, ya que no entienden ellos guaraní. Esa picó la gente que habla guaraní para entender ellos. Yo pregunto, voy a hacer la agendúa. Y hasta el último, no es lo por el tema de idioma, sino la forma de atender y todo lo demás. Yo no entiendo qué pasa con este. Bueno, en todas las profesiones ya al último. Das ahí la médico año allá. Al último está también los docentes. Oye, perdió pelado humano. Se pierde ese lado humano de servicio, de vocación. Y principalmente a los médicos, que en el momento de terminar su carrera hacen un juramento hipocrático anteriormente. Ahora lo llaman, no sé cómo le llaman ahora, actualmente. Declaración de Ginebra. Vea, haga la declaración cuando termina la carrera. Declaración de Ginebra. Y esos son basados en principios humanitarios. Claro, basado en principios humanitarios. ¿Y cuáles son esos principios? Justamente servicio a la humanidad, la no discriminación, respeto a la vida, confidencialidad, cuidado profesional y personal. O sea, ¿qué significa eso? Para que pueda ejercer tu médico con conciencia y dignidad. ¿Ya? Agendúse. Concepción. Yo creo que va el loico para ver. No sé qué ustedes piensan al respecto. Yo estuve lento donde dejó de la ciudadina de doña Tendete y brasilero no tendría guaraní. En Oñeco ahí, y la guaraní ve ahí. Y también un castellano así mal hablado. No sé. Pues se te ha ido todo en chiquín. No. No puede. A ver. No, a ver, todo. No sé. Paraguay, Beoña y Meaya. Dos idiomas oficiales, el guaraní y el español. Y que vengan de. No sé. Se tiene que hacer un curso rápido de. Me imagino yo. Bueno,
Vea la

já tenho un duda que con sesión, ¿eh? Y luego ya compartiremos también, luego ya compartiremos titulares al instante, luego ya más adelante, allá. Y el tema principal es las elecciones de mañana. Elecciones de mañana. Diga, estoy ya votando, por ejemplo, vos apure o cuatro o cinco, repete, y te pico ya votan. Testigo, se le hace amigo a la cosa. Repete, y te pico ya votan. Ñame. Bueno. Y como siempre, mi estimado amigo Luis y audiencia, hacemos una pequeña reflexión antes de escuchar una buena música que tiene preparado ahí nuestro amigo Luisito. Pues ya lo estaba diciendo, que mañana en las elecciones de los partidos políticos principales, probablemente de Colorado y Liberal, ¿verdad? Mañana. Pero yo digo que no solamente se elegirán candidatos, ¿eh? Se pone a prueba una vez más la madurez democrática de nuestra sociedad. La participación ciudadana, el respeto a las reglas del juego democrático, la tolerancia y el compromiso con el bien común son valores que deben estar por encima de cualquier bandera política. Entonces, a los ciudadanos del distrito de Lorqueta y a todo el país, ¿no? Porque Radio Vera Campana y a través de Radio Gestión se escucha en todo el país y en el mundo, ¿verdad? Pero en este momento en el país. Le invitamos entonces a participar con responsabilidad, ¿eh? Con mucha responsabilidad, civismo y respeto, ¿eh? Contribuyendo a que esta jornada electoral de mañana se desarrolle en paz, transparencia y absoluta normalidad. Pues bueno, seguramente Radio Vera Campana a través del departamento de prensa estará cubriendo todos la jornada democrática, ¿eh? Y así como siempre, entonces Vera Campana brindando información responsable, objetiva y al servicio de toda la ciudadanía, ¿eh? Y luego ya, Radio Gestión, ya haremos análisis para la próxima semana, ya. A ver, Vera Campana, prácticamente es responsabilidad de las noticias, a cada minuto. Sí, pues, sí, señor. Bueno, amigo Luisito, ¿tenés preparado una canción allí para iniciar así? ¿Eh? Hoy más o yo, Yandú. Luego ya, volvemos contigo, ¿eh?

Son las 10 más 23 minutos de la mañana. Esta radiogestión de hoy, sábado 6 de junio de 2026. Un mes y un poquito más para mi cumpleaños. Pero mandó a la bandera. Un mes y un poquito más. 4 días. 34 días para ser exacto. Que va a llegar mi cumpleaños. ¡Ay! ¡Qué pucha! 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

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Y Luisito, bate coño, Pepe, ya podéis sentir musiquita y al aire, y zapete. Un ratito, vamos a hacer un paréntesis aquí. Continuando, la hora exacta son las 10 más 28 minutos de la mañana, pues tengo la hora, te recomiendo cuando vayas a Concepción, visite la paraguaya comercial Sociedad Anónima. 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

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Ni importante de quiniela ya, guato. 0606-2016. Bate, ¿cómo es eso? Hoy es 0606. Allá. Quiniela se ha pasado. 0606-2026. Bueno, a mí. Espectacular. Bate, ¿cómo es, don Adán? Es guamina quiniela. Deo cara ahí de suerte. 0606 o más aina. A pesar de que no se lo nema tu hace. Un abrazo, don Adán Scarpellini. 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Vaya, te cuento, Luisito. Todo bien, espectacular. Bye. Balbino Acosta está escuchando desde Huaucampo y quiere escuchar la música. Finca Amor, por favor, no disdabo. ¡Ja! Finca yo tu que. Esperamos. A ver, ¿cómo se llama? Balbino Acosta, un abrazo, hermano, desde Huaucampo. Huaucampo será estar un bopuaco y mala Huaucampo. Allá don Balbino, me han tenido mandu a la cerejeina. En la época del grupo After Boys, del finado nuestro amigo Humberto Recalde. La jugado campo de Oye y Juga, o sea, porque se gustaban de la música que nosotros tocábamos en ese tiempo. En jugado campo, saludo cordial a toda la gente de esa comunidad jugado campo y vecino. Bon Balbino Acosta será. Esteña, allá. Oja pura gente, ¿dónde se? Fica amor
pensador nacional.

Jabu. Fica junto que contigo me amajo. Espectacular. Jambo, ¿puedo mandar a Betty y Pepe a tu camiso? A ver, ¿cómo llueve? ¿Cómo llueve? Vamos a escuchar un poco para entrar ya, luego ya analizar otros temas.

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Espectacular, vean Guaraní por ahí, ni cuál se mata y mitad yo por ahí Guaraní. El putana se endió ese amor. Pica amor, por favor, es espectacular. Bueno, y a ver. Luisito, audiencia. Ah, en dulce. Mucho USF. Mucho USF. Este yo ni anunciaba de parte. 17 USF para el departamento de Concepción. Aplauso. Aplauso. Espectacular. 17 USF para Concepción. Y ponemos allá, bomba. Pero yo pregunto ahí mismo. Yo no sé qué tienen estas autoridades del departamento de Concepción. Va y con la saco y oreco APM. Va y con la no me e APM la saco igual. Pepe con ella aproximadamente casi 600 pobladores. Pepe Isla. Encima una comunidad con historia, identidad y un gran potencial. En su momento habíamos hablado yo con un poblador, don Mauricio Pavón. Me mandó, ándela a ella, seguidores de Radio Gestión. De ahí se las da, ella, güey. ¿Y cuándo va a leer sueño, cuera? ¿O güey, copalendo, güey? Tu pao, comisaría. Pero tienen un sueño esa familia de Chacoy. De contar con un puesto de salud. Que de hecho esa mío sería una cosa muy importante por derecho que le corresponde. Primero para la calidad de vida que pueda tener. Segundo, por la urgencia muchas veces tiene que pasar en canoa hasta Concepción.

0: Dudio, con bombos y platillos. 17 USF para Concepción. Hachaco, ¿y dónde hay Concepción? Pregunto.
1: De la soy gobernadora ya.
0: No sé, aproximadamente 600 pobladores que están en esa isla. ¿Cuándo en el liderazgo me meten, va? Si pesa cuña ni maneja. ¿A qué sí? ¿Así que se manejan? Porque la gobernadora con tu hijo, a ver, porque aquí pues tenemos un gobierno liberal. ¿A cuándo no pesa más? Va a meter puesto de salud. Que por derecho. Y encima con garantía constitucional. No entiendo. 17 USF para Concepción. Escuchemos.
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1: Por fin oí la ñande ya. Ahora agradecenle, señora. Va a coger algo que dije. No, ella es fiel oyente. Dolores. Dolores. Muy amable, Dolores. Se ope chagua oyente la diputada. 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Siempre oigo a ella. Ella dice Luis, vende por este, pero la ñande ya o a eso. Uy, este es el mensaje. Ya, entonces le digo, ella dice, pues, madre. Y bueno. Agradecido, señora. Y si por ahí, otro audio. Simeón. Simeón.
2: Buen día, doctor. 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
1: Esta, Simeoncito. Muchas gracias. Pajín en la comunidad de Pajín. Añamo puata. Llego. Oiga, tú a Pebotán, va a ser lejana. 2031, pao, a PBC, aña candidata. Castuco Arecomba de la. ¿Y cuándo va esa va a potarle esa campaña política, Luis? Allá arata ese peso ese embaracá. A pesar de ya potar la pura hija, va a potar la campaña política. Ambos a pura hija lo vista de mañana me dice: fiesta de fiesta y cota. Sí, pues. Plátano de nada como hay. Y bueno, esta señora Dolores. Disculpa, mil disculpa. Lo primero realmente no llevo a Celan de audio, no importaba, se disculpa. Pero hoy pon, se gustaba ya. Se gustaba, se gustaba. Hoy pon, vamos las cosas algunas y pon ahí. Allá. Da ahí con la ceja, es antes y pon nada, ni la. No, no, no, no, no. Y gusto, la controversia con mi mía, especialmente con. Ya fomentaste la democracia, y que tú se ahí en un tan de papo, porque si no, con la y pon a mí, mejor que me vaya allá. Es capaz de allá, pero medio difíciles. Muchísimas gracias, entonces, doña Dolores, y mil disculpas. O sea que, bueno, el tema de Pesina Reyuta, Radio, me lo veo comunicar, Ronomía, y lógicamente, yo, pero hago de acuerdo, y puco y le llorar y que me pujaré, que ve caravana, vayan, así que, claro, no, pero allá, en 10 cueraguas, Por lo menos, bueno, todo lo que se debe saber antes de ir a votar mañana domingo 7 de julio, APE a través de Radio Gestión. Nos encontramos a pocas horas de una nueva jornada electoral que marcará el rumbo de las próximas elecciones municipales de nuestro país. Por ello queremos compartir con una información completa. Claro, tú convenes algo, falta página allá. Que tú además ya. Se pueda conocer nuestros derechos, nuestras obligaciones y todos los detalles relacionados con las elecciones internas simultáneas de mañana domingo. Estas internas servirán para que los partidos y movimientos políticos definan oficialmente a sus candidatos, a intendentes y concejales que competirán en las elecciones municipales previstas a Muité 4 de octubre. Ya una jornada electoral de gran magnitud. A nivel nacional, la justicia electoral reporta un total de 4.661.047 electores habilitados para participar de estas internas partidarias. Los comicios se desarrollarán entre las 7

hasta las 16 horas en todo el país. En total estarán habilitados 1.267 locales de votación, con 12.938 mesas receptoras de votos y un despliegue de más de 16.500 máquinas de votación entre equipos principales de contingencia y capacitación. Estas elecciones permitirán elegir candidatos para 263 intendencias municipales y más de 2.800 cargos de concejales municipales para el periodo 2026-2031. Además, en algunos partidos políticos también se renovarán autoridades partidarias, como el Partido Liberal. Yo creo que es el único partido que van a votar para autoridades partidarias, departamentales y distritales, para garantizar el normal desarrollo de la jornada. Se movilizarán más de 82.000 personas, entre miembros de mesas, funcionarios electorales, personal técnico, policías y militares. La pregunta más frecuente en Ibagué: ¿malo y catuta o vota en estas elecciones? Aquellas personas, la que tú estabas votando, que o figuraba en el padrón de un partido o movimiento político y que se encuentran afiliadas a una agrupación habilitada para estas internas. Las personas que no están afiliadas a ningún partido político no podrán votar para mañana, pero sí podrán hacerlo en las elecciones municipales generales a Muité el 4 de octubre. ¿Le avillaba? ¡Ay, que tú ya votáis con nuestra cédula vencida! Ya sea vigente o vencida, es válida para ejercer el derecho al voto. La importante ahí es que el ciudadano pueda identificarse correctamente ante las autoridades de mesa. Vea la importante. La identidad electrónica aún no está habilitada para los procesos electorales. Ave cédula física ya guarajana. Igual te la vencido. Sigue siendo el único documento válido para el sufragio. Ocho por andú. Alanda hay nuevo estadio. Y que actúa en multaje. A ver, yo siempre digo que el voto no es obligatorio. Y menos en estas internas. Menos en estas internas. No es obligatorio. Y otra pregunta. Así, hoy añe por andú ahí. ¿Y que tú te coñas moco? Y no. La justicia electoral ha aclarado que durante las elecciones internas no existe prohibición para la venta o consumo de bebidas alcohólicas. Sin embargo, esto no significa que se permitan conductas que alteren el orden público. Las personas que generan disturbios o que dan problema, perturben el normal desarrollo de la jornada electoral, y Castuña sanciona. O sea que, ya que cuidado, no lo necesita. Mejor voy a ya operirá, ni te la. Ya yo puse este jerema. Bueno, algo importante para los electores aquí en Orqueta. Avenida de Ciudad B estará habilitado 3 locales de votación. El Partido Liberal Radical Auténtico, los afiliados liberales deberán acudir a la Escuela Sagrado Corazón de Jesús. En este local funcionarán 30 mesas receptoras de votos con aproximadamente

aproximadamente 400 electores por mesa. Un total entonces, a ver, 4 por 3, 12, ¿sí? 12.000 electores. Además de elegir candidatos municipales, ya lo decíamos, los afiliados liberales participarán en las elecciones de las autoridades partidarias del PLRA. Mientras que la Asociación Nacional Republicana, los afiliados colorados votarán en la escuela número 28 Procedes de Mayo. En este local estarán habilitados 14.004 electores distribuidos en 40 mesas receptoras de votos. Escuela 28, Escuela Stronebe, La Pache, a ver. Los delegados electorales designados por el Tribunal Electoral Independiente, por el TEI, en este caso de ANR, porque ayer Urecuri ahí la a la presidenta del comité del PLRA para que me pase la información. Jaje Sara y Segui. Pero bueno, no pasa nada. Pero Aguereco Ave, los delegados electorales designados por el TEI de PL, de ANR. Licenciado Nelson Otero, el abogado Santiago González, el señor Alcides Olmedo, licenciado Isaac Cantero. ¿Cuál es la delegado también? Y los afiliados a las demás organizaciones políticas deberán acudir al Colegio Nacional Profesor Jorge Sebastián Miranda y cumplir con el horario a partir de las 7 hasta las 16 horas. Sí, señor. Recomendaciones. Es muy importante. Aparte desde Radio Gestión queremos compartir algunas recomendaciones importantes para mañana, día de la votación. Primero, verificar con anticipación el escopo de cédula de escopo y página allá. Y también verificar el local. Y cuando va el local, va en mesa, va rebotata. Te hago un WhatsApp para morir en de la lomita. Ya es previsto, anilla, ya perdés tiempo. Si te pegan antes, ya está y ya vota. Segundo, lógicamente las ganan de cédula y ni en día lleva, porque en el voto no hay. También acudir con suficiente tiempo para evitar largas filas de último momento. Otra cosa importante, respetar las indicaciones de los miembros de mesa y de los agentes electorales. ¿Cuál es la autoridad? Janina Yajati, otra cosa importante, Janina Yajati, Yayi Kutijinati, ya provocarlo mitame. Vamos a evitar confrontaciones políticas dentro de los locales de votación. Y finalmente recordar que el voto es un derecho. Pero hay que tener en cuenta que también es una responsabilidad nuestra. Deren guajeo la de votagua. Presentar la cédula de identidad. Apiato etandetan de boletín firmado por las autoridades de mesa. Apiandere jotan de máquina electrónica. Ya practicas. ¿Para manera allá?

Pe pantalla vengo a aparecer de tener opciones. Lo que corresponde a los partidos o movimientos. Una vez seleccionada la candidatura de tu preferencia, la máquina go imprimita pe voto. Apean de verificar llena que la impresión coincida con tu elección y posteriormente de cartón a depositar en el boletín de urna. Otra cosa importante. Faltas y delitos electorales. Durante la jornada electoral existen normas que todos deben respetar. Entre las principales faltas y delitos electorales se encuentran. Realizar boca de urna, intentar influir o presionar a un elector para que vote por determinado candidato, exigir a una persona que revele por quién votó, realizar propaganda electoral dentro de los locales de votación, utilizar remera, gorra, distintivo partidarios en los recintos electorales, en este caso de qué lista, intentar votar más de una vez, alterar el orden público, presentarse en estado de ebriedad y generar disturbios, obstaculizar el trabajo de las autoridades electorales, impedir el libre ejercicio del sufragio, portar armas sin autorización en los locales de votación. La inexistencia injustificada de miembros de mesa también puede ser sancionada, ¿eh? La transparencia electoral depende no solamente de las instituciones, sino también del comportamiento responsable de cada ciudadano. Al resultado preliminar, ya tuvo comité a partir de las 20 horas. Va a anunciar también el TREP. El Ministerio Público designaron a agentes fiscales para la cobertura en las elecciones municipales por resolución número 1867, que tendrán competencia para intervenir en causas relacionadas con delitos electorales durante las elecciones internas para Concepción, Área 9. Ñandeña no importa y nada de Orqueta, ¿verdad? Fiscalía Orqueta, ¿quién es el profesional encargado? El abogado Blas Pisani, peaje la fiscal electoral Oñedesquina Ape Orqueta. Blas Pisani, el fiscal electoral. Y mientras, yo quiero dar unas recomendaciones más. Unas recomendaciones más de Radio Gestión. 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

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Vale, con éxito, hacemos este titulares al instante por Radio Gestión. Piden más especialistas en el Hospital Distrital de Horqueta. Bomberos de Concepción incorporaron un nuevo carro bomba adquirido con apoyo ciudadano. Destruyen más de 4 toneladas de marihuana y desmantelan centros de acopios en Ibuyaú. Denuncian supuesto arrojo de basura en una comunidad rural de Horqueta. Ciudadanos ya realizan trámites en la nueva municipalidad de Horqueta. El Papa León XIV visita España desde hoy hasta el 12 de junio. La NASA detecta una fuga en la Estación Espacial Internacional y prepara la posible evacuación de sus astronautas. Fiscalía a la casa de compravotos y otros infractores en las internas. La Albirroja recibió la ovación de su pueblo en su previo a la despedida en el día de hoy. El presidente de la ANDE habría presentado renuncia. Piden investigar posible vínculo de binacionales con campaña sucia. 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

Más que goleada en el amistoso la noche sobre Nicaragua, 4-0 es la cuota de preocupación de la lesión que sacó tempranito ya nuestro estrella Julio Enciso. Fue enorme la demostración de cariño que la hinchada rindió a los integrantes de la selección paraguaya. Alejandro Romero picó de penal. Miguel Gemiró, Matías Galarza y Alejandro Maidana anotaron los goles albirrojos, dos en cada tiempo. Es lo que el técnico Gustavo Alfaro recurrió a formaciones distintas. La delegación se traslada esta noche a su puesto de operación en Estados Unidos. ¡Qué bien será! Yo creo que también vamos a ganar. Vamos a

Bueno. Así como no vestimos la... Así como no vestimos la casaca albirroja, la bandera paraguaya, es importante vestirnos la casaca albirroja, la bandera paraguaya, pero por dentro. La camiseta con Yemoyen de pesa allá. Yemoyen, por fuera. Y es importante el patriotismo. Lo llevemos por dentro. Allá, vea, recomendación de Radio Gestión. La llegada del Papa León XIV a España, en su primera visita oficial al país desde que asumió el pontificado, ha estado marcada por una expresión que no pasó desapercibida y que merece una profunda reflexión. O me da pendura, don Aje, o hola el Papa español. Este día, don Aje. Y va a estar prácticamente una semana. Oye, referíbete y caso a los casos de abusos sexuales contra menores. El Santo Padre afirmó que la pederastia constituye una llaga todavía abierta. ¿Dónde la término sea? La llaga que sigue abierta todavía. Esto no se trata de una frase protocolar ni de una declaración diplomática del Papa. Mira, algunos ya por andú también va con la pederastia, algo de abuso sexual. Oñe cometea contra niños o niñas por parte de personas adultas. Bueno, es una definición dolorosa, pero absolutamente realista. Una llaga. Oñe, ¿cuándo va a la llaga? Pero tiene herida, no cuera ya. ¿O no? Que siempre hoy, Pepeña, permanece expuesta. Que sigue causando sufrimiento y que requiere tratamiento constante para evitar que se agrave. Cuando el Papa utiliza esa expresión, está reconociendo que el drama de los abusos contra niños y adolescentes sigue siendo una realidad presente en muchas sociedades del mundo. La visita del pontífice a España ocurre en un contexto donde la Iglesia Católica, al igual que otras instituciones públicas y privadas, continúa enfrentando las consecuencias de décadas de silencio, encubrimientos y falta de respuestas adecuadas ante denuncias de abusos. Sin embargo, limitar el problema exclusivamente al ámbito religioso

¿Cuál sería un grave error, diría yo? La pederastia no es un problema de una institución. No. La petit tragedia humana y social que atraviesa fronteras, culturas, religiones y sistemas políticos. Las estadísticas internacionales nos muestran que millones de niños son víctimas cada año de abusos sexuales. Muchas veces cometidos por personas cercanas a su entorno. Familiares, vecinos, educadores, líderes comunitarios o individuos que se aprovechan de posiciones de confianza. La mayoría de los casos ni siquiera llega a conocimiento de las autoridades. Detrás de cada denuncia existe una historia de sufrimiento silencioso. Existen infancias robadas, traumas que acompañan durante toda la vida, problemas emocionales, dificultades para establecer relaciones de confianza e incluso secuelas psicológicas permanentes. Por eso, cuando el Papa habla de una llaga abierta, no solamente está describiendo una crisis institucional, no, está describiendo una herida de la humanidad. Durante mucho tiempo la sociedad prefirió mirar hacia otro lado. El miedo al escándalo, la protección de reputaciones o ese temor de enfrentar verdades incómodas llevaron a que innumerables víctimas quedaran abandonadas a su suerte. En muchos casos, los agresores continuaron actuando impunemente mientras los afectados cargaban con el peso de la vergüenza y el silencio. Hoy, el desafío no es diferente. Ya no basta con reconocer el problema. Es necesario combatirlo con decisión. La protección de la niñez debe convertirse en una prioridad absoluta de los estados, las instituciones educativas, las organizaciones religiosas, las familias y toda la sociedad. Se necesitan mecanismos eficaces de prevención, sistemas de denuncias accesibles, investigaciones rápidas y sanciones ejemplares para quienes cometen estos delitos. Pero también se necesita algo igualmente importante: una cultura de escucha y credibilidad hacia las víctimas. Con frecuencia, quienes denuncian abusos enfrentan cuestionamientos, presiones e incluso campañas de descrédito. Esa actitud social no solamente profundiza el daño, sino que contribuye a perpetuar la impunidad. Los niños no pueden defenderse solos. La responsabilidad recae sobre los adultos y sobre las instituciones encargadas de garantizar sus derechos. En países como el nuestro, donde muchas veces las situaciones de abuso ocurren,

en contexto de vulnerabilidad social, pobreza o falta de acceso a la justicia. El desafío es aún mayor. Existen avances legislativos importantes, pero también queda mucho camino por recorrer para asegurar que cada niño pueda crecer en un entorno seguro y protegido. Las palabras del Papa León XIV, esta palabra del Papa debería servir como una invitación a la conciencia colectiva, porque la verdadera dimensión del problema no se mide por la cantidad de casos denunciados, sino por el sufrimiento de cada víctima que aún espera justicia. Una llaga abierta no desaparece ignorándola, no. Se cura enfrentándola con valentía, verdad y responsabilidad. La lucha contra este flagelo, este problema de pederastia, no es una causa religiosa, no es una causa política ni ideológica. Es una obligación moral de toda la humanidad. Y mientras exista un solo niño expuesto a la violencia sexual, Peape Llaga va a seguir todavía abierta, recordándonos que la protección de la infancia no admite indiferencia, excusas ni silencio. Y para, hablando de sociedad, de problemas, ustedes, este es un tema, una noticia aquí en Concepción. PTI Mitacuña y hoy ya apartaba de no llevar su uniforme bien planchado o de filas a una Concepción el domingo pasado. Pero genera PTI repercusión, Guri, tanto aquí en el país como fuera. Digo fuera porque una persona residente en Europa hoy ofrece para ayudar a esta niña. Lógicamente es valorado el gesto. Se nota de que existen todavía personas capaces de poner en el lugar del otro. Sin embargo, esta reacción también invita a una reflexión más profunda, ¿no? Porque una historia como esta genera tanta empatía en la ciudadanía, probablemente porque miles de paraguayos conocen de cerca las dificultades que enfrentan diariamente las familias humildes para educar a sus hijos. Saben del sacrificio que implica comprar un uniforme, preparar una presentación escolar o simplemente garantizar la asistencia regular a clase. Por eso, cuando una niña es presentada públicamente como víctima de una situación que pudo afectar su dignidad o sus emociones, la sociedad reacciona. No porque vea únicamente un caso particular, sino porque se identifica con una realidad que viven muchas familias. Traigo esto a colación porque estamos hablando de niñas, de niños vulnerables. Esta noticia que pasó. Las escuelas tienen la obligación de proteger a los estudiantes. Las autoridades educativas tienen el deber de garantizar ambientes inclusivos y respetuosos. Y los organismos de protección de la niñez deben velar
Porque cualquier denuncia que involucre a menores

sea analizada con la seriedad que corresponde. Cuaco mediación. Hoy cometí mediación, Curi. Alcanzada entre las partes, constituye un mecanismo válido para restablecer, lógicamente, el diálogo y buscar una solución. Sin embargo, ello no impide que se analice los hechos y que las instituciones extraigan las conclusiones necesarias para prevenir situaciones similares en el futuro. Las consecuencias de determinadas decisiones pueden permanecer durante años en la memoria de un niño. Una palabra, una exclusión o una humillación puede dejar huellas profundas de lo que los adultos imaginan. Por ello, la discusión de fondo no debería centrarse únicamente en una persona o en una institución determinada. El verdadero debate debe orientarse hacia la necesidad de fortalecer una cultura de respeto, una cultura que prácticamente perdemos, por eso la empatía, la protección integral de la niñez. Los niños no necesitan únicamente escuelas que enseñan contenidos académicos. No. Necesitan espacios donde se sientan valorados, incluidos y respetados en su dignidad como personas. La solidaridad. Un ojea que ha muerto Europa y Cuaco familia específicamente a la niña, es una muestra de que la humanidad sigue viva. Aplauso. Pero el mayor desafío sigue siendo que nuestras instituciones actúen siempre con la sensibilidad, prudencia y responsabilidad que merecen nuestros niños y adolescentes. Porque los derechos de la niñez no deben depender de la buena voluntad de terceros ni de la reparación mediática de un caso. Deben estar garantizados todos los días para todos los niños, sin excepciones. Esa es la verdadera obligación de una sociedad que aspira a ser más justa, más humana y más comprometida con el futuro de nuestros hijos. Y ya tú, Uanaguayande, lejón de defilaguaja, leye topa a desprecio, are más todavía un niño. Ya prácticamente vamos terminando Radio Gestión el día de hoy. Hoy este tema también es por el tema de la salud. Una alerta que nos obliga a mirarnos como sociedad. Dígale en tu mano, Luisito, ¿cuá? En tu mano, enfermedad, ¿cuá? Botulismo. Sí. Es un caso muy importante entender que es el botulismo. De ahí botulismo. Botulismo. Se trata de una enfermedad poco frecuente, pero extremadamente grave esa. Causada por una toxina producida por la bacteria. PAP toxina va a afectar directamente al sistema nervioso y puede provocar visión borrosa, dificultad para hablar, para tragar, debilidad muscular progresiva, parálisis e incluso insuficiencia respiratoria que puede poner en riesgo la vida.

las personas afectadas. Generalmente el botulismo está asociado al consumo de alimentos contaminados o mal conservados. Ñaña entende que en la yaúare. Ñaña ne alimento ñañongatúare. Especialmente aquellos que no han sido procesados o almacenados bajo condiciones adecuadas de higiene o temperatura. Vale. Date contigo, Nindero, ya, voy bien, sume mercado, hay algunos. ¿Acaso? Muchas veces, oye, sucede, ¿no? Representa una verdadera emergencia médica y sanitaria, ¿eh? La reciente aparición de varios casos de botulismo en nuestro país. Ahí vete, hecho aislado, ¿de Ina? O una desgracia que afectó a determinada familia. Es una advertencia seria, ¿eh?, sobre una realidad con la que convivimos diariamente en nuestro país y que muchas veces normalizamos sin medir las consecuencias. La expresión pública de que si una situación similar hubiese ocurrido durante PTI intercolegial, un evento masivo con presencia de cientos, miles de jóvenes, ¿eh? O PTI grupo, hoy cometí evento. O sea, PTI. Una tragedia, ¿y cota? ¿Ni contamina más nada? Entonces nos obliga a reflexionar un poco sobre los riesgos que existen cuando fallan los controles sanitarios en actividades o en locales donde se distribuyen alimentos a gran cantidad de personas. Y entonces ya hay cultura muy arraigada de consumir alimentos de la vía pública, en ferias, festivales, eventos deportivos, ¿ya? De hoy ya hay cultura. Pero debemos reconocer que muchas personas trabajan honestamente en este rubro. Cumplen medidas de higiene y representan el sustento de su familia. La ley peaya obvia ya. Sin embargo, también existe. O sea que es cierto que existe una gran informalidad en la manipulación y conservación de alimentos. Sí, candidatos ahora, bella. Tema importante, ¿sí? Ayudar desde la institución. Frío, calor. Cadena de frío y calor. Un miedo ya respeta. Ni ande de la era, veña, ¿qué cosa? Supuestamente pensé que tenía ya yo, hey. No entiendo, fruta. Cuidado, contamina, ¿te? Limpieza, control constante. Ese alimento mal conservado. Cuidado, ¿te? Riesgo sea silencioso para toda la familia en Ayacua. Tenemos que limpiar. Cuidado, ¿te? Enfermedad poco frecuente, ¿verdad? Pero extremadamente peligroso. La bacteria responsable produce una toxina capaz de afectar al sistema nervioso. Porque cuando hablamos de alimentos contaminados, no estamos hablando solamente de una comida. Estamos hablando de una de vidas humanas. Y ninguna sociedad responsable debería esperar una tragedia mayor para actuar. ¿Ven, Duyo? Salud pública. Bueno, ya upale no van a de ahora y nacerá todo. Va y ñenga, Luisito. Cigarrillo. Luisito. Va y ñende ñenga. 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

Neko embarei pe callere. 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Va colilla, ¿no? Tango hoy Perú y... Bueno, le debemos música a la audiencia, a Luisito, ¿verdad? Música. Así que, por favor, ya ya por tapona que en la lomita, coéramo, ya haya votado, ya haya de cédula, con mucha educación. También le digo a los precandidatos, también le digo a toda la gente que están trabajando, ya yo respetá, gana. Porque tu derecho va hasta donde empieza mi derecho. Así que, en base a esos legales y principalmente la educación que traemos de nuestra familia allá. Anila voy a te ir a mocote. No te nada más para la hogar nada. Allá voy a para la hogar nada. Pero es importante allá. Estamos en democracia, no olvidarlo. Muchísimas gracias por estar allí. Añaños en Duyecta, el próximo. Esperamos un ratito, Luisito, a ver si no recibo algún mensaje o qué por aquí yo. Porque Anían, oye, otro sábado, Luisito. Bueno, realmente hay que enviar un mensaje a la radio, ¿verdad? Pues esto es. Oh, a ver. A ver, más, a ver, no sé ya hoy. Muy bien. Muchísimas gracias por estar allí. Hasta el próximo sábado. Permiso.

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3: Hola amigos, ¿cómo están? Estoy muy feliz de darte la bienvenida a otro programa más de Código Vital. Estoy acá con mis compañeros de lucha, como siempre, Liz y Pablo. ¿Cómo están, compañeros?
4: Hola Guille, hola Pablo, ¿cómo están? Bueno, muy feliz de poder conectarnos nuevamente con todos nuestros oyentes y ahora también un poco más de cerca, porque ahora ya nos vemos, ¿verdad? Nos vemos las caras, estamos muy contentos. Bueno, preparadísimos para todo lo que viene en este programa, el mensaje que vamos a hablar hoy.
5: ¿Qué tal, Guillermo? ¿Qué tal, Liz? Bueno, un gusto como siempre poder compartir con ustedes un programa más. Bueno, un saludo cordial a todos los que nos siguen en la página de RTM Paraguay. Y bueno, les invitamos a que nos sigan si es que todavía no están conectados a la página. Y bueno, el tema que nos trae el día de hoy es muy, muy interesante.
3: Bueno, para pasar directamente a nuestro tema del día de hoy, quiero hacer una pregunta. ¿Cuál para usted es el concepto de santidad? Si para vos tuviera que decir, voy a modificar mi pregunta. Para ustedes, ¿cuál es el concepto que la iglesia maneja hoy de santidad? ¿Qué para vos es santidad?

0: lo que es realmente la aplicación bíblica que tendríamos que ver el día de hoy.
1: Yo quiero hablar de este tema hoy, quiero tocar esto que vamos a estar hablando, porque creo que la santidad es algo muy importante, es lo que no se habla mucho. Para nosotros santidad muchas veces es no pecarnos, tratar de correr del pecado, tratar de no caer,
2: ¿verdad? En tentación.
1: Casi siempre lo estiramos hacia el índole sexual, no tener fornicación, adulterio, porque eso es causal de que te discipline. Entonces vos no pecas no para no desagradarle a Dios, sino para que tu pastor no te pille.
2: Claro, pero solamente en ese ámbito, ¿verdad?
1: Claro. Y los demás pecados como la gula, tal vez nosotros los que somos un poquito más gorditos que luchamos con eso, o el chisme. Entonces yo creo que es algo que tenemos que trabajarlo. No se habla mucho, todos queremos hablar de un Dios que nos prospera, de un Dios que nos bendice, pero nadie quiere hablar de un Dios que nos demanda.
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2: Exactamente, y bueno, es algo que no es que nos gusta hablar tanto de este tema, chicos, justamente el tema de buscar la santidad. Yo creo que hay una necesidad tan importante hoy en día de poder buscar la santidad, y eso es lo que Dios también nos pide hoy a través de su palabra. Recordamos que Dios es un Dios que no cambia, Dios es un Dios que está hoy, mañana y va a estar siempre, ¿verdad? Y esa palabra que nosotros lo encontramos en la Biblia, de que nosotros busquemos la santidad, sigue siendo para el día de hoy. Bueno, y eso es lo que nosotros nos demanda hoy justamente Dios, así como lo decía Guille.
1: Yo siempre pongo un ejemplo de que, por ejemplo, valga la redundancia, si yo estoy con mi esposa, yo acá enfrente a usted le digo, yo le amo a mi esposa, le amo a Fiorella, estoy muy feliz de estar con ella, estoy muy feliz de vivir con ella, le amo, hago lindos posteos de Instagram, posteos románticos, alzo mi foto con ella, y todos van a decir, wow, cómo le amo. Pero si yo me voy a mi casa y le pego, le digo que es una basura, le digo que es lo peor que me pasó en la vida, yo le amo. ¿Cuál es la conclusión para usted? ¿Le amo o no?
0: No, y la verdad que no.
1: Pero yo hablo de ella en público y le muestro.
2: Sí, pero tus acciones demuestran otra cosa.
1: ¿Y por qué nosotros creemos que tenemos el derecho a hacer eso con Dios?
2: Decirle que la amamos, pero aún así. Y él los hace separar porque sabía que Saúl venía y él tenía miedo de que justamente venía para matarle, ¿verdad? Entonces era una noche realmente que pasaron muchísimas cosas. Un hermano que se iba a encontrar con él, que tenía mucho rencor ya que le había robado la bendición. Y esta cita bíblica famosa del libro de Génesis 32 dice, no te dejaré ir a menos de que me bendigas. Jacob luchó toda la noche con un hombre, decía. Se pelearon hasta que en un momento le dice él se da cuenta de que era Dios mismo, y no te dejaré ir a menos de que me bendigas.
1: Y era como que él estaba diciendo, ¿sabes qué? No te voy a soltar, pase lo que pase, esta es mi última carta, esto es lo último que tengo, esto es mi último esfuerzo, lo último que me queda por hacer, no te voy a soltar, Dios, ¿verdad? Y encima Jacob estaba cansado, no es que estaba luchando con su hijo, sino era con Dios, con el creador, con el ángel. Dice la Biblia que cuando el hombre vio que no ganaría el combate, tocó la cadera de Jacob, o sea, usó su poder, por así decirlo, y le dislocó. Y en el 26 el hombre dice, déjame ir, pues ya amanece. A lo que Jacob le respondió, no te dejaré a menos que me bendiga. O sea, fue una lucha, estaba cansado, pero él sabía que era lo único que podía hacerle salir adelante. Él sabía que era lo único que podía darle un futuro y una esperanza.
0: Y qué interesante es esta historia, y podemos sacar varias enseñanzas de este texto, de esta historia que Liz y Guillermo acaban de mencionar. Y yo creo que el primer punto que podemos tocado el costado, dice la Biblia, le tocó la cadera, le dislocó, a pesar de estar así herido, a pesar de ese dolor, él aún así permaneció. La lucha había durado prácticamente toda la noche, como dice el texto bíblico de Génesis. Él tranquilamente podía soltar al hombre, ¿sí? Ya avanzó la hora, tenía mucho dolor, estaba herido, pero él se aferró más y más. Y este es el mensaje que queremos dejar ahora mismo en este primer punto. Permanecer en Dios, aun cuando todo se vuelve adverso, no es una obligación, sino una decisión de fidelidad a Dios. Es una decisión de no alejarse de Él a pesar de las circunstancias, a pesar del dolor, a pesar de que todo el mundo esté en contra o que te diga que estás haciendo un papelón. No, es permanecer. Y justamente esa enseñanza Liz, Guillermo, es mucho para nuestra

0: nuestra actualidad, porque muchos jóvenes hoy se apartan del camino porque no quieren permanecer, porque por la influencia, por las ideologías, no seguir a Dios cuando sea un poco más grande, cuando ya tenga mi familia o cuando ya tenga mi hijo, ahí voy a comenzar a seguir a Dios.
1: Cuando no haya tantos problemas.
0: Cuando no tenga más tantos problemas o tantas responsabilidades, ahí voy a seguirle a Dios. Cuando ya pruebe todas las fiestas, pruebe todo lo que el mundo tiene para ofrecer, ahí voy a permanecer. Y la idea no es tanto así. Justamente hay recompensa cuando uno decide permanecer en Dios en su estado inicial, con todas las bendiciones que Él te da, con todas tus fuerzas, con toda tu razón. Entonces, el primer punto, permanecer es una decisión.
1: Y este es un parte de una prédica que hizo nuestro pastor el fin de semana pasado, que realmente me hizo llegar a pensar, en algún momento yo me alejé tanto de Dios que dije, no, ya no le voy a seguir, ya muchos problemas luego tengo. Me puse a pensar, realmente yo llegué a pensar dejar todo y alejarme de Dios. Les quiero trasladar esa pregunta a ustedes. ¿Alguna vez dijeron, no, yo creo que no es para mí la vida cristiana?
2: Yo creo que sí, cuando murió mi mamá fueron los momentos más duros, donde pensé por un ratito si era el lugar donde tenía que estar realmente, pero no es por hacerme el capo, porque ustedes saben que yo soy el más pecador entre ustedes. Pero nunca se me pasó mucho. Pero creo que ese fue el momento más duro para mí.
0: Yo creo que en poca medida o en gran medida, sí o sí, todos pasamos por ese tipo de pensamientos o de circunstancias. Yo sí lo pasé, obviamente, ¿verdad? Como cualquier otra persona de vida cristiana, por decirlo de alguna manera. Fue un momento difícil. Obviamente la fe comienza a tambalear, hay mucha duda, pero al final de cuentas, todas las enseñanzas que tuve desde chico hicieron efecto y hasta hoy en día seguimos fuertes. Somos imperfectos, soy imperfecto, pero seguimos en el camino. Tratamos de permanecer en él justamente porque es una decisión, más allá de que no haya pruebas de que haya luz al fondo, o sea, al final del túnel, permanecemos ahí todavía en el camino.
1: Bueno, y en mi experiencia, sí llegó un momento así donde como que me iba alejando, ¿no? Era así, sí, quiero alejarme de Dios, pero sí, mis acciones me iban alejando de Él, tanto que vos ya no discernís más entre lo que está bien y lo que está mal, ¿verdad? Entonces vos te das cuenta, llegó un momento donde ya no estaba realmente, ya no estaba caminando con Él. Y eso esta pregunta me hizo pensar muchísimo en eso y a qué llegué a la conclusión cuando yo decidí aferrarme nuevamente, agarrarme con todo de Dios, es que un cristiano sabe que alejado de Dios, si bien hay muchos problemas en la vida cristiana, pero alejado de Dios nada perdemos todo.
0: Así mismo.
1: Y nada somos, dice también una frase, que aunque estemos pasando mal al lado de Él, siempre va a ser nuestra mejor decisión.
2: ¿Y qué significa no te dejaré a menos que me bendigas, verdad? Porque como dijo Pablo, es una decisión, ¿verdad? A mí me encanta que en el propio lenguaje está la palabra permanecer. Porque es una acción, se conjuga. Yo permanezco, o sea, a veces pensamos que permanecer es quedarte. ¿Verdad? O esperar es quedarte, es no hacer nada, estar
0: estático,
2: ¿verdad? Pero el mismo lenguaje te dice que es una acción, se conjuga, ¿verdad? Y permanecer significa quedarte a pesar del miedo, ¿verdad? Yo me voy a quedar acá, no estoy seguro, tengo miedo, no sé qué va a pasar en mi futuro, vos me pediste que haga esto, en fe lo hice, ¿verdad? A pesar del error, te equivocaste, dijiste, Señor, vos sabés que me equivoqué, hice algo que me hizo mal y sé que trae consecuencias contigo. Su palabra dice, entrar confiadamente al trono de la gracia para encontrar el oportuno socorro cuando sea el momento. O sea, Dios te recibe a pesar de vos. Y quiero acá parar un ratito y hacer algo que Dios me viene hablando mucho, siento de parte de Dios, de Pentecostal, ¿verdad? Dice el Pentecostal. Por ejemplo, yo estuve hablando mucho de la naturaleza. Yo creo que conté esto en un programa pasado. Dice la Biblia que Dios es amor.
0: Amor.
2: Dios es amor. Yo soy un hombre. Por ende, en mi naturaleza, podemos discutir eso, aunque gracias a Dios estamos en un programa cristiano. En mi naturaleza no hay útero. ¿Verdad? Porque yo soy hombre. ¿Verdad? Yo no tengo mi ciclo menstrual. ¿Por qué? Porque soy hombre. Dios es amor.
0: Amor.
2: Entonces, en la

0: naturaleza de Dios está amar. Dios no te ama por vos, sino porque su naturaleza, así como yo soy hombre y puedo tener el día de mañana, Dios me libre y me guarde, un problema con mi próstata, porque es mi naturaleza. En la naturaleza de Dios es amar. O sea, Dios no me ama a mí por mí. Dios no te ama a vos por vos. Dios te ama porque Él es amor. Entonces, si vos estás errando, volvé a Dios, porque Dios se complace en amar, no por tu virtud, sino porque Él es amor. De Él no sale algo malo. Dios, nosotros no tenemos que forzar para amar a alguien. No tiene que caer bien. Porque nuestra naturaleza no es tanto amar, sino es mala. Pero Dios, su naturaleza, Él se complace, Él encuentra gozo en amarle a las personas. Y a pesar de la herida, a pesar de que nos dañaron, Dios sigue siendo el Dios que te quiere curar. A pesar de todo lo malo, no te voy a dejar, Señor. Fue un año duro, Señor. Estoy pasando un tiempo difícil. Pero yo sé que al lado tuyo, lo que yo encuentre es lo que me va a ayudar en mi futuro.
1: Asimismo, yo creo que es lo que dice Génesis 32. Te animamos a que lo busques en tu Biblia, lo analices mejor, lo vayas leyendo con tu Biblia en mano, sacar notas. Analizar la historia de Jacob. Nosotros podemos identificarnos con él. ¿Por qué? Porque él estaba pasando una de las noches más difíciles de su vida. ¿Cuántas veces nosotros, Liz, Guillermo, hemos pasado también noches difíciles donde no podíamos dormir, estábamos preocupados, estábamos dolidos, estábamos heridos? Y Jacob estaba pasando una noche difícil. Él estaba con miedo, arrastrando errores del pasado. ¿Cuántos de nosotros también hemos arrastrado algún error? ¿Sí? ¿Cuántas veces nos han señalado y han dicho, no, pero Pablo es luego así y nunca va a cambiar, ¿verdad? ¿Cuántas veces de por ahí vos también habrás pasado eso? Jacob lo estaba pasando. Y siendo que el otro día sabía que podía ser fatal. Y aún así dijo, no te voy a soltar. Él se aferró, permaneció ahí frente a ese hombre y no le soltó. Yo quiero animarte el día de hoy a que si estás pasando una de esas noches más difíciles de tu vida, que permanezcas y te aferres a él, porque como dijo Guillermo, la naturaleza de Dios es amar. Y vos pudiste haberte apartado de la presencia de Dios, pudiste haber llegado a lo más fondo, al lugar más oscuro de cualquier cosa que hayas hecho, pero aún así Él está dispuesto ahora, hoy que hay tiempo todavía, a recibirte con los brazos abiertos. Y eso es, esa es su naturaleza, ese es el amor de Dios.
2: Y entonces el primer punto que aprendimos de esta frase, que también es parte de un versículo, no te dejaré ir a menos que me bendigas. El primer punto era permanecer es una decisión. Uh-huh. Y el segundo punto es, al quedarnos nosotros al lado de Dios, recibimos bendición. ¿Qué tenemos que hacer nosotros? Quedarnos y mantenernos firmes ante Dios ante una situación difícil. ¿O tenemos que alejarnos? ¿Qué tenemos que hacer? ¿Nuestra fe tambalea hoy? ¿Me alejo de Dios porque, bueno, quizás vendrán tiempos mejores? La respuesta yo creo que es bastante clara. Y vos, que me escuchás, sabes muy bien cuál es la respuesta. Quedarnos al lado de Dios es la clave. Pero en la práctica, ¿qué es lo que hacemos? Sabemos nosotros, todos sabemos la respuesta. Sí, hay que estar al lado de Dios siempre, porque al lado de Dios siempre hay que vamos a recibir bendición. Pero en la práctica, realmente lo hacemos, la bendición llega después de esa decisión de quedarnos, de permanecer al lado de Él.
0: Mira lo que dice, puede ser que no se sienta fácil decir eso, porque una cosa es difícil permanecer cuando estamos en sufrimiento, ¿verdad? Mm. O cuando te están por echar por el trabajo, sí, Señor, yo te creo, Señor. O cuando Dios mismo te dice, toma esta decisión, qué sé yo. Vos estás sintiendo claro que tenés que empezar un emprendimiento y renunciar a tu seguridad laboral, o Dios te está llamando al ministerio y no querés hacerlo porque tenés miedo. Capaz, o cuando tenés un papá enfermo, ¿verdad? O familiares están metidas con cosas densas, o cuando alguien cercano continúa en las drogas, es difícil permanecer. Yo me acuerdo que cuando mi papá estaba muy mal, antes de partir a la presencia de Dios, yo viví un mes en el hospital acá público de Paraguay. Y si vos sos de otro país, yo quiero que sepas que que los hospitales de Paraguay, los públicos, no son de lo más lindo. Yo dormí en mi auto por un mes. Y hay una música que una vez hice un programa, inclusive hacia eso, que decía que es de una banda paraguaya que se llama Grifo. Y la música decía, Dios de mi ayer, Dios de mi hoy, Dios de mi

0: siempre. La verdad es que tú me amas y yo te amo. Y yo escuchaba esa música mientras me iba a buscar remedio, mientras yo me recitaba. Ese era mi estandarte. Dios de mi ayer, Dios de mi hoy, Dios de mi siempre. El Dios que estuvo conmigo en mi momento más feliz, el mismo Dios que está conmigo ahora. Y yo sé, porque en esos momentos cuando estamos pasando tiempos difíciles, la mentira quiere venir a nuestra mente. Nadie toma una decisión, por más que digamos que tenemos pensamientos, nadie activamente dice, Dios, yo te voy a dejar. El que está inclusive en el lodo más pecaminoso del mundo dice, yo creo en Dios. Porque Satanás no quiere que vos vayas activamente en contra de Dios. Él quiere que vos te olvides de Dios. Eso es lo que quiere que pase. Es tipo, no, yo no. Y cuando abriste tu ojo te diste cuenta que vos no estás más con Dios. ¿Verdad? Y eso es lo que quiere pasar. Entonces muchas veces recordar esa verdad, decir, Dios, yo te amo, yo sé que vos me amás, yo sé que esa oración ferviente y la insistencia de buscar la presencia de Dios va a ser inquebrantable cuando tenemos esa verdad.
1: Y qué importante es todo lo que estamos hablando, porque yo sé que a alguna persona le va a servir esto, Liz y Guillermo, esto de permanecer, de entender la naturaleza de Dios y de entender que por más difícil situación que estemos pasando, bueno, él permanece, ¿verdad? Y escuchen estas tres frases que van mucho al tema que encontré. Dice, la bendición, el primero dice, la bendición no llega porque Jacob ganó la lucha. Llega porque él no se fue. Si nosotros analizamos esto, acá hubo una decisión, como dice Guillermo. Yo puedo estar ahí y aguantar nomás y bueno, y me quedé porque, bueno, por inercia. Pero él decidió quedarse en ese lugar. El punto número dos dice, sale cojo, sí, sale con un problema, pero sale transformado, sale con una nueva identidad. Y el punto tres, a veces la bendición no es que desaparezca el problema, sino que Dios te cambia a vos en medio del problema. Y qué frases tan reales y qué frases que podríamos aplicar también a nosotros en nuestra vida misma, ¿verdad? Yo me quedaría con la tercera frase, ¿verdad? Dios muchas veces no te saca el problema, pero sí te transforma en medio del problema. Porque de esa manera también nosotros podemos ser de bendición para otras personas que van a estar pasando un problema mucho peor que nosotros. Pero nosotros vamos a poder ser de bendición para ellos, acercándoles a Dios para que ellos nos aparten también.
2: ¿Y cómo termina esta historia, por lo menos esta lucha con Dios del propio Jacob? Él le dice, quiero que me bendigas, no te voy a dejar hasta que no me bendigas. Y Dios le da una nueva identidad, le cambia su nombre. A partir de ahora, tu nombre va a ser Israel. Y ya profetizó todo lo que iba a venir después en su vida. Entonces, cuando nos acercamos a Dios y permanecemos en Él, Él nos cambia nuestra identidad. Él derrumba eso que estaba mal, esos malos pensamientos, eso que vos te creíste por tanto tiempo, de yo soy luego tal cosa, soy lo peor. Dios te da una nueva identidad. Qué lindo eso. ¿Y cómo está tu fe hoy? ¿Depende mucho de las circunstancias? ¿Está tambaleando y se va según la corriente? ¿Te estás dejando que tu fe sea moldeado por tus emociones? ¿O sos más firme en seguirle a Dios? Hay una canción de Marcos Witt que me encanta, en donde dice una parte, sé que no puedo negar que tu mirada puesta en mí me llena de tu paz. Y esa parte es, la vez pasada estábamos cantando en el culto y es realmente así. Yo nunca pensé así, tu mirada puesta en mí me llena de tu paz. O sea, Dios me está viendo y con eso nomás yo ya puedo tener paz. Qué fuerte, dije yo. Y realmente cuando nosotros estamos con Dios y sentimos que Dios nos está mirando, sentimos que Dios está a nuestro lado, esa paz es la que inunda, ¿verdad?
0: Y el número 3 dice, la bendición que queremos muchas veces no es la de Dios. Muchas veces pensamos que Dios va a hacer lo que nosotros queremos. Y Jacob es un ejemplo, ¿verdad? Jacob le pidió la bendición y Dios le dio una herida, un nuevo nombre y un nuevo camino. Entonces sí, si no le soltas a él, él te va a bendecir. Y me acuerdo de Lázaro. Las hermanas de Lázaro buscaron una sanidad, le mandaron a buscar a Jesús por una sanidad y Jesús le devolvió una resurrección. Ellos se fueron por una sanidad y Jesús les devolvió una resurrección. ¿Por qué? Porque Dios siempre da mucho más de lo que nosotros pensamos. No como nosotros queremos, sino como nos conviene. Así que aferrate al Señor, que Él no te va a soltar.
1: Así mismo es. Entonces, nosotros los puntos que vimos el día de hoy, permanecer es una decisión. También al quedarnos recibimos bendición, pero en el tiempo, en la forma y la medida de Dios. Y la bendición que queremos muchas veces no es la que Dios tiene para nosotros, porque Dios tiene algo mucho más allá de lo que podemos imaginar. Así que queremos motivarte a que si estás pasando un momento difícil, acordate de esta historia de Jacob, Génesis capítulo 32, analízalo, guardalo en tu corazón. Y muchísima fuerza, decidí permanecer. Pedirle a Dios que te muestre cuál es el propósito de esa prueba, de ese evento difícil que estás viviendo, porque Él tiene una recompensa al final para vos.
2: Asimismo, queremos despedirnos, queremos invitarte a que nos sigas en una próxima edición de Código Vital.
0: Serán dos, hasta la próxima.
1: Chao, chao.
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3: Exactamente las 13 horas en punto. Exactamente las 13 horas en punto.

minutos. La temperatura actual es de 27 grados en la ciudad de Horqueta, cielo soleado. Hermoso está el clima el día de hoy, mi querida audiencia. Muy buenas tardes para todos y sean bienvenidos a otra edición de Modo Fin de hoy, sábado 6 de junio del año 2026. Qué rápido está pasando el tiempo, ¿verdad? Día previa a las elecciones, así es que a pensar bien por quién votar, no votar por cualquier candidato. Hay que pensar bien, ¿verdad? Pensar bien, pero eso es otro tema para otros bloques del día de hoy, sábado 6 de junio del año 2026. Sean bienvenidos nuevamente, ¿verdad? A partir de ahora ya voy a estar con ustedes. Ya estoy luego con ustedes hasta las 15 horas. Sí, claro que sí, como todos los sábados, de 13 a 15 horas. Modo fin de Beatriz Fleitas les acompaña todos los sábados. Y pueden enviarnos sus mensajes al 0976-421420. Ese es el número del WhatsApp de la radio. Pueden enviarnos sus comentarios, qué están haciendo, dónde están escuchando, si nos están viendo también, ¿verdad? Porque ahora estamos saliendo en la tele también, por supuesto. Si quieren descargar la aplicación de la radio en sus televisores, pueden descargar, pueden vernos también ahí, por supuesto, en sus iPad, en sus celulares también, nos pueden ver y escuchar, claro que sí. También pueden seguirnos en nuestras redes sociales. Estamos en Facebook e Instagram como Radio Huracampana 1420 AM Digital. Ahí está entonces. Ahí está. Pueden seguirnos en nuestras redes sociales. 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Ahí está, gracias a los auspiciantes que siempre están apoyando este programa. 13 horas con 6 minutos. Vamos a ver cómo se va a comportar el clima este fin de semana. Veamos, vamos a consultar a la DMH, Dirección Nacional de Meteorología, no, Dirección de Meteorología e Hidrología. Ay, Dios mío. Solemos equivocarnos más luego, ¿verdad? Ahí está entonces. Sábado con tarde cálida y calurosa. El amanecer de hoy, sábado 6, se caracterizó por un ambiente fresco, además con la formación de neblinas puntuales. En horas de la tarde se esperaría una

ambiente cálido e inclusive caluroso, donde los valores de las temperaturas máximas para el día de hoy varían entre 25 a 33 grados y con vientos que serán predominantes del sector norte. En cuanto a las lluvias, las mismas se mantendrían bajas. Inicio de semana con probabilidad de lluvias. Atención. Para mañana domingo 7. E inicio de la semana. ¿Cómo va a estar mañana el clima? Vamos a ver. Se esperaría nuevamente un amanecer fresco con tarde cálida. También un aumento en la cobertura nubosa sobre ambas regiones del territorio nacional y por ende no se descarta la probabilidad de algunas lluvias dispersas con ocasionales tormentas eléctricas hacia el final de la jornada, especialmente sobre el centro sur de la región oriental y al oeste de la occidental. Para el día lunes 8 se esperaría que los vientos sean predominantes del sector sur, manteniéndose la probabilidad de lluvias con ocasionales tormentas eléctricas sobre ambas regiones del territorio nacional. El ambiente se presentaría fresco, con mínimas que oscilarían entre 12 a 16 grados, máximas entre 17 a 20 grados en gran parte del territorio nacional, nos dice el meteorólogo Juan Gamarra. Ahí está entonces. Bueno, ahora vamos a ver el pronóstico del interior. ¿Qué tenemos para el pronóstico del interior? Empezamos por Concepción. El día de hoy, sábado 6 de junio, la mínima 15, máxima 29 grados. Para mañana domingo 7, la máxima 16, máxima 28 grados. Para San Pedro, la mínima para hoy sábado 6 de junio sería de 15 grados, máxima 28 grados. Y para mañana domingo 7, la mínima 16, máxima 28 grados. Para Caacupé, el día de hoy sábado, la mínima de 15 grados y máxima de 28 grados. Para mañana domingo 7, la mínima 16, máxima 25 grados. Villarrica, el día de hoy, la mínima 14, máxima 27 grados. Me desconcentró un poco ese efecto. Bueno, sigo. Bueno. Domingo 7, la mínima 15, máxima 25 grados. Coronel Oviedo, el día de hoy, la mínima 14, máxima 28 grados. Domingo 7 de junio, la mínima 15, máxima 25 grados. Para Caazapá, la mínima 13, máxima 27 grados. Para mañana domingo, la mínima 15, máxima 25 grados. ¿Por qué tan suavecito hoy? Encarnación, el día de hoy, la mínima 15, máxima 27 grados. Mañana domingo, la mínima 15 grados, máxima 24 grados. San Juan Bautista, el día de hoy, la mínima 14, máxima 27 grados. Mañana domingo, la mínima 15, máxima 24 grados. Paraguarí, el día de hoy, la mínima 14, máxima 28 grados. Mañana domingo, la mínima 15, máxima 25 grados. Ciudad del Este, el día de hoy, la mínima 13, máxima 26 grados. Mañana domingo, la mínima 14, máxima 24 grados. Para Asunción, el día de hoy, la mínima 15, máxima 28 grados. Para mañana domingo, la mínima 16, máxima 25 grados. Para Pilar, el día de hoy, la mínima 14, máxima 27 grados. Mañana domingo, la mínima 16, máxima 24 grados. Pedro Juan Caballero, el día de hoy, la mínima 14, máxima 27 grados. Mañana domingo, la mínima 14, máxima 25 grados. Salto del Guairá, el día de hoy, la mínima 14, máxima 25 grados. Mañana domingo, la mínima 14, máxima 25 grados también. Pozo Colorado, el día de hoy, la mínima 15, máxima 29 grados. Mañana domingo, la mínima 17, máxima 28 grados. Fuerte Olimpo, el día de hoy, la mínima 17, máxima 30 grados. Mañana domingo, la mínima 17 y máxima 30 grados también. Y por último, San Mariscal José Félix Estigarribia. Casi dije San Mariscal. ¿Cómo así? El día de hoy, la mínima 15, máxima 28 grados. Y mañana domingo, la mínima 17 y máxima 29 grados.

Así completamos el pronóstico a nivel país. Bastante agradable está el clima hoy, señores. Especial para aprovechar, lavar todas las ropas, lavar las colchas, sacar a airear la frazada de tigre, ¿verdad? Que mucho nos ayudó a calentarnos un poco en este frío, ¿verdad? Al menos yo no tengo más frazada de tigre. Hace tiempo que tiré porque ahí tu llama. Y seguramente varias personas tienen todavía su frazada de tigre. Y así, ¿verdad, gente? Y les quería hacer un comentario. Hace rato, en la mañanita, a las 6:30 por ahí, estaba durmiendo. Como todos los fines de semana, yo duermo hasta tarde, ¿verdad? Y estaba durmiendo todavía. Y en medio de mis sueños escuché dos tiroteos. Dios mío, tu hater, y Shemondi. Me asustó mucho. Mi corazón casi salió por mi boca. Ahí cerquita de casa nomás, y a las 11 por ahí le comenté a mamá que escuché y me dijo que ella también escuchó. Y según dicen que fue ahí en Barrio Sagrada Familia que hubo dos tiroteos. Impresionante, ¿verdad? ¿Qué habrá pasado? ¿Será que habrá pasado algo malo? Pero no escuché nada, yo nada malo, por suerte, ¿verdad? Pero vamos a ver. Y eso nomás es lo que les quiero decir, que no hagan tiros al aire, porque eso es mortal, puede ser mortal también, porque muchas personas allá fallecieron a causa de balas perdidas. Y es peligroso y hay que cuidar, hay que cuidar. Bueno, y ese comentario nomás quería hacer, mi querida audiencia. Y hoy amanecimos todos felices también porque la selección anoche ganó 4-0 a Nicaragua. Estamos todos felices. Se dice que ese perrito que entró en la cancha fue lo que le dio la suerte a la selección. ¿Será? ¿Será, gente? ¿Qué dicen ustedes? Yo no sé, yo no creo en esas cosas. Seguramente iban a ganar nomás luego. Y justamente ese perrito entró en la cancha y coincidió y la gente hizo esa comparación. Pero estamos todos felices. La selección ya va a tomar su viaje rumbo a Estados Unidos para jugar este 12 de junio. Así es que estamos todos felices a alentar todos a la selección albirroja. Sí, señor, selección paraguaya, digo bien. Ahí está entonces. Bueno, ahora vamos a las noticias a nivel nacional. Vamos a ver qué tenemos el día de hoy, sábado 6 de junio, en las noticias. Motociclista muere en choque frontal y otro conductor involucrado huye del lugar. Un motociclista perdió la vida en la mañana de este sábado tras protagonizar un violento accidente de tránsito sobre la ruta PI-06 en el barrio Campiñas Verdes de Santa Rita, departamento de Alto Paraná. En otras noticias, baches y semáforos inactivos. Crece la preocupación por la infraestructura vial en Caacupé. Los habitantes de Caacupé, en el departamento de Cordillera, advierten sobre el deterioro de las calles y la falta de funcionamiento de semáforos en puntos estratégicos de la ciudad. El intendente sostiene que la municipalidad avanza con reparaciones utilizando una planta asfáltica propia, aunque afirma que la solución definitiva también depende de intervenciones de la ESAP y del MOPC. En otras noticias, afectados por botulismo, un paciente registra mejoría clínica y otro sigue inestable. Uno de los dos pacientes que siguen internados por botulismo en el Hospital Central del Instituto de Previsión Social, IPS, presentó una mejoría clínica y está en pleno proceso de rehabilitación. Se trata de una mujer de 57 años que ingresó el 7 de mayo al Hospital Central del Instituto de Previsión Social, IPS, por botulismo. De acuerdo con el reporte oficial, la paciente actualmente se encuentra internada en el Servicio de Terapia Intensiva de Adultos 1. Se encuentra en asistencia mecánica respiratoria estable, lúcida y afebril. Además, está traqueostomizada en tratamiento antimicrobiano de amplio espectro, cubriendo un foco pulmonar y gastrointestinal. Asimismo, la previsión indicó que tiene una mejoría clínica y en pleno proceso de rehabilitación. En otras noticias, en San Pedro,

Pero espera internas con disputas claves en varios distritos. San Pedro aguarda unas internas con disputas clave en varios distritos. El movimiento Honor Colorado está dividido a nivel departamental entre el gobernador Freddy de Clesis y el ministro de Agricultura Carlos Jiménez. Buscarán posicionar su liderazgo en estas elecciones. Como decíamos al principio del programa, sábado con amanecer fresco y una tarde cálida a calurosa, anuncia la meteorología. Ya dimos lectura al pronóstico. Y albirrojos copan el microcentro de Asunción tras aplastante victoria de Paraguay. Tras la aplastante victoria de la selección paraguaya ante Nicaragua, los fanáticos coparon nuevamente las calles frente al Panteón Nacional. Como ya es costumbre, ante los triunfos de la albirroja, el encuentro se dio a una semana del inicio de la Copa Mundial del Fútbol 2026. Los aficionados salieron del Estadio Defensores del Chaco y se trasladaron al Panteón Nacional, donde nuevamente cerraron la calle para celebrar la victoria de la selección paraguaya de fútbol, que venció a Nicaragua en un amistoso. El encuentro terminó con el resultado de 4-0 a una semana del inicio del Mundial de Fútbol en Estados Unidos, México y Canadá. Una gran cantidad de personas ya se encontraban en el lugar viendo el partido en pantallas gigantes, mientras que una caravana de automóviles se sumó a la zona céntrica tras el término del amistoso deportivo. Durante el amistoso salió lesionado el jugador Julio Enciso, una de las promesas de la selección paraguaya de fútbol, lo que preocupa a los aficionados. En otras noticias, a nivel nacional, hallan cadáver de un hombre a orillas de un cauce hídrico en Ciudad del Este. El cuerpo sin vida de un hombre fue encontrado este viernes en un yuyal a orillas de un cauce hídrico del barrio San Rafael de Ciudad del Este, departamento de Alto Paraná. La víctima fue identificada como Cristian David Vázquez Vázquez, de 27 años, domiciliado en vida en el barrio Ciudad Nueva de Ciudad del Este. El hallazgo del cuerpo se produjo alrededor de las 14 horas de este viernes en el sector 2 del barrio San Rafael, de la capital de Alto Paraná, en un yuyal ubicado a orillas de un cauce hídrico. Su padre, Juan Pablino Vázquez, relató que en la noche del jueves su hijo se encontraba compartiendo con sus familiares y salió de su casa, de la parte alta del barrio, cerca de la medianoche. En el trayecto tuvo un altercado con desconocidos y huyó hacia la zona baja. Cuando llegó una patrullera para intervenir el caso, habría testigos del crimen y los vecinos señalaron que se escucharon al menos 3 disparos. Agentes de la subcomisaría primera acudieron al lugar este viernes tras recibir el aviso de vecinos de la zona y encontraron al hombre tendido en posición de cúbito dorsal y sin signos de vida cerca de un cauce de agua. Vayamos a las noticias a nivel mundial también que tenemos el día de hoy. El petróleo costará $95 a final de año si se abre el estrecho de Hormuz, según Rusia. El petróleo costará unos $95 a $96 el barril si ahora se reabre el estrecho de Hormuz, predijo Igor Sechin, el jefe de la mayor petrolera rusa de Rosneft, dice esta información. En otras noticias, los abusos son una llaga todavía abierta, dice el Papa al iniciar viaje a España. El Papa León XIV llegó el sábado a Madrid, primera etapa de una visita de 7 días a España, durante la cual hará hincapié en las cuestiones migratorias y se reunirá con víctimas de abusos sexuales, una llaga todavía abierta en la Iglesia Católica. Y por último, vacían centro de tortura chavista, el Helicoide. Los presos políticos eran torturados en la infame cárcel de Caracas. El centro de detención, el Helicoide, símbolo de la tortura perpetrada por el Servicio Bolivariano de Inteligencia Nacional,
de la Policía Nacional Bolivariana durante los regímenes

de Hugo Chávez y Nicolás Maduro quedó prácticamente vacío el jueves, luego de que los presos recluidos en esa cárcel fueran trasladados a diferentes prisiones del país. Ahí está, ahí completamos las noticias a nivel nacional e internacional el día de hoy, sábado 6 de junio. Con 22 minutos. Veamos si qué nos dicen en el mensaje de los WhatsApp que están llegando ya en el número de la radio. A ver, está abriendo acá el WhatsApp. Despacio está. Este mensaje dice: buenas tardes, Beatriz, te estoy viendo. Qué gusto. Saludos, saluditos a los que me están viendo y escuchando. Ahí está, otro mensaje dice: buenas tardes, Bea, quiero escuchar cualquier tema que vos elijas. Bueno, te voy a dedicar entonces uno. Ojalá nomás que te guste, ¿verdad? Otro dice: súper está tu programa. Bueno, gracias, son algunos de los mensajitos que están llegando en el WhatsApp de la radio. 13 horas con 23 minutos, esto es Modo Finde.

13:30, gente, 13:30. Como les había explicado, les voy a explicar bien otra vez cómo es el tema de la RGC TV. En su celular, ya sea Android o iOS, ¿entienden, pa? Android, todo lo que sea Samsung, Xiaomi, Red Note y otros, ¿verdad? Y iOS, todo de la línea iPhone, ya va. Ahí van a descargar la aplicación de la radio. En Android van a entrar en Play Store y descargar la aplicación de la radio, Radio Guira Campana. 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Y si quieren escuchar la radio nomás, presionen radio. 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Y pueden ver

Vivimos, ¿verdad? Un día volvimos y la Albirroja, después de 16 años, va a debutar otra vez en un mundial de fútbol. ¿Qué pasaría si Paraguay saliera campeón mundial? Sería toda una fiesta impresionante. Y un día volvimos. Preparé esto para compartir con ustedes. Se titula así: Y un día volvimos. Volvimos a sentir esa emoción que solamente la Albirroja puede despertar. Anoche no fue un partido más. Anoche fue una verdadera fiesta del pueblo paraguayo. Antes de emprender el viaje más importante de los últimos años, el Mundial 2026, se abrió mi puerta. Paraguay goleó 4-0 a Nicaragua en el Defensores del Chaco, demostrando carácter y mucha ilusión de cara a lo que viene. Los goles llegaron de la mano de Cacu Romero Gamarra, Miguel Almirón, Matías Galarza y Alejandro Maidana, en una noche donde la Albirroja hizo vibrar a miles de paraguayos. Pero más allá de los resultados, anoche se vivió una verdadera celebración, un estadio repleto de familias enteras alentando, banderas flameando, emociones y lágrimas de felicidad por volver a ver a Paraguay en un mundial después de tantos años. La música también tuvo su espacio. La talentosa artista paraguaya Milly Brites se presentó ante el público, al igual que Flow, aportando ritmo y alegría a una noche que quedará en el recuerdo de muchos paraguayos. Y como si faltara algo, para hacer un más especial velada, apareció el personaje inesperado de la noche. Un perrito ingresó al campo de juego. En cuestión de segundos, se robó las miradas, las sonrisas y los comentarios en las redes sociales. Porque el fútbol también tiene esos momentos espontáneos que terminan convirtiéndose en los más recordados. Claro que no todo fue alegría. La lesión de Julio Enciso generó preocupación entre los hinchas y ahora todos esperan noticias positivas sobre su recuperación. Pero si hay algo que quedó claro anoche es que Paraguay está unido detrás de un sueño. Más allá de los resultados que puedan venir, la ilusión volvió a encenderse. El país entero está acompañando a esta selección que representa el esfuerzo, la perseverancia, las ganas de volver a hacer historia. Porque anoche no solamente ganamos 4-0, anoche ganó la esperanza. ¡Vamos, Paraguay! ¡Vamos, Paraguay, verdad! Así que todos estamos felices, emocionados, algunas que otras personas habrán derramado lágrimas, ¿verdad? Como yo. Yo estuve muy emocionada. Ahora me emocioné. No quiero imaginar cómo me voy a sentir si Paraguay llegase a ganar el mundial. No sé qué es lo que me va a pasar, pero me voy a emocionar demasiado. Pero en medio de todo esto, no sé si habrán visto en las noticias que hoy saltó. Yo hace rato vi que un hincha se desvaneció en la cancha, le auxiliaron los paramédicos y cuando le estaban realizando la reanimación falleció a causa de un paro cardíaco. Imagínense, de la emoción le dio un paro cardíaco a esta persona. Así es que mucha fuerza para sus familiares. Y ahí en pantallas estamos viendo a la banda rockera paraguaya Flow cantando A Tu Lado.

Flow, que estuvo el sábado pasado en Concepción, en la Villa Real, en el Club de Concepción, estuvo ahí. Y fue bueno, ¿verdad? Dijeron que fue bueno, yo no me fui. Quería irme, pero no me fui. Seguimos con las noticias deportivas. Seguimos. La Albirroja emitió parte del médico de la lesión. No, la Albirroja emitió el parte médico de la lesión de Julio Enciso. Yo estoy emocionada y que casi ya leí todo mal. El cuerpo médico de la selección paraguaya confirmó el diagnóstico de la joya luego de encender todas las alarmas en el amistoso de despedida frente a Nicaragua. El cuerpo médico de la selección paraguaya de fútbol rompió el silencio y emitió el parte médico oficial sobre la situación del delantero oriundo de Caaguazú, Julio Enciso, trayendo algo de claridad tras los momentos de drama que se vivieron en el Defensores del Chaco. La selección paraguaya de fútbol informa que los estudios realizados en las últimas horas confirmaron que el jugador Julio Enciso presenta una contusión muscular en el muslo derecho, producto de un golpe, dicta el comunicado de la Albirroja. Respecto a los plazos para volver a las canchas, a días del debut mundialista en Norteamérica 2026, el informe agrega que el futbolista se encuentra bajo seguimiento y control permanente del cuerpo médico de la selección nacional. Su retorno a la actividad será determinado de acuerdo con la respuesta al tratamiento y su evolución diaria. El momento que congeló la fiesta de despedida. La urgencia por conocer el reporte médico nació tras la peor imagen de la noche. Lo que debía ser una fiesta de despedida rumbo a la Copa del Mundo se transformó en una pesadilla cuando apenas transcurrían 24 minutos de juego. Julio Enciso, la máxima estrella del ataque albirrojo, tuvo que abandonar el campo de juego en camilla y con lágrimas en los ojos. La preocupación se apoderó de los aficionados al ver al jugador completamente desconsolado, temiendo lo peor para el estreno mundialista. Afortunadamente, el diagnóstico oficial confirmó que se trata de un fuerte traumatismo y no de una rotura fibrilar, por lo que la delegación paraguaya emprende el viaje esta noche con la esperanza de que la evolución diaria le permita a la joya llegar a tiempo a los partidos de la Copa del Mundo. Y acá tengo el comunicado oficial de la Albirroja. La selección paraguaya de fútbol informa que los estudios realizados en las últimas horas confirmaron que el jugador Julio Enciso presenta una contusión muscular en el muslo derecho, producto de un golpe. El futbolista se encuentra bajo seguimiento y control permanente del cuerpo médico de la selección nacional. Su retorno a la actividad será determinado de acuerdo con la respuesta al tratamiento y su evolución diaria. Luque, 6 de junio del 2026, dice el comunicado. Por otra parte, en las noticias deportivas, Enciso, mi sueño de llegar a un mundial sigue más vivo que nunca, dijo Julio Enciso, sin determinar la gravedad de su lesión, contusión en el muslo derecho, que se conocerá en breve. En un comunicado oficial ya hemos compartido con ustedes, presentó un sentido escrito. En el segmento dedicado al abuelo señaló que mi sueño de llegar a un mundial y poder dedicarle ese momento sigue más vivo que nunca. Datos preliminares refieren que la joya estará disponible en la Albirroja recién para el tercer y último partido de la fase de grupos del Mundial 2026 contra Australia. El próximo jueves 25, recién a las 23 horas. En ese caso se perderá los duelos contra Estados Unidos el viernes 12 de junio, que será a las 22 horas, y frente

a Turquía el sábado 20 a las 0 horas, a la medianoche. Enciso habría recibido un golpe que le generó una contusión en el muslo derecho. Quiero dirigirme a todas las personas que ayer me demostraron cariño y apoyo, señala inicialmente el escrito del caguaseño de 22 años. Primero que nada, gracias. Gracias por cada mensaje, por cada abrazo, por cada palabra de aliento y por el cariño que me brindan día a día. Lo que se vivió ayer fue algo muy especial para mí y para mi familia. Sentir el apoyo de tanta gente es algo que no tiene precio y llevaré siempre en mi corazón, añade la nota. No voy a negar que son momentos difíciles y que uno sueña con estar siempre dentro de una cancha haciendo lo que más ama. Pero también entiendo que hay situaciones que escapan de nuestras manos y que por algo pasan las cosas. Tengo tranquilidad de saber que he trabajado con responsabilidad, dedicación y amor por esta profesión. La joya demuestra fortaleza. Hoy me toca afrontar este momento con fe, con fuerza y con la misma ilusión que tuve desde niño. Sé que Dios tiene preparado el camino correcto y voy a seguir confiando plenamente en Él, dice esta información. Y así, gente, completamos el momento deportivo de modo fin de 13 horas con 43 minutos. Bueno, sigan enviando sus mensajes al 0976 42 1420. Esto es Modo Finde.

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0: Millones de personas seguían cada paso de su carrera. La cantante guardaba el secreto más importante de su vida. El pasado domingo, Dua Lipa sorprendió al mundo al contraer matrimonio con el actor Calum Turner en una ceremonia íntima realizada en Londres. Durante meses hubo rumores, especulaciones y señales que muchos pasaron por alto. Sin embargo, la pareja eligió mantener el silencio hasta el último momento. Y cuando las primeras imágenes comenzaron a circular, las redes sociales explotaron. En una época donde todo parece filtrarse en cuestión de segundos, Dua Lipa consiguió algo que parecía imposible: vivir uno de los días más importantes de su vida lejos de los reflectores. Ahora, millones de fanáticos se hacen la misma pregunta: ¿cómo logró mantenerlo en secreto hasta el final?
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14 horas con 2 minutos. Me estaba concentrando en el videoclip de Dua Lipa, que por cierto ya han iniciado los actos de su fructuosa celebración nupcial con el actor

Calum Turner, el multimillonario, así como ella también, tienen ahora, por ejemplo, después de casarse, los dos juntos van a tener una fortuna, nada más y nada menos de 40 millones de dólares. Juntos van a tener esa fortuna, ese patrimonio. Bueno, y más información sobre esta pareja, Dua Lipa y Calum Turner, han iniciado los actos de su fastuosa celebración nupcial en Sicilia. La pareja, que se dio el sí quiero en una ceremonia íntima en el ayuntamiento de Old Marylebone de Londres el pasado domingo 31 de mayo, ha optado por la isla italiana para festejar el enlace a lo grande en compañía de unos 200 invitados. La pareja ha escogido varios lugares de Palermo para los diferentes festejos, que empezaron ayer con la preboda y que se alargarán hasta el domingo, con un coste total que ronda los 1,7 millones de dólares. Para el primer acto de la celebración, novios e invitados tomaron las calles de Palermo, que se ha blindado para la ocasión, aunque el escenario principal se situó en el histórico Palazzo Valguarnera. Qué difícil, ¿verdad? El edificio del siglo XVII, ubicado a pocos kilómetros. Los vídeos de la fiesta que circulan por las redes muestran diferentes momentos especiales de la velada, como el baile que protagonizaron los novios con música en directo a cargo de una banda de música, formación habitual en las fiestas italianas. Dua Lipa y Calum Turner bailaron muy abrazados y el actor animó a sus invitados a unirse a ellos. Tampoco faltó la imagen del tradicional beso. Obvio que sí, ¿verdad? Si son recién casados. Y el primer modelo nupcial que lució Dua Lipa fue un espectacular vestido blanco que de Bottega Veneta, sin espalda, con escote halter y plumas en la larga falda que llegaba hasta el suelo. Como completamos, optó por diferentes joyas de marca Bulgari, como una pulsera y un colgante. Hermosa se ve esta cantante, hermosa. Entre la larga lista de invitados se encuentran, como no, otras estrellas de la música como Charlie y después junto a su marido George Daniel o Katy Perry, acompañada por Justin Trudeau, también figuran Elton John, Toby Lou, Joe Alwyn, Olivia Dean, Chris Stapleton y Donatella Versace. Son algunos de los invitados más famosos del mundo. Así es que en el mundo musical hubo una boda reciente.

con 6 minutos, 14 horas con 6 minutos, sábado 6 de junio del año 2026. La temperatura actual es de 28 grados, mayormente soleado para hoy, indicaba 28 grados de temperatura y ahora estamos con 28 grados de temperatura máxima. Bueno, gente, quiero hablarles sobre algo que está ocurriendo mucho en estos últimos meses, últimas semanas, últimos días. ¿Qué es lo que más está ocurriendo? Piensen un poco. ¿Qué es lo que más está ocurriendo? Lo que más estamos escuchando en las noticias, vemos en las redes sociales. Es algo muy delicado, ¿verdad? Porque muchas niñas están desapareciendo, ¿verdad? Y luego aparecen horas después o días después. ¿Y qué es lo que está pasando con las niñas, con las adolescentes de hoy en día? ¿Qué es lo que les está pasando? ¿Por qué desaparecen y luego son encontradas con sus novios? ¿Qué es lo que les está pasando? En los últimos meses,

en las últimas semanas, en los últimos días. Esta semana, por ejemplo, hubo dos niñas voy a decir porque son niñas, hasta 16 años tienen apenas, las que se desaparecen. Y luego son encontradas uno o dos días después de su desaparición en la misma ciudad o en otras ciudades con sus novios. ¿Qué es lo que está pasando? ¿Por qué se escapan? ¿Por qué se van de sus casas para encontrarse con sus novios? ¿Será que esos supuestos novios no tienen las agallas, no tienen los huevos para irse a poner la cara y para llegar a visitar a sus novias en sus casas? Pero ¿qué estamos? ¿Por qué vamos a estar hablando de visitas si apenas son niños? No saben todavía qué es la vida de pareja, ¿verdad? Pero bueno, son cosas que pasan. En los últimos meses hemos visto muchos casos, ¿verdad?, en las redes sociales que se comparten, desapareció fulanita de tan solamente 14, 15 o 16 años, ayúdenos a encontrar, su madre está desesperada. Y en los comentarios ya sabemos qué es lo que se dice, ¿verdad? ¿Y por qué está ocurriendo esto? ¿Por qué? Esta situación que se repite con frecuencia y genera una enorme preocupación en la sociedad, ¿verdad? Se reporta la desaparición de adolescentes de 13, 14, 15 o 16 años. Las familias viven momentos de desesperación, obviamente, ¿verdad? Porque por más que se les diga a la familia, seguramente se fue con su novio, la familia igual se desespera porque van a pensar lo peor de sus hijas. Entonces la familia pide ayuda a la prensa para que difundan las noticias en la radio, en las redes sociales, para ayudar a encontrar a la desaparecida. Los medios difunden la noticia y la comunidad entera también comparte las noticias en las redes sociales. Sin embargo, horas o días después, muchas de estas jóvenes aparecen y se descubre que había decidido irse por voluntad propia a encontrarse con su novio, entre comillas, con su novio. Es un tema muy complejo y muy delicado esto. No se trata de señalar con el dedo ni de juzgar a nadie. Tampoco esto se trata de minimizar el sufrimiento de las familias ni las decisiones de las adolescentes. Lo que sí debemos hacer es reflexionar sobre esto que está ocurriendo y qué mensaje nos está dejando esta realidad, mi querida audiencia. Sabemos que la adolescencia es una de las etapas más intensas de la vida. Es la edad en la que se experimenta cambios físicos, emocionales y sociales, ¿verdad que sí? Los sentimientos suelen vivirse con mucha intensidad a esa etapa. El famoso Iñakamairei, los adolescentes, los chicos y las chicas. Y un problema puede parecer enorme. Una discusión puede sentirse como el fin del mundo y un enamoramiento puede convertirse en el centro de toda la vida. Ahí está lo que les dije, Iñakamairei. Y una discusión puede, como les dije, una discusión puede sentirse como el fin del mundo. Y ahí también suelen ocurrir cosas muy malas, como algunos jóvenes toman la decisión de quitarse la vida, por ejemplo, por causa de una discusión con sus padres, porque ellos le dicen lo que está bien y lo que está mal. Y muchas veces a esa edad no se le quiere entender a los padres, no se les quiere escuchar. No, porque ella es la tringo, la chesija, la chetuaja, anda chera y juyo. Y dicen algunos, yo suelo escuchar así. Y piensan que sus padres son demasiado estrictos, ahí está. O que no comprenden lo que dicen. Por otro lado, los padres suelen actuar desde el miedo y la preocupación, intentando proteger a sus hijos de situaciones que consideran peligrosas. Y es justamente ahí donde muchas veces aparece el choque entre generaciones. Cuando una menor de edad decide abandonar su hogar sin avisar, quizás pensando que solo

solo estará fuera unas horas o unos días, no siempre es consciente de todo lo que ocurre detrás. Y muchas veces estas niñas piensan de esta manera. Ajata, amundo y ponas a machupe. Así suelen decir, ¿verdad? Checo y guapa, yo suelo escuchar esos casos. Ajata, amundo y ponas a machupe. Hay padres que dejan de dormir, familias que recorren hospitales, comisarías y barrios enteros buscándolas. Amigos que se unen a la búsqueda y una sociedad que se preocupa genuinamente por su bienestar. Y hay también esa parte de la sociedad que sabe bien dónde se fue la persona desaparecida y empieza a burlarse en las redes sociales. Empiezan a señalar con sus dedos a esa niña que volvió a aparecer después. También es importante hablar del papel que juegan las redes sociales en todo esto. Hoy los jóvenes están más conectados que nunca. Mantienen conversaciones permanentes, crean vínculos y muchas veces toman decisiones influenciadas por lo que ven en internet. En ocasiones idealizan relaciones amorosas sin considerar los riesgos o las consecuencias de determinadas acciones. Pero este fenómeno nos obliga a mirar hacia los hogares. ¿Estamos escuchando realmente a nuestros hijos? ¿Tienen confianza para contarnos lo que sienten? ¿Pueden hablar de sus relaciones sentimentales sin temor a ser castigados o juzgados? Son preguntas difíciles, pero necesarias. La comunicación familiar nunca fue tan importante como ahora. No basta con compartir una casa, también es necesario compartir tiempo, conversaciones y confianza, porque los adolescentes necesitan límites, pero también necesitan sentirse escuchados. Por otro lado, tampoco podemos olvidar que estamos hablando de menores de edad. Estamos hablando de menores de edad que se van de sus casas y luego vuelven a aparecer a 2, 3 días y enterándonos que se fue con sus novios para, ya saben, para qué. Aunque muchas veces crean que ya son suficientemente grandes para tomar ciertas decisiones, todavía están en una etapa de formación y aprendizaje, pero necesitan orientación, acompañamiento y protección. Este tema también nos invita a reflexionar sobre la responsabilidad afectiva. Muchas veces las relaciones amorosas adolescentes se viven con intensidad enorme. Al punto de creer que alejarse de la familia o romper las reglas es una prueba de amor. Eso no existe, la prueba de amor no existe, gente. Eso es solamente endulzarte los oídos. Peandeco. Sin embargo, una relación sana jamás debe poner en riesgo la tranquilidad, la seguridad o el bienestar de una persona. Así es que una reflexión para todos el día de hoy. Los adolescentes no necesitan padres perfectos, necesitan padres presentes. Y los padres tampoco necesitan hijos perfectos. Necesitan hijos que se sientan seguros para hablar. En tiempos donde las distancias emocionales parecen crecer, tal vez la mejor prevención siga siendo una conversación sincera. Un abrazo a tiempo y la certeza de que, pase lo que pase, siempre habrá alguien dispuesto a escuchar. Este era un tema que quería compartir con ustedes porque últimamente está pasando mucho. Y gracias a Dios y que aparecen otra vez sanas y salvas estas niñas que se van de sus hogares. Pero yo lo que pienso, ¿por qué hacen esto estas niñas? ¿Por qué le creen a sus novios, así entre comillas? ¿Por qué le creen a sus novios cuando le dicen, escapate y vení conmigo y vamos a ser muy felices y vamos a tener todo? Amor no te va a faltar. Dinero no tengo, pero amor no te va a faltar. Del amor no se vive, gente. El amor no te da de comer. ¿Sabían ustedes eso? El amor no da de comer. El amor no te llena la panza. ¿Verdad? Así es que ojalá que las niñas estén escuchando este programa y hagan una reflexión y no tomen una decisión tan absurda como eso de irse
con sus novios a escaparse, irse lejos para asustar a sus padres. No,

No hagan eso, por favor. Eso está muy mal. 14 horas con 17 minutos. 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Calidad, rapidez y profesionalismo en cada obra. 14 horas con 18 minutos, sigan enviando sus mensajes al 0976-42-1420. Modo Fin de hasta las 15 horas.

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14 horas con 36 minutos y estuvimos escuchando y viendo a Lady Gaga en su Wrecking, cantando la música Die White, I Smile. En el cierre de su álbum, en la era de Mayhem. Ahora vamos a ver qué está preparando, cómo se va a llamar su siguiente álbum. ¿Verdad? Así hizo hace 15 días, hizo el cierre de su álbum, se despidió con un requiem. Todo diferente, hizo sus canciones, diferente estilo, Abracadabra, versión rock, también Garden of Eden y otras canciones que contienen el álbum Mayhem Ball. Ahí está entonces, 14 horas con 37 minutos. Y démosle un giro a todo esto. ¿Ustedes creen en los ovnis? ¿Ustedes creen? ¿Será que estamos solos en el universo? ¿Será que estamos solos o tenemos compañía en el universo? Yo sí creo, yo creo. Porque muchas veces solemos ver en el cielo nocturno algunos objetos que no sabemos qué es. Hace unos meses, muchas personas

vimos un objeto volando en el cielo nocturno, obviamente. Parecía un foco de fluorescente, parecía así, pero no es. Más o menos así era. Y se estaba yendo despacito en el cielo nocturno. Y muchas personas vieron eso y publicaron en su TikTok. Y nunca se supo qué era ese objeto. Y de ahí proviene el objeto volador no identificado, OVNIs. Y se dice que Paraguay está entre los informes sobre OVNIs. Objeto ovalado que se vio en Asunción, Areguá y el Chaco. Estados Unidos descalificó documentos sobre reportes de vida extraterrestres. ¿Será? Veamos más sobre esta información. Paraguay figura en documentos recientemente descalificados del Pentágono con supuestos avistamientos registrados entre 1949 y 1950. Del total de 162 archivos, el incidente en nuestro país se archivó como incidente número 119. Los platillos voladores tuvo como testigo a doña Agustina Vargas, viuda de Paula, domiciliada en el barrio Obrero. Ocurrió el 20 de febrero de 1948. La doña reportó un llamativo objeto ovalado viajando en el espacio a las 7 horas. El archivo descalificado describe en inglés, aproximadamente a las 7 horas del viernes 20 de febrero de 1948, un testigo vio un objeto de forma ovalada viajando por el espacio de oeste a este. Su forma terminaba en una cola muy delgada de aproximadamente 3 pies de largo, unos 90 centímetros, indica el archivo. Agrega que la parte delantera era más voluminosa que la trasera. La parte interior del objeto emitía colores verdes, amarillo y naranja y dejaba una estela muy colorida. Se obtuvieron declaraciones del periódico local de La Tribuna, que ha entrevistado a varias personas que afirman haber visto varios platillos voladores. El mismo evento fue reportado en Areguá por un empleado de Banco de Asunción y también en la ciudad de Villa Hayes. La colección de documentos sobre ovnis y posibles formas de vida extraterrestre se puede consultar en la página oficial war.gov.ufo. Cada evento tiene un PDF relacionado, aunque están en inglés. También se vio en Villa Hayes, según reporte. Un ranchero y sus empleados en Villa Hayes reportaron el mismo evento y describieron de la siguiente forma. Se percibió un disco que emitía colores verde intenso. El testigo informó que el objeto se desplazaba de oeste a este a una velocidad menor que la de un avión y a una altitud de aproximadamente 1000 pies, que equivalen a 300 metros. A lo largo de sus bordes emitía una aureola con color verde predominante. Además, agregan que era más chico que un avión, dice esta información. ¿Y será que es cierto que vieron? ¿Será? Yo creo. Mi abuelo también alguna vez nos contó que vio estando él en su chacra con otros amigos suyos, estaban trabajando y en una de esas ya era de tardecita noche y no me acuerdo qué era lo que estaban cortando ellos, creo que era rama o algodón, no me acuerdo bien. Y dice que en un momento dado, tipo ya estaba oscureciendo, ¿verdad? Y en un momento dado apareció en el cielo algo muy, muy brillante y redondo. Y dice que ellos no supieron qué era, no, de tanto que se sorprendieron, ellos se asustaron y después no supieron explicar cómo era esto que vieron. Fue hace años ya, cuando él era joven todavía, cuando tenía más o menos 20 a 25 años por ahí, que él vio ese objeto volador no identificado con sus amigos, vieron ellos. Y nunca más nos dijo más sobre esa anécdota. Voy a preguntarle bien otra vez a mi abuelo. Seguramente que se acuerda bien todavía.

y yo creo que existen. Yo creo que no estamos solos en el universo. El universo es tan inmenso que nunca sabremos dónde están ubicados estos amigos nuestros del espacio exterior. ¿Cómo serán su forma? Y esos que vemos en las películas son solamente imaginaciones de los directores de cine. Son solamente imaginaciones. ¿Será que son imaginaciones? ¿O será que ya vieron alguna vez y hacen un personaje ficticio sobre eso para darnos una idea de cómo más o menos son ellos? Hay una película nueva que se está realizando. Se va a estrenar a finales de este año, 2026. Se llama no me acuerdo bien, pero se tratará de los reptilianos que están disfrazados de personas humanas y que vienen a atacar a la humanidad. Ellos vienen a instalarse en la Tierra, se disfrazan de seres humanos y uno de ellos se torna presidente de la República, por ejemplo, en Estados Unidos. Y otros de ellos en otros personajes importantes. Y luego empiezan a atacar. Así he visto el tráiler, más o menos se está preparando así la película. Ya quiero ver cómo va a ser. Y dicen que esa película que se va a estrenar nos está preparando para un futuro de cómo más o menos va a ser la llegada de ellos, del espacio exterior. ¿Creen ustedes en ellos? ¿Creen? ¿Dónde creen que existen? ¿Dónde viven? ¿Qué comen? ¿Qué hacen? ¿Será que ellos son seres muy inteligentes, mucho más inteligentes de lo que pensamos? ¿Qué creen ustedes? Quiero leer sus opiniones. Envíen sus mensajes al 0976-42-1420. 14 horas con 45 minutos. Quiero leer sus mensajes. A ver qué dicen ustedes. ¿Qué es su opinión? Quiero ver sus mensajes. Leamos los mensajes, por cierto, que han llegado. Hola, quiero escuchar la canción Cry For You. Si podés, lindo tu programa. Gracias, muy amable. Otro. Hola, ¿puedes poner la bachata de Prince Royce? Sí, claro, enseguida ya vamos a poner. Y bueno, sigan enviando sus mensajes al 0976-42-1420. Esto es Modo Finde.

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horas puntualmente. Ya estamos en la parte final del programa del día de hoy, sábado 6 de junio. Y aprovechando esta parte final, quiero enviar un saludo muy especial a todos los amigos, a mis amigas, especialmente a los de Santa Rosa de la Guaraví, que hoy está de aniversario, 24 años de fundación de la ciudad de Santa Rosa del Aguaraú. Muchísimas felicidades para ellos, para mis amigas, la licenciada Ana Duarte, su hermana Elsa, también está la profe Teresa, profe Silvia, a los hijos de la profe Silvia, Tobías y Jonás, también a Patti, también a la abuela Rafaela, a la doctora Belén, a todos ellos. Un saludo muy especial. Santa Rosa de la Guaraú celebra sus 24 años de distritación. Qué gusto, ¿verdad? En el año 2019 yo trabajé ahí en una escuela privada. En Santa Rosa de Lima. Santa Rosa de Lima, escuela básica número 1717. Así es. Qué rápido pasa el tiempo, ¿verdad? Increíble. Cualquier momento voy a irme a visitarle ahí en Santa Rosa de la Guaraní. Muchísimas felicidades. Espero que pasen bien su aniversario. Así es. Y bueno, nosotros volveremos a encontrarnos el próximo sábado. Pórtense bien hoy. No exageren con las bebidas. Tomen la mejor decisión para mañana. Voten por el mejor candidato. Piensen bien. No vendan sus votos. Eso es un delito. Eso está prohibido. Así que, Gina, no que mañana, a la mañana, peguapu, pendroga, frente, vigina, ja, pelle. Ajá, no, tajina, fulano, rutache, tanto. Ajá, jodeta, chupe. Ajá, o peiga tu. Ajá, no, tape otro candidato, tu, toma ese 100 mil, peje, te va a meter, Gina. Ajá, peor otro gato, ruta, mercadería. No. Vayan, voten por el mejor candidato. No sean así como les estoy diciendo.

haciendo. Ani Peñembotau. Porque muchas personas se plaguean y no, vean, no vale, vive candidato. Y después se van a votar por la misma persona. Va y copia. No, no tiene que ser así. Y bueno, pórtense bien, cuídense, no exageren con las bebidas alcohólicas. Volveremos a encontrarnos el próximo sábado. Chau, chau.

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3: O justo en el segundo donde todo parecía calmarse.
4: Una madrugada se cruzaron en una esquina donde el semáforo nunca funcionaba. No hablaron al principio, solo se miraron como si ya conocieran, se conocieran de otra vida. Lucho empezó a reír sin motivo, una risa nerviosa, casi incómoda. Alma lo miró fijo, como si sintiera que esa risa no era alegría.

0: sino una forma de no desarmarse por dentro.
1: La ciudad de alrededor seguía su propio caos. Autos pasando rápido, perros cruzando sin rumbo, luces que se encendían y apagaban como si dudaran. Pero en esa esquina, el tiempo se rompió un poco.
2: Ana dio un paso adelante, y sin decir nada, también empezó a reír. No por burla, no por felicidad, sino quien suelta una carga que ya no puede sostener. Y entonces pasó algo extraño. Cuando más reían, más livianos se volvían, como si el ruido de la ciudad se desarmara alrededor de ellos.
3: La esquina se convirtió en un refugio.
4: Y esa risa en forma de decir todo lo que nunca había sabido explicar.
0: Cuando el cielo empezó a aclarar, no hicieron promesas.
1: No intercambiaron nombres reales, solo se miraron una última vez.
2: Y cada uno siguió su camino, con esa risa todavía vibrando en el pecho, como una marca invisible que no desaparece.
3: Con ustedes, Jijiji de los Redonditos. ¡Qué temazo! ¡Aplausos! ¡Qué linda la historia, además!
4: Logrado el pogo más grande del mundo con este tema.
5: Exactamente.
3: ¿Cierto?
4: Sí. 160.000 personas al ritmo de.
5: Y mucho más que diría también, ¿eh? Se dicen que eran casi 180, hasta 200 llegaron a decir también, ¿eh?
3: Sí, sí. ¿Qué le parece mientras vamos con la llamada? Vamos a curiosos, ¿no? ¿Les parece? Vamos a curiosidad y contemos todo.
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3: Bueno, ahora vamos a hablar de las 10 curiosidades de Jijiji, un himno del rock argentino. Eso es claro, todos lo sabemos. El tema es una de las canciones más icónicas de Patricio Rey y sus Redonditos de Ricota, escrita por el grande Indio Solari, que partió. Con el tiempo se transformó en un himno generacional de rock nacional entre los 90 y los 2000.
4: Asimismo, y fue parte de un disco doble, histórico, por supuesto, fue incluido en el álbum Lobo Suelto, Cordero Atado, un discazo de 1993, un disco doble considerado una obra clave del rock en español. Este trabajo, por supuesto, consolidó a la banda como un fenómeno masivo fuera del circuito comercial tradicional.
0: Número 3. El origen de uno de los pogos más grandes del mundo, como dijo nuestro querido Juan, en los recitales en vivo, este tema generaba uno de los pogos más intensos de Latinoamérica. En shows multidinarios, especialmente en estadios, se registraron movimientos del público de gran magnitud que marcaron la historia de los conciertos masivos en Argentina.
1: Número 4. Una letra abierta a interpretaciones. La canción nunca tuvo una explicación oficial cerrada por parte del autor. Esto hizo que los fanáticos desarrollaran múltiples lecturas, desde crítica social hasta metáforas sobre la alienación urbana o la liberación emocional.
2: La quinta curiosidad es interesante porque tuvo el efecto de catarsis colectiva.
3: ¡Qué lindo!
2: Más que una canción, en vivo funcionaba como una descarga emocional masiva. Muchos estudios periodísticos sobre el fenómeno ricotero describen estos momentos como catarsis colectiva, donde la gente no solo escucha, sino que libera tensiones físicas y emocionales.
3: ¡Qué lindo cuando un tema se vuelve catárquico! Y ahora vamos con la curiosidad número 6, el riff minimalista, pero hipnótico. Es como que lo menos es más. Musicalmente, la base instrumental es simple, pero repetitiva, lo que genera un efecto casi hipnótico en vivo, ¿no? Yo creo que en vivo luego escuchamos esta canción y chao, ya. Te fuiste, no sabes dónde está. Ya volaste, ya viajaste. Esa repetición contribuye a la sensación de trance que experimentaban los asistentes, ¿viste? Así pero de verdad pasa eso, muy totalmente. Loco, ¿eh? Uh-huh. La energía es, se te sube.
4: Y no es fácil conseguir también, ¿no? Ese tipo de canciones que logren hacer que a uno le salga todo de adentro, ¿no?
0: Son pocas.
4: Son pocas, la verdad. Y por supuesto fue también un fenómeno radial y cultural.
3: El número 7.
4: Asimismo, a pesar de no ser un sencillo radial tradicional, ¿sí? Se convirtió en una de las canciones más solicitadas del rock argentino en radios de Latinoamérica, especialmente en programas especializados en rock.
0: Como número 8, el significado del título remite a una risa, pero el contexto del tema no es una risa alegre convencional.
3: Claro.
0: Muchos críticos la interpretaron, la interpretan como una risa ambigua entre lo liberador.

0: lo nervioso y lo existencial.
1: Como número 9, la mística de la banda. Patricio Rey y sus Redonditos de Ricota construyó una fuerte mística alrededor de sus letras y presentaciones, evitando explicaciones directas y fomentando el misterio como parte de su identidad artística.
2: Y la última curiosidad, y aunque pueden creer esto, esta canción no recibió premios formales, sino tuvo un reconocimiento cultural. No ganó premios comerciales importantes, en parte porque la banda evitaba también ese circuito.
3: Lo comercial.
2: Claro. Sin embargo, la canción y el disco donde aparece son considerados por la crítica
3: especializada como una pieza fundamental del rock. La sí, crítica especializada. Porque hay, en eso también para que se entienda, en el rock, en el cine, en el teatro, en el ballet, están los que trabajan para hacer crítica, los críticos. Sí.
4: En la cocina también.
3: Hoy creo que siguen existiendo cada vez, solamente que se abrió un mundo mucho más grande de críticas con las redes sociales. Pero antes era como una profesión ser crítico de arte, ser crítico de esto y dar tu... O sea, la gente se iba a mirar el diario lo que decían esas personas.
2: Así mismo. Pero en varias encuestas de medios musicales, esta canción suele aparecer entre las mejores canciones del rock argentino de todos los tiempos.
4: Sí, pero bueno, si bien ellos estaban muy ligados al arte, si bien la música está muy ligada al arte, ellos lo tenían mucho más, era algo muy cultural, como decíamos, ¿verdad? Tipo, o sea, Patricio era el indio, era un tipo muy leído, era muy culto, leía un montón, y así hacía sus canciones también, ¿no? Tipo, es como que la gente interpretaba las canciones como ellos quisieran, ¿verdad? Porque era como Borges también, no sé si alguien leyó Borges, sí. Es muy difícil de interpretar también, entonces como que querían conseguir eso también en sus letras, ¿verdad?
3: Sí, me encanta. Ya está nuestro contacto todavía, ¿no? En breve. Bueno, no importa. ¿Saben lo que vamos a hacer ahora? Para poder después hablar del reloj del rock. Poneme la canción, jijiji. Poneme, andame al coro, no lo soñé. Se levantan y se ponen todos de pie.
4: Vamos a hacer el poco más
3: vienen
4: grande.
3: Vienen todos acá a mi lado, dale. Dale. Abrime ya la pantalla, rompero. Dale, acá todos juntos, subime, gáme, dale, que nos escuchamos. Cierto. Chicos, acá entre Joaquín, Julián y Juan, nunca hicieron un polla.
1: El tema es a quién nos pasaba la cuenta después,
3: Un po,
5: Bueno,

0: conseguimos a alguien que también la rompió.
1: Manera,
0: o sea que estoy toda vestida ya.
1: ¿Qué van a pasar?
0: Ayer nos dio Chemo Pirimbás. Pásame mi acento, por favor. Esto se descontroló todo. Ayer ya sabemos, estoy presentando la David. Conectate con lo que estoy diciendo, mi amor. La recibimos a ella. La rompió en el Defensor del Chaco. Es la despedida de esta selección que nos hizo clasificar después de mucho tiempo. Pero no solo eso, por primera vez sentía todo un estadio, pero te juro que me da pirí, entonando el himno nacional con un fervor, con un amor, una pasión. Y me imagino que para ella como artista habrá sido una experiencia única, así que...
1: locura.
0: ¡Bienvenida, Milly Brites, mi amor!
1: ¡Vamos!
0: ¡La rompiste con el himno!
2: ¡Qué lindo! Nada más, nada menos que con Jijiji del Indio Solari. Muchísimas
1: claro.
2: gracias, del eterno. Muchísimas gracias por esta presentación, Juaco, Nati, a todos los que están escuchando la Rock and Pop. Yo soy súper fan de la radio, siempre los escucho, así que gracias. Realmente estamos viviendo algo hermoso ahora en familia, justamente a Maje Ima se va a peinar. Estoy llegando a Coronel Bogado, voy a descansar un poquito para volver con todas las actividades nuevamente la próxima semana. Los mensajes que estoy recibiendo es realmente impresionante.
0: Milly, yo te quiero preguntar primero.
2: Dime.
0: Cuando te escriben y te dicen queremos que cantes

0: el himno en el último amistoso de la albirroja que es. ¿Qué sentiste? ¿Qué dijiste? No podías creer, porque yo sé que es algo que todos los artistas, sí, como vos, anhelan, ¿verdad? Cantar en un evento súper importante con una multitud de personas. Entonces, ¿cómo fue ese mensaje? ¿Cómo recibiste? ¿Cómo reaccionaste?
1: Bueno, fue una sensación bastante hermosa, emocionante, mientras duraba ahí esa euforia en familia. Después que terminó la euforia era, bueno, ahora vamos a lo importante. ¿Estás mi mamá, si te animás en serio a cantar? Dice que primero ella fue capaz, ella cuya yeroque, ella poco entero, pero después pensás en que realmente no es una canción en la que, no es una música cualquiera, es nada más y nada menos que un emblema paraguayo, es lo nuestro. Más de 7 millones de paraguayos cantando en ese momento a través de la tele, del celular, en el estadio, 40.000 almas, paraguayos por el mundo. Toda la responsabilidad sobre mis hombros de poder entonar bien, de prepararme con la letra, de poder preparar también mi voz, porque es una canción así lírica, una canción que necesita preparación, pero por sobre todas las cosas cantarlo con el corazón. Claro. Yo creo que bueno, siempre esperé ese momento calladita, en silencio, y cuando me llaman, justo estaba en mi valle, estaba en Coronel Bogado, y disfrutamos con la familia, saltamos todos, y realmente fue una experiencia única que jamás voy a olvidar.
2: Qué lindo. Mili, ¿cómo estás? Juaco te saluda. Gracias,
1: Juaco, en serio,
2: siempre
1: estás?
2: Por la buena onda. Estuve viendo tus historias, estuve viendo cómo fue tu preparación también, ¿no? El nerviosismo previo también a lo que es este evento, ¿no? O sea, esta responsabilidad también, ¿no? Porque es una responsabilidad enorme, por supuesto, interpretar un himno frente, no solamente a 40.000 personas, sino frente a todo un país, ¿no? ¿Cómo Así fue, es. Digamos, el antes y, por supuesto, el durante y el después, ¿no? Ese, porque siento que fue también como un alivio, ¿no? Digamos, haber cantado todo eso, pero después ese nerviosismo se transforma en algo muy, muy bonito ahí, ¿no? En el lugar.
1: Claro, por supuesto, la preparación vocal por sobre todas las cosas, porque el himno no se canta todos los días frente a 40.000 personas o frente a 7 millones de paraguayos, ¿verdad? Esto lo hacíamos desde que estábamos en la escuela, pero uno lo canta así, con patriotismo siempre, ¿verdad? Pero con la responsabilidad de que todos te están viendo. Eso salió inclusive en medios internacionales, entonces yo sabía lo que me estaba enfrentando. Sí. Yo escribí la canción, investigué la canción a puño y letra para poder decir bien las palabras, pronunciar bien las palabras, que fue una de las cosas que siempre es puntuado por la gente, por el público, ¿verdad? Pero sí, yo leí también comentarios de que dije repúblico en vez de república. Realmente ya es la percepción nomás. Totalmente. El audio, claro, el audio es del estadio, el audio, estás escuchando no solamente a mi librita, estás escuchando a más de 40.000 personas y no. Ahí no son todos cantantes, Mili, obviamente.
0: Mili, yo creo que ahí tenés que soltar, porque primero te felicito como artista por el laburazo que hiciste. Entonar el himno de por sí no es fácil, pero yo te voy a decir personalmente, y como artista, como actriz que soy, te digo que se notó, ahora que lo decís, bueno, lo tengo comprobado, pero se notó que hubo un trabajo, una preparación real. Entonaste de una forma maravillosa, y te digo con lo que te tenés que quedar, con los miles de paraguayos que estuvieron ahí y su piel con el famoso pirí. Fue una cosa loquísima y hermosa, todo el público cantando con una fuerza contigo, pero con una piel de gallina, porque tu interpretación fue bellísima, hermosa. Para mí es, por favor, vos sabés que cualquier, perdón, te voy a hacer así medio vulgar, cualquier pedo que tires, van a criticar, otro van a aplaudir, así nomás es, porque existí, mientras hablen es señal de que cabalgamos, dicen, ¿verdad? Así que no te preocupes por esa parte, enfócate en lo lindo, porque yo de verdad me quedo con lo que se vivió presencialmente. Lo de las redes, probablemente la mitad que escribió eso ni se fue, te cuento ya. Ahora, yo quiero que vos me digas tu corazón, cómo estaba. Vos estabas con pirí, tenías miedo que se te quiebre la voz, estabas ahí en el estadio frente a millones de personas. ¿Qué sentiste? ¿Tenías miedo a paralizarte? ¿Tenías ganas de llorar? Contame.
1: Yo estuve llorando prácticamente en esa semana cada vez que practicaba, Nati. Y minutos antes de que, cuando ya estaban mencionando a todos los jugadores de nuestra selección, cuando yo sabía que después de quién tenía que entrar yo al césped, entonces ahí

0: Se me empezó a quebrar la voz, empecé a temblar. Realmente es una cosa por la cual nadie, o sea, la cual nadie te enseña cómo vivir o qué sentir. Porque sí, una cosa es decir, voy a cantar, ya tuve la oportunidad de cantar frente a 80.000 personas en la fiesta de la Hispanidad de Madrid, pero no se compara, pues, a saber que estás portando el poncho para ahí de 60 listas, en este caso de 26 listas, de portar esa algarabía, esa raza guaraní que todos estábamos poniendo ahí al entonar el himno con tanta fuerza. Obviamente que dejé caer algunas lágrimas, pero siempre papá y mamá me dicen que tengo que ser profesional. Cierto. Lo que menos quiero es dejar una actitud no deseada, ¿verdad? Yo soy una persona bastante profesional, me preparé para esto y creo que me siento capaz de muchas más cosas, porque así somos los artistas paraguayos, ¿cierto? Es como decís, muchas veces nomás por este tipo de situaciones, a veces las cosas negativas que leemos, estamos preparados, ¿verdad? Muchas veces para tratar nomás de esquivar esos comentarios, de obviar esos comentarios, pero no vamos a negar que sí leemos y que a veces afecta un poquitito, pero que no nos detiene. Pero, por eso, ahora el Paraguay está bajo el ojo del mundo, en todo sentido.
1: Mili, acá mucho, porque estamos un equipo enorme y todos quieren aprovechar y preguntarte cosas, así que vas a tener que darnos más de tu tiempito. Te agradezco de corazón que nos dé tu tiempo, porque sé que primero necesitas descansar como artista. Quiero resaltar nomás lo que acabas de decir. No es que Mili, viste, la primera vez que canta frente a muchas personas, pero está reacostumbrada, vamos a ser sinceras, reina, recorres todo el país en miles de fiestas, incluso muchas son patrióticas de las ciudades, y vos estás acostumbrada a mucho público. Ya mencionaste lo de la fiesta de Hispanidad, pero lo que acabas de decir, el contexto diferente, es tu Paraguay, es tu tierra, tu selección, volvemos al mundial y que vos tenés la despedida, claro que van a haber sentimientos encontrados, y qué lindo que te muestres humana, pero que cuentes que también sos una gran profesional y artista, que tuviste que decir, bueno, hasta acá los temblores, hasta acá el corazoncito latiendo fuerte, ahora a dar lo mejor como artista. Felicitaciones. Juaco quiere preguntarte algo después. Juan, Juli, Sofi, adelante.
2: Antes que nada, felicitarte, la verdad que yo también como extranjero, a mí también se me puso la piel de gallina, yo me siento uno más también de acá. Hermoso todo lo que se vio, la verdad que los comentarios negativos deben ser muy poquitos, por más de que afecten lo que sea, para mí fue un espectáculo hermosísimo, y nada, felicitarte más que nada que preguntarte, ¿no? Porque estuvo muy bonito. Yo le cedo la palabra a los compañeros para que pregunten algo.
3: ¿Qué tal, Mili? ¿Cómo estás? Te saluda Julián. Bueno, antes que nada, hola, felicitarte, Julián, porque la verdad que yo sé que muchos cantantes capaz dicen, ay, sí, como yo me gustaría, pero también hay casos en el que no, como que la presión les gana, y te tengo que felicitar porque hay que tener mucho huevo para sentir tanta energía, tantas almas que estaban ahí presentes, ¿verdad? ¿Con qué lo puedes comparar? Si es que se puede comparar, ¿verdad? Con alguna experiencia, no sé, o pasa así por lejos todo lo que viviste hasta ahora.
0: Me quedo con lo último que decís. Esto traspasa y no se compara con absolutamente nada. Yo creo que es algo que no fácilmente no se va a poder volver a repetir con otro tipo de escenario, ¿verdad? Independientemente a que me encantaría que cada vez que se entone el himno me puedan llamar a mí, ¿verdad? Así como también me gustaría que otros artistas vivan la misma intensidad que yo viví ayer, ese amor, esa raza guaraní que se sintió en esos segundos que duró el himno nacional. Realmente yo no podría imaginarme otro escenario. Es único lo que se vivió en ese momento, porque uno se imagina, bueno, van a cantar todas las personas, eso va a retumbar, el estadio va a retumbar, pero hasta que vivís, hasta que estás en el momento en entonar la parte del coro, la parte que toque cantar el himno, se transforma todo, se para todo, es como que todo suena más fuerte, hasta las sensaciones están, hasta la piel está más sensible, porque todos tus sentidos están ahí al 100% viviendo intensamente lo que nos une como paraguayos. Yo creo que por unos segundos nos estamos olvidando de los problemas que existen, cierto, en nuestro país, y estamos todos unidos con la albirroja. Qué, cierto, lindo que es vivir así el fútbol.
1: Totalmente, Juan.
4: Sí, buenas tardes, Mili, te saluda Juan Vargas.
0: Hola, Juan Vargas, ¿cómo estás?
4: Bien. Mili, una pregunta que nos hacemos varios. ¿Tuviste oportunidad de cruzar palabras con alguno de los jugadores o con el profe Alfaro?
0: No, yo no pude, pero mi hijo, que fue uno de los escoltas también ahí, que estuvo llorando, el que más lloró entre los escoltas era mi hijo.
1: No,
0: antes de verle, verle a su mamá cantando.

0: Él se me va cantando y están con sus ídolos. Realmente para mí, para él, fue una noche más que especial. Me contó que le agarró la mano fuerte a Alfaro, le agarró a su ídolo, como era Galarza, después era Almirón, Julio, todos. Él es futbolista también. Y realmente es ahí lo que te das cuenta, ¿verdad? De la importancia de las oportunidades muchas veces y de saber esperar, ¿verdad? Uh-huh. En mi caso, por ejemplo, yo tengo no sé cuántos años de carrera. Creo que salí justamente de Coronel Bogado rumbo a Asunción con el sueño capitalino, ¿verdad?, de convertirme en cantante a los 9 años cuando gané Rojito Paraguay. Y ahora con 31 años que se me dé la oportunidad, esto es porque algunos dicen, no, demasiado tiempo, ¿por qué nunca se te dio la oportunidad? Pero la vida es así, uno no tiene que, muchas veces tiene que pelearla, pero muchas veces también tenemos que tener los pies sobre la tierra y sentirnos preparados para el momento ideal. Y yo realmente no voy a renegar jamás todas las situaciones que viví en mi vida, los errores que tuve, que siempre me marcan y está bien. Yo soy una persona que tiene muchísimo por aprender todavía y que tanto mis errores como mis logros los vivo al 100%, porque de eso se trata la vida.
1: ¡Chapó!
2: Muchas gracias, Mili.
3: Hola, Mili, ¿cómo estás? Sofi soy.
0: Hola, Sofi.
3: Yo te quiero nomás confesar que soy la más chica del grupo. Yo tengo 19 años nomás. Y yo te sigo desde tu época de la cachorrita ya. Cuando empezabas tu carrera, yo era fanática tuya desde la televisión paraguaya hasta el día de hoy. Y a mí me dio todo pirí cuando te escuché cantar. No solamente te quiero hacer obviamente una consulta, pero también te quiero decir mi gran admiración a vos como artista.
0: Muchas gracias.
3: Mi sueño siempre fue también ejercer esa parte artística en el país y muchas veces los jóvenes ven esa oportunidad tan apagada o por la industria o por ciertos motivos o por mismos comentarios. Y quería preguntarte, vos como joven artista, vos como paraguaya que salió y realmente sigue triunfando y va a seguir triunfando con esa humildad que tenés en tu corazón, ¿qué le recomendás a los jóvenes y qué mensaje le querés dar después de todo este show y este espectáculo merecido para tu niña interior, para tu joven y para tu Mili de hoy en día?
0: Qué linda pregunta, muchas gracias. Realmente es tener siempre la base, sobre todas las cosas, la base de la sencillez y de la humildad. Tener esa base de contención familiar. Yo sé que no todos tienen la oportunidad de tener un papá o una mamá que estén presentes. En mi caso, soy una persona muy bendecida al tener a papá y a mamá conmigo, a mi esposo, a mi hijo, y realmente vengo desde muy chiquitita luchando. Yo vengo de Coronel Bogado y es por eso muchas veces nosotros, ¿por qué me enfoco tanto en el tema de la negatividad y de los comentarios que no tienen respeto hacia nosotros los artistas? Que muchas veces yo puedo estar preparada y puedo seguir con mi vida porque ya vivo de esto y no me puedo pegar el lujo de hacerle caso a los malos comentarios, ¿verdad? Y buscarme otro trabajo porque a mí lo que me gusta es cantar. Pero si sos cantante o sos artista, pintor o emprendedor y empezás recién y lees esos comentarios, muchas veces eso te puede frenar con tus sueños. Acá lo importante es recordar de que sos paraguayo y que los paraguayos desde la época, desde las guerras, nosotros nos levantamos desde las cenizas. Y recuerden que las mujeres lideramos levantando este país. Que nunca te frene absolutamente nada, aunque no tengas un calzado que ponerte en los pies cuando vayas a enfrentar tus problemas, ya sea un escenario o un emprendimiento, que no te importe esa negatividad. Muchas veces porque las personas malas muchas veces pueden ser tus mejores fans, pero a veces tiran repudio, tiran hate. Ellos sabrán por qué, porque nunca sabemos si inclusive la FIFA te puede estar mirando.
1: ¡Qué ídola que sos! ¡Qué linda palabra! ¡Felicitaciones! ¡Aplausos!
3: Chicago, Mili,
1: dejaste un súper mensaje y qué bueno que es, porque al final se trata de eso, tener los pies sobre la tierra.
2: Así es.
1: A veces nos sumergimos tanto en las redes sociales y eso puede acabar con un sueño de uno. Así que esa Mili pequeñita que una vez ganó Rojito, hoy ya es toda una mujer logrando cada vez más sueños y más proyectos. Que sigas soñando mucho más alto, que estamos seguros que lo vas a lograr. Gracias por tu tiempo.
2: Gracias
1: por compartir acá con este equipazo de Rockeando por la Rock and Pop.
0: Muchísimas gracias. Gracias a todos ustedes por darme este espacio, por darle espacio siempre a los artistas nacionales, independientemente a que la radio tenga un género musical, ¿verdad? Es tan bonito que ustedes les den también espacio a artistas como yo, que cantamos en festivales, muchas veces patronales y jineteadas. Estoy muy feliz, contenta, porque ustedes siempre están para mí. Gracias, gracias, gracias. Y que muy pronto también me llamen para celebrar juntos más noticias.
1: ¡Te queremos!

0: chicos, a la vuelta tenemos una invitadaza. Y les voy a tirar esto para los oyentes también que nos escuchan, 0984955000. Habrán escuchado este tema del botulismo.
1: Sí.
0: Que
1: grave.
0: Un tema que todas las semanas se habló. Y obviamente hoy en Coacheando, en el bloque de Juan, le traemos a una tecnóloga. Ya la vamos a presentar a la vuelta. Ya está ella acá, hermosa, divina, acompañándonos. Y queremos hablar y profundizar sobre el tema, más que nada para aprender, para tener cuidados, para, a través de este programa, como siempre digo, nos distendemos, nos divertimos, pero damos contenido de valor. Así que ya la vamos a recibir a ella. Ella es Paz Ocampos, nuestra tecnóloga, que nos va a hablar de todos los detalles. ¿Hay algo más que quieras decir ahí para tirar unas pizcas ya para que la gente esté prendida, Juancho?
1: Sí, justamente que es un tema muy serio que ya vimos las consecuencias justamente de lo que puede ocurrir si es que lo dejamos de lado, que es la seguridad alimentaria, ¿verdad?
0: ¿Y será que ahora tenemos que ser más exigentes de dónde nos vamos a comprar las cosas? Más exigentes con los locales, sí, comerciales, uh-huh, gastronómicos específicamente.
1: Y con todos los controles que eso conlleva también, ¿verdad?
0: Sí, así es. Dios mío, imagínate si... ¡Qué tema! Pues durísimo, fue un tema muy fuerte hablado la semana. ¡No, vamos a una pausa! ¡Dame más música, DJ Shaggy, que esto es...
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0: estamos recordando ya al indio que nos dejó. Increíble, y también Cerati, ¿no? Es otro grande que nos dejó, crack, querido Juan.
1: Cosa que no podemos asimilar todavía, pero bueno.
0: Sí, Gustavo Cerati también.
1: Quedan para vivos mí, en la música, ¿no?
0: En la música, siempre lo vamos a recordar a Cerati. Y ahora sí, Juancho querido, nos vamos a Cucheando Ando.
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0: Es tuya, Juan, reclámala, Juan, es tuya.
1: Llegamos al momento de la super entrevista y la verdad que muy práctica. Ya por los eventos que estuvimos viviendo la semana pasada y más, nos dimos cuenta, o sea, no es que nos dimos cuenta, pero nos cayó la ficha de lo importante que es la seguridad alimentaria y las consecuencias que esto puede tener.
0: Sí.
1: Y vamos a hablar de este tema que es muy importante, el botulismo, una intoxicación que es poco frecuente, pero potencialmente grave. Para explicarnos mejor de qué se trata y de cómo prevenirlo, hoy nos acompaña la tecnóloga de alimentos Paz Ocampo. Bienvenida, Paz.
3: Hola, Paz. Bienvenida. Buenas tardes para todos, buenas tardes también para la gran audiencia acá de La Roca. Y nada, un gusto para mí realmente estar con ustedes hoy, compartir un poquitito justamente este tema emergente que es el botulismo. Y bueno, no solamente quedó en la teoría, sino que realmente puede ser un caso, una situación real, ¿verdad? Y para mí es un placer compartir desde mi experiencia y conocimiento.
0: Sí. Paz, antes que arrancar y profundizar el botulismo nomás, yo quiero saber cómo es que alguien un día dice... quiero ser tecnóloga de alimentos, ¿verdad? Porque no, viste que no está dentro de las profesiones más comunes, famosas, es abogada, arquitecta, ingeniera, médica, ¿verdad? Pero ¿por qué uno elige ser tecnóloga? ¿Cómo fue que llegaste a ese mundo?
3: Bueno, primeramente siempre fui muy adicta, digamos, a lo que es la vida saludable, el gimnasio, el fitness, ¿verdad? Y como me encantaba la rama de lo que es la nutrición, yo quería seguir algo relacionado con eso, pero no nutrición, o sea, quería algo más.
0: Claro, no sé, nutrición
3: diferente, ¿verdad? Entonces empecé a investigar y bueno, justo tenía una amiga en ese entonces que estaba siguiendo la carrera, me comentó que no solamente abarcaba el producto final, sino que toda la cadena alimentaria, ¿verdad? El proceso de elaboración, y me interesó bastante porque justamente me hice la pregunta de ¿qué es un alimento saludable, verdad? O sea, ¿qué a mí me dice que este alimento es realmente bueno para mí? Y no solamente son nutrientes, ¿verdad? Sino también para que un alimento sea saludable, tiene que ser seguro y apto para consumo.
4: ¿Cómo se hace? No me genere daño. Seguro, ¿verdad? Porque puedes ver el alimento y se ve re lindo, pero... cloro de bacteria.
0: Claro, exacto. No sabes, visualmente una cosa. Ahora, sos Paz de la que ve ese etiquetado y le dice a su amiga, lean lo que tiene, lean cada ingrediente. ¿Vos sos de leer también?
3: Sí, realmente, antes de iniciar la carrera, como que siempre miraba los ingredientes y más allá, lo que es el valor energético, las calorías, de repente si tiene grasa o no tiene grasa.

0: pero sí, una vez que estuve estudiando, ya fui como un poco más consciente también a la hora de hacer mis compras, ¿verdad? Porque muchas veces decimos, no, yo no quiero este producto que tiene conservantes, que tiene químicos, ¿verdad? Pero hay toda una regulación atrás, ¿verdad? Hay regulaciones, hay controles que se realizan, entonces no siempre lo artesanal justamente es lo más seguro, lo más sano, sin demonizar a los alimentos justamente artesanales, pero sí es importante considerar esos procedimientos de control.
1: Sí, independientemente si tenés una empresa enorme o lo estás haciendo en tu casa.
2: Claro, yo hablo de la vida común, ni hablo de la empresa ni nada, claro, todavía le preguntaba ya desde ese lugar, porque a mí me pasó, y justamente con Juan, que es mi nutricionista, mis dietas están basadas también a que no tenga nada de soja ni derivados de soja, porque soy alérgica a la soja y soy intolerante a la lactosa. Entonces, vos no sabés cómo cambió mi vida y cómo entendí mucho más el alimento. No soy nada tecnóloga, la verdad que sigo siendo una inculta, digamos, sobre el tema, aprendo mucho con mi coach. Pero como ahora leo todo y digo, la gente no se da cuenta de lo que come, compra nomás y consume. Y no se da cuenta que casi todos los alimentos tienen derivados de sojas, letina de soja o polvo de leche. Es como que lactosa y la soja están en casi todas esas galletitas, esas cosas que compramos, esos paquetitos, y uno no se da cuenta. Entonces yo vivía consumiendo algo que le hacía mal a mi organismo, por eso realmente valoro mucho tu profesión y también la de mi coach. Ahora sí, toda tuya, Juan, quería entrar un poco para sintonizarnos con el mundo de la tecnología de alimentos.
3: Sí, sí, sí, todo el tema de la composición es muy importante, y también por sobre todo lo de la seguridad alimentaria. Lastimosamente en nuestro país el tema de los controles y demás tienen unas cuantas aristas de repente que dejan un poco que desear, ¿verdad? Sí. Por eso es que es tan importante también contar con un profesional en el área de la seguridad alimentaria, una tecnóloga que se pueda hacer cargo justamente de esa área para poder trabajar de la mejor manera y que no ocurran estos episodios tan graves como fue lo de las intoxicaciones, ¿verdad?
2: ¿Qué pasó, Juan, esta semana que por eso todo el mundo empezó a hablar de botulismo? ¿Cuál fue el suceso? Un poco para ponerle en contexto a los oyentes que por ahí no miran noticiero, pero acá de roqueando, de la diversión, de la música, el rock, queremos darle este mensaje también.
3: Sí, sí. El problema fue que en un conocido shopping de la capital, en una feria gastronómica que suele ser todas las semanas, unas cuantas personas consumieron unos alimentos contaminados y sufrieron las consecuencias de eso, ¿verdad? Lastimosamente una de ellas falleció por complicaciones de esta contaminación, ¿verdad? Y otras siguen internadas todavía, ¿verdad? Una contaminación bastante grave. Y justamente para comenzar con esto, Paz, te quería consultar, ¿podrías explicarnos bien qué es el botulismo y por qué es considerado un riesgo en la salud alimentaria?
0: Bueno, el botulismo, como estuvieron mencionando anteriormente, es una enfermedad muy poco frecuente, pero sí grave, ¿verdad? Y es causada por una bacteria que se llama Clostridium botulinum, y esta bacteria se reproduce, esta bacteria está en todas partes, está en el suelo, en el aire, está en el ambiente, pero lo que hace es producir esporas, que estas esporas son las que generan esas toxinas en los alimentos, y ahí es cuando sucede la contaminación de los alimentos, ¿verdad? Por esta bacteria, y al consumirlos, lo que pasa es nos genera una intoxicación alimentaria.
2: O sea, la bacteria en sí existe, está en todos lados.
0: Está en todas partes.
2: Cuando las esporas producen, o sea, cuando producen toxinas, es donde nos afecta. O sea, si en ese alimento empiezan a producir toxinas.
0: Así mismo.
4: Leí que por ahí que después de 20 años por ahí hay nuevos casos de botulismo, que esto se había como, no sé si decir erradicado, pero se había como controlado un poco, ¿no?, la situación. Y después, bueno, como de todo esto, este tiempo, digamos, volvió otra vez en un conocido lugar también, ¿no? Bueno, explícanos un poquito también dónde se encuentran. Me decís, están en todos lados, pero en el tema alimentario, ¿cómo sería, digamos, esa higiene? ¿Cómo sería esa seguridad? ¿Cómo sería manejar, digamos, este mecanismo atrás de la gastronomía también, ¿verdad?
0: Sí, bueno, los alimentos más propensos a ser contaminados por esta bacteria son las conservas, ¿verdad? También todos los encurtidos, los escabeches, por ejemplo, que realmente están ahí en medios ácidos, nada más.
4: Tengo un paréntesis, ¿estamos hablando de cosas artesanales o pueden ser en cosas compradas en el supermercado?
0: También podría ser realmente del supermercado o de grandes industrias. Todo depende de la manipulación y ese cuidado de higiene y sanitización justamente durante toda la cadena.
2: O sea, conserva puede ser el choclo, la arveja, cualquier cosa conservada.
0: Así mismo, todos los enlatados, todo lo que esté en envase de vidrio también.
2: Y incluso, se dijo algo de chorizos también, ¿no?
0: Sí, los envasados al vacío, por ejemplo, también, porque justamente...
2: ¿Qué significa envasado al vacío? Perdón que me pierdo.
0: Que no tiene aire, justamente, sin aire.
2: Mira un poco.
0: Así mismo, porque esta bacteria justamente no necesita oxígeno para reproducirse. O sea, en la ausencia de oxígeno, de igual manera, si está.

0: se reproduce y te contamina todo el alimento.
1: Y ahora justamente en estos casos llevó a demonizar un poquito el tema de que nadie ahora quiere, por miedo, no quieren consumir más alimentos enlatados, ¿verdad? Pero justamente, ¿cómo de repente una persona que va al súper puede sospechar de repente de un producto que podría estar contaminado? Por ejemplo, si la lata está golpeada, algo así.
0: Sí, justamente, visiblemente se podría identificar a través de la integridad del envase. Envases oxidados, que estén abollados o de repente inflados también, ¿verdad? Eso ya te da un indicio de que ese producto no está en buenas condiciones.
2: Hay algunos, aprovecho el momento, hay algunos supermercados. Ustedes tienen que empezar también como a sospechar, ¿no? ¿Puede algunos, últimamente en algunos estuve viendo, hay ofertas de latas de tomate, ¿sí? Que son de una marca importante y están en una oferta, pero un precio muy considerado, ¿no? Muy accesible. Y vos decís, ¿por qué? O sea, ¿cuál es acá el chiste? ¿Las latas están bien? O sea, no es que las latas están bien, el vencimiento está bien, pero las latas, la mayoría están abolladas, así que tengan mucho cuidado también con eso cuando compran, ¿no? Hay que tener mucho cuidado en ese sentido.
3: Claro, o sea, ¿cómo pillas? ¿Cómo yo pillo que esto que voy a comer? Porque, a ver, yo me fui a una feria gastronómica, quiero consumir algo. ¿Cómo me doy cuenta? O sea, ¿yo puedo darme cuenta a simple vista de si esos alimentos están contaminados o no? ¿O va a haber un aroma o no? Porque dicen que podría hasta no tener aroma. De repente, yo no sé con qué lata hicieron, no sé si esa lata de conserva de choclo, por ejemplo, para hacer la salsita, estuvo impecable, tratado, conservado en un ambiente sano. ¿Cómo uno descubre?
0: Bueno, realmente, luego de lo visual está también la confianza que te puede dar la empresa que te está vendiendo. Es muy importante que todas las empresas, sea artesanal, sea industrial, tengan un registro de establecimiento, que es el RE, es un número, un código, ¿verdad?, de habilitación que deberían de tener todas las empresas. Y para eso estamos nosotros, ¿verdad? Así también, todo lo que sea envasado y no sea de consumo directo, por ejemplo, también tiene que tener un registro sanitario, que es un código, ¿verdad?, que justamente está toda una regulación, todo un control por detrás que habilita que ese alimento, bueno, es seguro y puedes consumirlo sin problema. También hay un riesgo de repente que asumimos, ¿verdad? Porque decimos, bueno, tiene RE, tiene RCPA, están en óptimas condiciones y bueno, voy a consumirlo. De ahí a que te suceda, bueno, si sucede, por lo menos podemos hacer esa trazabilidad. ¿Y qué es lo que es la trazabilidad? Es el seguimiento, justamente, donde vos sabes quién te vendió. Con esos números, ¿verdad? La fecha del lote, por ejemplo, de la elaboración, uno puede rastrear cuándo se produjo y así también, si realmente hay un caso, ya sea de botulismo o de otro tipo de enfermedad transmitida por ese alimento, se puede hacer lo que es un recall, por ejemplo, ¿verdad? Que es el retiro de ese producto del mercado, es un retiro preventivo para que justamente no se siga vendiendo y llegue a más personas.
3: Sí, muy, muy interesante. Y antes de que siga nomás, Juan, al final es... Está todo en la cancha del chef cuando prepara y de los ingredientes que elige, pero que sepa de dónde vienen o cómo fueron tratados previamente. Pero al final es el chef el que cocina, porque ahora estamos hablando de un lugar comercial, pero mañana puede ser en tu casa que vos agarraste una lata que por A o B, no sé, se golpeó, se abolló, se quedó inflado. Y bueno, te diste cuenta, prepáratelo para toda tu familia y también podría pasar. Sabemos que estos son casos excepcionales. Como dijimos, supuestamente hasta ahora solo pasó ahí, en ese mismo lugar, en esa zona, y esos fueron los afectados. Hasta ahora no hay otro registro de otros casos, en otros lugares no ocurrieron. O sea, también un poco, así como se generó como un pavor, también decir a la gente calma. O sea, puede suceder si ocurren ciertas condiciones, pero toda la confianza tiene que ir al chef, a la persona que empieza a manipular la materia prima, ¿o no?
0: No necesariamente, realmente es responsabilidad de todo el equipo, ya que desde que la materia prima, es decir, los ingredientes, ingresan al local, eso debería de tener un control previo en la recepción, ¿verdad? ¿En qué condiciones estoy recibiendo mis ingredientes, mi materia prima? ¿En qué condiciones están los envases que yo recibo? ¿O acepté realmente luego sucio, ¿verdad? Y ya ingreso nomás así y yo tengo una demanda que me obliga a sacar ese producto, entonces es como que ya no limpio muchas veces o no le doy el tiempo que requieren la higienización de los vegetales, de las frutas. Es realmente una responsabilidad compartida.
3: Compartida desde lo que envían o lo que proveen esos ingredientes, eso es eso, sí. Y el que consume, claro. Eso digo también para la gente que trabaja en casa haciendo su comida para la familia, para los chicos, porque uno ya empezó a tener miedo, ya no, la gente empieza a decir, no, ya no voy a comprar nada en conserva, nada en lata.

0: Y no es pues así en realidad. Está bueno que aclaremos esto, gracias.
1: Uh-huh. Así también, después de lo ocurrido, la gente se está interesando más en lo que es seguridad alimentaria. Teníamos ya el chip de lavarse las manos después del 2020, sí, y los traumas que nos generó, ¿verdad? Sí. Pero decime, ¿qué errores frecuentes ves hoy en día en la manipulación de los alimentos en cualquier hogar?
2: Y realmente la higiene de los vegetales y las frutas, por ejemplo, también en los contenedores en los que se guardan, por ejemplo, en las heladeras. Uh-huh. Es muy importante tener todos los alimentos siempre en contenedores cerrados, tapados, especialmente cuando tenemos de repente alimentos crudos y cocidos. Uh-huh. No se recomienda mezclarlos ni en el hogar, ni tampoco cruzada, en las industrias, ¿no? Claro, porque justamente ahí propicia la contaminación cruzada. Y hablando un poquitito de lo que es también contaminación cruzada, ahora muchas veces decimos, no, pero total, yo voy a cocinar, eso está a temperatura alta y estoy eliminando todo tipo de bacterias. Y no siempre es así, ¿verdad? Hay ciertas bacterias que son termorresistentes, es decir, son resistentes a las altas temperaturas, entonces no siempre estamos seguros de que estamos haciendo realmente un tratamiento adecuado para eliminar esas bacterias. Por eso también para los gastronómicos o industrias elaboradoras de alimentos es muy importante contar con el tecnólogo, ¿verdad? Porque justamente hay toda una validación técnica, análisis que se realizan, validaciones de procesos para poder tener con veracidad y también esa seguridad de que ese alimento, bueno, realmente puedo consumirlo o hasta tantos días voy a poder consumirlo y no me va a causar ningún tipo de daño. Es muy importante tener todas esas consideraciones.
0: Claro, que creo que los chefs estudian luego, tienen también una materia, sí, de tecnología en alimento, porque, sí, tienen que saber cuánto tiempo pueden congelar un alimento, les va a servir, el tema del calor, el frío, todos esos procesos de envasar y sellar sin aire, cómo hacerlo, o sea, hay muchos protocolos.
3: Seguridad e higiene se llama.
0: Exacto, seguridad e higiene, y qué importante es el rol, qué bueno que estés acá para aclarar, porque normalmente uno no escucha de la tecnología de alimentos, pero había sido, y no se le da tampoco el lugar que se merecen, y con estos sucesos así graves, al fin, los tecnólogos están saliendo a hablar, en el caso tuyo acá, Pajo Campo, que te tenemos, así que qué gusto.
4: ¿Puedo preguntar algo?
0: Sí, ahí está Juan, después vos.
4: Hay personas que, Julián, seguro tienen miedo o quieren tener el mayor control posible mientras preparan sus comidas en las casas, ¿no? ¿Qué, qué medidas básicas pueden tomar esas personas que están en sus casas y quieren preparar, no sé, algo en conserva o algo para su familia o algo para que está empezando a emprender?
2: Bueno, empezando luego, ¿verdad?, por la adquisición de esos ingredientes, ¿verdad?, que esos ingredientes provengan de empresas habilitadas, que tengan registro sanitario.
4: Claro, no comprarlo de cualquier lado.
2: Exactamente, y también separar siempre alimentos crudos de cocidos, que es realmente el error más común que cometemos, incluso yo en mi casa también lo hago así, es que es un control que hay que tener de los alimentos crudos y cocidos, no solamente hablando de frutas, verduras, sino también todo lo que sean carnes, por ejemplo, el pollo, el huevo, ¿verdad? Todo eso es muy importante conservarlo separado de lo que ya está cocido, y siempre todo bien empaquetado, enfilado.
5: Y eso te iba a preguntar, porque re común, tipo, ya escuché así problemas con el pollo, por ejemplo, que vos compras en el supermercado fileteado, dejás en su bolsita súper congelada, dejas una semana, a veces dos, a veces tres, después sacás, usás, tiene olor, importa, igual comes. ¿Cuánto tiempo, por ejemplo, vos puedes tener el pollo en tu heladera congelado?
2: Bueno, realmente es muy importante también hacer el seguimiento después del súper, ¿dónde te fuiste? ¿Cuánto tiempo tuviste ese pollo afuera perdiendo ya su cadena de frío, por ejemplo, ¿verdad?
5: Ponele que así, acá yo vivo acá al lado. Uh-huh. Tipo, yo me voy a Luisito, compro 3 ranas de pollo, me voy acá, ni 5 minutos me tarda para llegar a mi casa, tacha de tirar la heladera.
2: Claro, ahí genial, puedes tener hasta 2-3 días en la heladera, va a aguantar. Si no, yo te recomendaría, si sabes que no vas a consumir en el día o al día siguiente, directamente congelalo.
0: Claro, congelar creo que dura muchísimo tiempo. Yo tengo mis pollos ahí congelados muchísimo tiempo. Ahora, lo que vos decís es cierto. Si yo me fui a comprar del supermercado ese pollo que estaba luego congelado,
3: pierde cadena de frío.
0: Se queda en mi auto, pasó una hora, llegué a mi casa, ya está derretido, y vuelvo a poner a congelar, amigo, ya perdió luego la cadena de frío, ya se derritió, ya estaba listo como para cocinar, le volviste a congelar, ¿cuánto va a durar? Y bueno, ya depende de cuánto tiempo estuvo afuera, se vuelve como más complicado ahí.
2: Sí, realmente, especialmente en épocas de verano, yo siempre recomiendo usar más una conservadorita, uh-huh, algo que pueda conservar la temperatura, entonces también así estamos evitando el riesgo.
5: Es que es muy típico porque el paraguayo se vaya al supermercado, compre su carne, compre su chorizo, compre su... y tira más la bolsa y recorre el shopping. Acá nosotros tenemos una cadena grande de supermercados que tiene también su shopping al lado. Y

0: a veces, hasta a mí me suele pasar que me voy y compro los congelados, jamón, queso, manteca, ta. Me voy con mi mamá, déjame en el vehículo, nos vamos en el shopping, recorremos 50 horas ya de noche, vamos a casa. Claro. Y Jamil, el pollo, y Jamil, tal cosa.
1: Pero es una cuestión de logística, ya me parece, sí, que es como que cuando te vas al súper, tipo, no puedes primero agarrar el carrito de los congelados y agarrarlo al final ya, porque sabes que es lo último que tenés que comprar y lo que más frío pierde, ¿no?
2: Qué clave la palabra logística. Yo creo que uno tiene que saber y darse su tiempo para irse al súper a comprar esos alimentos. O sea, los alimentos no son cualquier cosa, es lo que ingerimos, lo que nos dan los nutrientes, tenemos que cuidarlo y darle el lugar que merecen, porque no puedo andar con tu queso y jamón de sándwich tampoco ahí en la intemperie. Lo que dice ahora Pa me parece perfecto, porque yo también cuando me voy, por ejemplo, de paseo en barco, por ejemplo, compro para hacer sándwich jamón y queso, y cuando se derritió el hielo, una vez nos pasó que después a la vuelta ya perdió, como que ya te das cuenta. Pero si vos mantenías el hielo súper bien, a la noche llega, guarda incluso en tu heladera y te sirve para hacer tus sándwiches del día siguiente. Pero es eso que decís, conservar ese cuidado de el frío, de acuerdo a qué es el alimento, la exposición. Porque a veces también yo sé que mucha gente con los enlatados deja todos son enlatados y le llega el sol todos los días. Y no sé si eso influye o no. ¿Ibas a decir algo?
1: Sí, no, que hay una... Vos sos la tecnóloga, sabes mucho más. Yo sé que hay una curva, digamos, de bacterias que va creciendo a medida que tipo el alimento queda más a la intemperie, ¿verdad? Si sacamos del congelador y lo dejamos, es como que eso va creciendo mucho más también, ¿verdad?
3: También, así mismo. Ahí, por ejemplo, es muy importante los métodos de congelación que elegimos. Ya sea si va a ser para consumir el alimento de manera inmediata o va a ser para el día de mañana. Todo eso hay que tener en cuenta también a la hora de elegir el método de
1: congelación. Y vos como tecnóloga, perdón, Julieta, como tecnóloga, yo quiero que nos des, por ejemplo, un pantallazo de cómo ves actualmente todo, porque yo creo que esto es la punta de un hilo que si nosotros tiramos, ustedes ven a diario el tema de videos en redes sociales, de que hay ratas en las panaderías, de que se encuentran ratas en el queso del súper.
4: Moscas por todos lados.
1: Y ustedes no saben lo que hay detrás de una cocina también, ¿no? Entonces, ¿cómo ves vos actualmente a raíz de que haya salido todo este tipo de casos, ¿no? Porque si no salían esto a la luz, no sé.
2: Nadie decía nada.
1: ¿Cómo ves vos todo
2: las
1: eso?
2: Las cocinas, digamos, en general, seamos sinceros.
3: Bueno, tenemos la autoridad competente justamente que se está encargando de una investigación, que es DINAVISA, ¿verdad? La Dirección Nacional de Vigilancia Sanitaria, antes DINAM, pero ahora se fusionó, ¿verdad? Entonces ellos realmente están haciendo los controles año tras año, tanto para las habilitaciones como así también hoy en día hay un procedimiento de autoinspección donde se le da la responsabilidad a los tecnólogos de cada empresa a justamente armar, ¿verdad?, un checklist y ahí ver en qué condiciones estamos, ¿verdad? Y ahí también es una vez más una responsabilidad compartida tanto del tecnólogo como del propietario o del gerente operacional, ya sea una empresa elaboradora, un supermercado, una distribuidora, de ver en qué condiciones se están elaborando o distribuyendo esos alimentos y también poner las condiciones de higiene especialmente necesarias para la conservación y preservación de esos alimentos.
4: Juli, que hay gente, a ver, estuvimos hablando mucho sobre la temperatura, de que retiran, compran lo del pollo, no sé, y viste que te sirven los pollos en las bolsitas, pero eso no quiere decir que si está al vacío no va a estar contaminado, ¿verdad? O que por la temperatura no se vaya a contaminar, ¿verdad?
3: No.
4: Porque el que está al vacío no tiene nada que ver, o sea que va a durar más o más.
3: No, el vacío es solamente un método de conservación de la carne y que sale a la venta, ¿verdad? Claro. Pero independientemente si esté o no al vacío, eso puede estar contaminado. Mismo lo que se vende a granel por kilo, si hay una mala manipulación, si ese pollo llegó y no se refrigeró, estuvo cuántas horas afuera y luego sale a la venta, eso también puede estar contaminado.
1: Claro, si nos ponemos a ser quisquillosos y puntuales, ya el hecho de que esté envuelto en un plástico tanto tiempo, ya ahí deja mucho que decir, ¿no?
5: Y de la misma manera también está la falsa creencia de porque está bien cocido, de repente que eso ya mató todas las bacterias. Y eso también es mentira, ¿verdad?
2: Ese es un mito.
3: Totalmente. La temperatura no lo es todo. La higiene y la separación justamente de los alimentos que les estuve comentando también son claves, porque de nada me sirve que yo haya cocinado, por ejemplo, una hamburguesa, pero luego mezclé o estuvo en contacto con un alimento que estaba contaminado. Ahí, por ejemplo, el tema de las heladeras en las casas, muy importante, que generalmente compramos las verduras y asimismo con la bolsita y todo guardamos en la heladera. Y también tenemos de repente, no sé, el guiso que me sobró de la siesta y yo tengo ahí, ¿verdad? Entonces, estamos contaminando nuestra heladera. Es muy importante la higiene antes de guardar todo lo que se guarde en la heladera.
2: Dijiste, perdón, quiero repetir más la frase. La temperatura no es todo, es la higiene y la separación de los alimentos para que quede y lo guarden.

0: señora, señor, mamu, papu, rockero, rockeras. No es solamente la temperatura, claro, sí es importante. Si hay algo que tiene que estar congelado, bueno, pero no es solo la temperatura, es la higiene y me repetí con la otra, me olvidé ya.
1: La separación
0: de los alimentos.
2: Después de esta entrevista, seguramente mucha gente va a querer hacer muchas preguntas, ¿verdad? Entonces, si nos puedes decir a qué número te pueden escribir y también tus redes sociales para que organicemos un curso ya auspiciado por Roqueando.
3: Claro que sí, como siempre se dice, su consulta no molesta, es totalmente gratuita, así que pueden escribirme al 0975-700-404 o también seguirme en Instagram, po.consultora. Con gusto voy a estar recibiendo sus consultas y así también estamos para ayudarnos. Realmente yo considero que esta también es una oportunidad para que se le dé lugar a los tecnólogos para que podamos ayudar justamente. Y la formalización también. No hay que tener miedo de emprender, eso yo les digo, no tengamos miedo de emprender.
0: ¡Vamos, Juaco!
3: Tanto chicas,
4: dale, Juaco, o sea,
3: chicas medianas empresas, tanto como las grandes.
0: Es más, ya cerremos a capas. Mira, él va a ser el nutricionista que va a ver qué plan va a armar. Él va a ser el chef y vos vas a ser nuestra tecnóloga de alimentos. Vamos a lanzar todos juntos.
5: Y yo vamos a ser la debutadora.
0: No, yo creo que va a ser vos vas a ser la que va a grabar nuestro contenido en redes. Él va a ser el que nos va a grabar también todo eso. Y va a hacer el foto, video, va a organizar el plan de marketing. Yo voy a ser la persona encargada de vender ese producto, hacer llegar a toda la gente, la parte comercial. Ya tenemos acá nuestro restaurante.
6: Está armadísimo ya.
5: ¿Sabes cómo se tiene que llamar?
3: Rock and Pop Roqueando Restobar.
0: Roqueando Restobar, pues.
3: Mucho ya,
0: me encanta. Paz, un placer tenerte, de verdad.
3: Muchísimas gracias a ustedes por la invitación y quedo a disposición a las órdenes ante cualquier consulta.
6: Muchas gracias.
2: Muchísimas gracias, Paz, por venir y esperamos tenerte de vuelta pronto.
3: Muchas gracias.
0: Así es, cerramos nuestro bloque Coacheando Ando y nos vamos a una pequeña pausa y después seguimos con más de
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0: minutos, seguimos enroqueando. Y la sala quedó vacía. Pero porque vamos a armar una ola de pogo, señoras y señores. Vamos a hacer un juego liderado por Jesus Christ, nuestro Jesucristo Superstar de la Rock and Pop, que es el querido Jesús. Jesús, ven un poco, quiero que te vean, que te le conozcan a mi bebé mimado, que me banca toda mi exigencia, que cada vez está volviendo más pro.
1: ¿Qué? No me voy. Ahí está.
0: Acá le presento a mi productor. Jesús, no me dijiste ninguna cosa linda acá al aire, a ver.
2: La verdad que te amamos, Nati. Para que
0: mi
2: te hagan buen
0: amor, yo también te amo. Quiero decirte nomás que el regalo que me trajo tu papá llevé todo a Viva Mix. Eso sabía eso, ¿verdad? Así que espectacular estuvimos. Arrancamos con el pogo.
1: Claro.
0: ¿Con qué música?
1: Qué sorpresa.
0: Dale, sorprendeme, sorprende. Amamos con el pogo, señoras y señores. Se prende aquí en la Rock and Pop. Cuando vos me des el inicio, ahí arranca, vamos. Dale.
3: Guardaste demasiado. El trabajo, la gente y mucho más. ¿Te cansaste de bancarte todo? 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

desquitando ando, Juaco. Pero agasta, desquitando ando, ya no tengo nada que desquitarme. Ya me hicieron muy feliz. Vengan acá, vamos a apachurrarnos todos. Venga, vení, Juan, también. Vení acá, mi equipo. Vení, Chay. Acá, vení, ropero, vení, ropero, vení, ropero. Vení, Jesus, vení, Jesus. Acá entramos todos.

0: esto, por quererme tanto, por cuidarme. Vení, ropero, vení, Jesus. David está haciendo cámara al otro lado, pero nada, me emociona. Yo sé que ustedes me aman. Hice un desquitando, anda al inicio, pero gracias por este detalle. Soy muy feliz haciendo este programa con todos ustedes. Sé que son personas maravillosas. Ahí está el querido David a la derecha, a su lado está Jesus Christ. Acá está Sofi, Juaco. Acá le tenemos otro ropero. Ahí está Romero. Entonces acá le tenemos a Juli. Ahí atrás le tenemos a DJ Shaggy. Acá le tenemos a Juan. Y ahí atrás le tenemos a Ropero. Mostrá tu caripela, Ropero, que te queremos ver. Ahí está. Detrás de Sofi. Pero mostrá tu carita linda. Bueno, les agradezco, chicos. Y ahora sí, cantamos un cumpleaños rápido y soplo antes que se derrita toda la vela. Que lo cumpla feliz. Que lo cumpla feliz. Si lo cumple con rock, doblemente. Gracias, chicos. Qué manera más rockera de festejar. Me gustó el pogo. Me gustó el pogo con los globos. Qué buen inicio. Le voy a pedir a la princesita que me acerque mi asiento, por favor. Sí, yo ya estoy por meterle un mordisco al disco. Me agarró un variado con esta tortita.
1: Yo creo que podrías hacer, ¿eh?
0: Sí, no, para terminar voy a hacer eso, antes de pedirme. Gracias, Jesús, a todo el gran equipo. Gracias por la tortita, por las flores, por los globos. Sí, me gustó.
2: Merecida.
0: Admito, me gustó el detalle, chicos. La rompieron, la rompieron.
3: ¿Viste? No era que no teníamos nada.
0: Bueno. Me adelanté con tu bloque, papu. Me adelanté con tu bloque.
1: Me encanta.
0: Así que ahora, en estos últimos minutos, ya hicimos la apertura. Entró todo desquitando ando, ¿verdad? Ya entró todo desquitando ando. Tira todo acá, David, traenos todo, entra nomás y todos los globos que se vean ya, que se vea la torta, que se vea todo. Pero quiero aprovechar y que nos desquitemos todo, de todo lo que necesitamos desquitarnos. Terminó el mes de junio, el mes de mayo, arrancó el mes de junio, la primera semana, el primer sábado. Juli, hay algo de lo que te quieras desquitar. Desquítate na conmigo también, que no te tengo paciencia, dale, desquítate. Tráeme na ese, David, ese y ese.
2: Desquitarse de como con
0: de lo que cosa, quieras.
2: El clásico tráfico.
0: Pero que ayer fue imposible.

0: encima de, bueno, por más que hayan, sean fechas así especiales, que hayan eventos especiales, igual más, como parece que con cuando llueve, como que todos le agarran ese uy, está por decir una palabra, pero se vuelven como que medio lentitos y que vamos a respetar un poco más, o sea, a ser un poco más consciente con lo que están manejando al lado, atrás, ¿verdad? Me está subiendo el calor, la sangre.
1: Vos sabés que ayer una señora en la cancha me decía, tráfico. Juli, ¿qué es lo que le pasa a la gente? Anda toda nerviosa en el tráfico, apenas verde te bocinan. Y yo le dije, no, señora, la gente no tiene ningún problema por avisarte. El problema son los que no se están moviendo cuando es verde.
0: Claro, o sea, los que no son conscientes.
1: Y ahí le dije, y ese es el problema en realidad, que la gente se indigna con la indignación de la gente.
2: Así es.
1: Chico, es verde, movete. Claro que te van a tocar la bocina porque no te estás moviendo. Está ahí con el celular, está ahí quitándote la mugre del diente.
2: Totalmente de acuerdo.
0: Cuando estás distraído.
2: Yo tengo un especial. Yo me quiero desquitar con la gente que no le gusta el mundial, ¿no? Pero que entienda. Que entienda que a los que nos gusta el mundial, sí que nos respeten. No es porque a mí no me gusta, yo voy a hacer actividades en horas de un buen partido. Sí. No es que voy a hacer actividades o voy a contar con buen. No. Es un mes de fútbol. Es un mes de fútbol en donde uno se sienta, se pone a ver los partidos, no importa qué partido sea, pero se disfruta. Es un mundial. No porque a vos no te guste el mundial, no quieras estar en mi sintonía, ¿entendés? Yo estoy feliz con el mundial. Entonces, y a vos no te gusta, loco, bueno, abrite, es un mes que a los que nos gusta el fútbol se nos respeta, y es así, ¿eh?
1: Ah,
2: así
1: me gusta esa, tu opinión.
0: Esas personas que se quejan así porque por las cosas que le gusta a otra persona.
1: No, ¿qué ¿sabes lo que pasó ayer en un colegio? Les cuento. Planificaron una actividad que valía puntos y era en el horario de la albirroja. O sea, ponele que arrancaba a las 6, pero terminaba a las 8, ponele. ¿Cómo picó la criatura y no podía ni faltar porque valía punto? No podés hacer eso. Coincido contigo, Juaco. Juan, sí, desquítate.
3: Eso puse y ya me escuché y ya me puso nervioso. No, pero sí, otra cosa que a mí me molesta muchísimo del tráfico es el tema de que no usan señalero.
2: Sí.
3: O sea, está al lado del volante, hermano. Eso me pone muy nervioso. Y también el tema de justamente, hablando de quejas, la gente que está acostumbrada y que ya lo toma como costumbre, el quejar de la vida de todo, ¿verdad? Todos tenemos vidas muy cargadas, días muy cargados de repente de muchas cosas, mucho estrés, y de repente el quejarte no va a solucionar nada.
0: Cierto.
3: ¿Verdad?
0: Cierto.
3: Puede ser catártico para vos, pero estás contaminando también el día a otra persona.
0: Cierto.
3: Entonces,
1: me
3: eso
1: gusta.
3: También,
1: palabras, ¿sí? Me gusta. Yo me quiero dejar de dos cosas.
2: A ver.
1: Y la primera, una referencia al mes del fútbol. Y me voy a los albirrojos. Hay chicas, chicos, no les gusta el ámbito deportivo paraguayo y se respeta. No hace falta que me critiques porque yo uso mi remera albirroja un viernes que va a jugar mi selección. Que vos no seas patriota, que vos no sientas de esa manera, tu patriotismo no es mi problema. No vengas y me tires un comentario como, ¿qué es lo que es tu pinta? Porque así me dijeron el viernes. El viernes se dijo, pueden venir con la remera albirroja, un jeans, respetando obviamente el código de vestimenta en el trabajo. Me fui yo toda peinada, toda maquillada, con los jeans, zapato alto, impecable, y mi remerita albirroja, y todo el mundo tenía. Y viene una de mis compañeras y me dice, ay, Sofía, ¿qué es lo que es tu pinta? ¿Qué es lo que vos te crees? ¿Te vas a ir a la cancha? No, pero yo puedo sentir a la albirroja de donde yo quiero. Así que, por favor, gente desubicada, no se desubiquen en esta vuelta. Porque todos tenemos derecho a vestir. Si yo me quiero poner una remera azul, verde, lo que sea, respetame a papá.
4: Claro.
1: Y lo segundo, la gente envidiosa. Me quiero quejar de la gente envidiosa. Si vos ves que yo tengo o estoy haciendo algo porque a mí me gusta, no hace falta que vos vengas y me critiques. Y si querías criticar, anda a criticarte a vos mismo y mira qué es lo que te falta. ¿Y por qué te da tanta envidia lo que yo estoy haciendo? ¿Por qué tanto te molesta? ¿Qué? ¿O qué? ¿No te da la capacidad? ¿O qué? ¿No te puedes mirar al espejo a mirarte?
2: Decís a quién es. Decís a quién es.
1: No, estoy a nada.
4: No, me
1: estoy
4: encanta.
1: A nada. Porque
4: che, chicos,
1: te juro.
4: Este bloque necesita a Sofi todos los sábados, por favor.
1: Denle la oportunidad, el micrófono abierto a Sofi.
2: Sí,
1: yo voy a hablar de la gente que no entiende la comunicación de otras maneras, ¿sí? Porque la comunicación es amplia, no es solamente la comunicación oral que es hablada, no solamente hay una comunicación escrita o textual, si querés, que es la escrita, lo que lees, los mensajes que se mandan. Hay otro tipo de comunicaciones, ¿sí? Que no tienen que ver con palabras, que tienen que ver los gestos de las personas. A veces con la mirada, con el gesto que te pone, le entendés. Y también el visto o el no responder un WhatsApp.

0: WhatsApp ya significa algo. No reclames, ya entendiste. Si alguien no te respondió, algo significa.
1: Claro.
0: Vos después decidís si eso ese está haciendo el visto porque no te quiere lo responder, no te está dando cuenta que aunque le sigas insistiendo con la misma pregunta, no te va a responder. O en otro caso puede ser que te dejó en visto a vos como a 500.000 personas porque viste que es su cumpleaños y ella no es una X, amigo, amiga. A ella le escribe todo el mundo en su cumpleaños, a tal X que nunca le vio en su vida. Aprovechó nomás y vio que salía feliz cumpleaños y puso feliz cumpleaños. Y no le da la vida ni a ella ni a una inteligencia artificial de responder todos los mensajes porque ella prefiere hacerlo de manera personal. Entonces, qué importante, señoras y señores, entender los mensajes. Chicas, si un tipo te escribe solamente a la noche, ¿no entendés el mensaje?
1: Claro.
0: Solo a las 11, 12, no te da. 1 de la mañana te está escribiendo. Si el tipo te deja en visto cuando le escribí a las 10, ¿no entendiste ya la respuesta? ¿O necesitas que te responda no, no quiero?
1: No recibir un mensaje.
0: O no, no me gustas. Si te dejó en visto, te dejó en visto. ¿Se entiende?
1: No recibir un mensaje también es un mensaje.
0: Exacto. Exacto. No recibir un mensaje, no recibir una respuesta, no responder. O que alguien, cada vez que le invita a algo, te dice no puedo, no puedo, no puedo. ¿No entendiste, Piel? No, no puedo, no, no puedo. No está pudiendo nunca. Ya no entendiste. O tenés, parece que la gente quiere que uno sea crudo y duro. No me gustas, no voy a salir nunca contigo. No lo sigas intentando.
2: Claro,
0: sí. ¿Quién lo que va a responder así?
1: No lo sigas intentando.
0: O la otra es, por ejemplo, lo que me pasó en mi cumpleaños. Ustedes no saben la cantidad de personas que el viernes me volvieron a felicitar y me volvieron a reclamar que yo no les respondí. Y yo así, les juro que ni a mis familias cercanas. Yo, a mi hermano, por ejemplo, me dijeron, hija de mil gorda, te escribí y no me respondiste, ¿verdad? Porque nos vimos en la cancha por el viernes y le dije, amigo, no vimos ni a las 12. Y sí, pero te envié un mensaje. Y sí, pero no puedo corresponder todo. Ahora sigue acumulado mis dos celulares. No me da la vida. Es como si ustedes me desean un feliz día.
1: Claro.
0: ¿Cuál lo que es su deseo real? ¿Quieren que yo le responda o me quieren desear feliz día? ¿O quieren que yo, claro, mi feliz día pase mensajeando y escribiendo?
1: Claro.
0: Pregunto. Entonces, ¿es o no importante conocer la comunicación en todos sus ámbitos? Sí. Y me desquito con aquellos que no entienden.
3: Ahí está, punto final.
0: ¿Querés opinar algo respecto a eso que dije?
1: Claro, porque lo están haciendo porque quieren que en serio tengas un buen cumpleaños o porque lo querés, quieren tu atención.
0: Tipo, claro.
1: Lo están haciendo
3: o también, Juli y Nati, estás re lindo. Ay, gracias. ¿Y vos no le decís a vos también? O sea, yo no estoy linda. O sea, espera. ¿Vos le das el cumplido a la persona para darle o para vos recibir el cumplido? Porque yo te puedo decir, ¿sabes qué? Decime que estoy linda.
1: Claro.
3: Y escucho el cumplido y ya soy feliz.
1: ¿Lo estás haciendo para esa persona o para vos al final?
0: No, pero de verdad, porque vos sabes que al final, en serio, entré en un estrés cuando había gente que, y que a mí no me va. Por ejemplo, también el viernes me llamaron algunas personas a felicitar y me dijeron, te llamo porque no me respondes tu celular, no me respondiste el mensaje que te envié ayer para que veas que sí te escribí. Yo entiendo que mucha gente quiere mostrarme que sí se acordó de mí y yo agradezco ese cariño, ¿verdad?
1: Claro.
0: Y obvio que en algún momento voy a leer más ahora que voy a tener cuántos vuelos y horas de viaje, pero en ese proceso nadie se puso en mi lugar, que todos los reclamos vienen a mí, una mala onda me estaban tirando, ¿entendés?
3: Al final
0: a cuchillo a las tres personas que me llamaron ese viernes, ya saben, me tiraron mala onda con su buena intención.
2: Tira ya el nombre acá, Nati, tira ya.
3: Ahí está.
0: No, porque, o sea, un amigo, una prima y una tía, pero yo sé que siempre es con buena intención. Sí. Digo nomás que uno no se da cuenta y por eso digo qué importante es la comunicación.
1: Uh-huh.
0: O sea, por ejemplo, si ustedes me escribieron en mi cumpleaños, yo no respondí. ¿Ustedes creen que yo le estoy visteando, le estoy haciendo la vista gorda? ¿O de verdad dicen, no, Nati tiene mil mensajes que responder, no está leyendo? Quiero nomás que hagan ese contexto.
3: Nati, totalmente, que está robada.
0: Es eso, ahora.
3: Y más sabiendo que vas a viajar el lunes, y más sabiendo que tenés tu trabajo, tu responsabilidad, o sea,
0: pero mira,
3: lo más simpático.
0: Mira lo más loco, que cualquier otro día normal, ya, Juli, que nosotros hablamos mucho.
1: Sí.
0: En general, no día de mi cumpleaños, imagínate que en un día normal.
1: Sí.
0: ¿Puede pasar uno que yo te deje en visto, que no significa que no te quiero?
1: No pasa. ¿Viste? No es que puede pasar, pasa. Y sé que está...
2: y listo.
0: Pero entendés,
2: no, somos personas.
3: Eso también hay que dejar. No asuman las cosas. ¿Qué te cuesta preguntar? Si vos sentiste que te dejó en visto la persona, que no suele dejarte en visto, ¿te cuesta vos también preguntar?
0: O esperado, puede ser una persona como yo que suele luego dejar siempre
3: en
0: visto.
3: No, pero sí, ahí puede estar la cuestión. Si vos sueles dejar en visto porque estás ocupada, yo asumo ya que vos estás ocupada, pero porque yo sé que vos estás haciendo eso. No es que yo voy a decir, ah, no, es que Nati me odia luego por eso. Yo ya asumo, me hice una película en la cabeza y no, y después nunca más no le hablé.
2: Yo, por ejemplo, doy fe que, por ejemplo, le escribí a Nati a las 2 de la tarde.

0: tiene las dos cositas azul.
1: Leí.
0: No lo dejo ahí.
1: Leí.
0: A las 8 de la noche me va a responder. En algún momento me va a responder.
1: Ah, no, pues yo no leí tu mensaje porque creo que no leí.
0: ¿El mío? ¿El cuál?
2: Ahí está.
1: Ahí está. ¿Ahí te respondí?
0: Sí, claro.
1: Ah. ¿Te respondí? No, porque acá ya me retó Juan que no me respondí la puta madre. Aquí no respondí, aquí no, que ya no me acuerdo.
2: Si vos sabes que la persona está ocupada y no te responde, si es algo urgente nomás, capaz le seguís claro. insistiendo. Pero si no, después pasó el tiempo y no te sigue respondiendo, le envía otro mensaje en el caso de que.
0: A mí me molesta la insistencia.
2: Para
1: pero sabes cómo
2: recordarle. Pero...
1: Si yo necesito algo, yo te llamo, te escribo y sé que va a estar para mí.
2: Llamás.
1: Y claro. Si vos me llamás o me escribís, sabes que yo voy a estar para vos. Juaco, si yo necesito ayuda tuya, que me banque, que sí, necesito llorar, lo que sea, voy a estar para. Y lo mismo, si vos necesitas para mí. Totalmente. O sea, a veces puede pasar eso. Lo mismo, hija mil, Juan. ¿Cuántas veces llorando le llamo a Juan, me bancó, soltó todo lo que hacía para venir a bancarme? Y lo mismo, cuando él me necesita, él sabe que yo voy a estar. Si le pasó también por cosas, le dije, vamos a salir, vamos a recomponernos. O sea, no significa que no nos querramos en el día que haya un visto. Lo mismo con Sofi. Sofi también ya me conoce de memoria porque me escribe, me envía cosas. Y a veces es difícil, pero por eso digo, hay que entender más la comunicación con el otro.
3: Yo creo que hay que tener más empatía, bro.
1: Y sí, hay que tener más empatía, pero no solo eso. Y sí hay que entender el visto cuando el visto es visto. Tipo, te dejé en visto porque no te estoy visteando, amigo, no te quiero responder. Hay que entender esos mensajes.
4: Pasa mucho por la confianza que puedas tener con la persona también, ¿verdad? Porque casi como es. Se dice normalmente, tu mejor amigo es aquella persona a la que le podés insultar y no se enoja.
1: Sí. Ahí está. Sí. Como acá, chicos, que yo llegué mandando la mierda a todos a estos pedecentes.
2: Me encanta.
1: Le puse a todo, ta. Y mira cómo terminó. Esto es amistad, chicos. Y nos vamos con el mordisco al disco, ¿les parece?
3: Ahí está.
1: Vamos. Cerramos. Esto fue...
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1: 17 horas, 3 minutos.

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La música argentina y latinoamericana está de luto. Falleció a los 77 años el Indio Solari, una de las figuras más influyentes y convocantes de la historia del rock en español. Murió este viernes 5 de junio del 2026, según informaron medios argentinos durante la mañana. Nació como Carlos Alberto Solari, fue el líder de la legendaria banda Patricio Rey y sus Redonditos de Ricota, grupo que marcó generaciones con una propuesta artística única y un fenómeno popular sin precedentes. Tras la separación de Los Redondos, continuó su carrera junto a los fundamentalistas del aire acondicionado, manteniendo una enorme convocatoria en cada presentación. Desde 2016, convivía con la enfermedad de Parkinson, condición que lo llevó a retirarse progresivamente de los escenarios, aunque nunca abandonó su actividad creativa. Durante sus últimos años, continuó publicando música y manteniendo contacto con sus seguidores a través de proyectos y apariciones especiales. Generó una inmediata conmoción en el mundo de la música y en millones de fanáticos que hoy despiden a una de las voces más emblemáticas del rock argentino. Su legado permanece vivo en canciones que forman parte de la historia cultural de Argentina y de todo Latinoamérica. Vuela alto.

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1: Madonna rompe internet, cantará en la final del Mundial. La FIFA confirmó un bombazo histórico. Madonna será una de las figuras centrales del primer show de entretiempo en una final de la Copa del Mundo. El evento será el 19 de julio en el MetLife Stadium de Nueva York y tendrá formato estilo Super Bowl. Compartirá escenario con Shakira y BTS bajo la curaduría de Chris Martin. Además del impacto musical, el show buscará recaudar fondos globales para educación infantil.
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1: Fans de The Beatles podrán entrar por primera vez al histórico edificio de Savile Row en Londres, donde la banda realizó su mítico concierto en la azotea en 1969. La nueva experiencia oficial permitirá recorrer salas inéditas, ver objetos exclusivos y revivir uno de los momentos más legendarios del rock. Un viaje directo al corazón de la última gran locura Beatles.
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0: 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Soundgarden confirmó que sigue trabajando en el esperado disco póstumo con grabaciones inéditas de Chris Cornell. Kim Tajil reveló que las canciones fueron registradas hace más de una década y ahora están siendo terminadas junto a Matt Cameron y Ben Shepherd. Tras años de conflictos legales, la banda busca cerrar esta etapa respetando la visión original de Cornell. El objetivo es claro, honrar su legado con un último álbum histórico.
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1: Los Foo Fighters volvieron a demostrar por qué siguen siendo una de las bandas más explosivas del rock actual. Durante su presentación en el festival Bottle Rock Napa Valley 2026, Dave Grohl lideró un show cargado de energía, humor y momentos emotivos. El grupo repasó clásicos como My Hero, Times Like This y Everlong, además de incluir homenajes y canciones sorpresa. La prensa estadounidense calificó el concierto como uno de los más intensos y caóticos de todo el festival.
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La música argentina y latinoamericana está de luto. Falleció a los 77 años el Indio Solari, una de las figuras más influyentes y convocantes de la historia del rock en español. Murió este viernes 5 de junio del 2026, según informaron medios argentinos durante la mañana. Nació como Carlos Alberto Solari, fue el líder de la legendaria banda Patricio Rey y sus Redonditos de Ricota, grupo que marcó generaciones con una propuesta artística única y un fenómeno popular sin precedentes. Tras la separación de Los Redondos, continuó su carrera junto a los fundamentalistas del aire acondicionado, manteniendo una enorme convocatoria en cada presentación. Desde 2016, convivía con la enfermedad de Parkinson, condición que lo llevó a retirarse progresivamente de los escenarios, aunque nunca abandonó su actividad creativa. Durante sus últimos años, continuó publicando música y manteniendo contacto con sus seguidores a través de proyectos y apariciones especiales. Generó una inmediata conmoción en el mundo de la música y en millones de fanáticos que hoy despiden a una de las voces más emblemáticas del rock argentino. Su legado permanece vivo en canciones que forman parte de la historia cultural de Argentina y de todo Latinoamérica. Vuela alto.

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